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0: Kanki.
1: ¿Qué dices, machingo?
0: ¿No es esta tu samba Esquina al Campo?
1: Así saben decir.
0: ¿Por qué no la cantas?
1: Y bueno, ya que estamos...

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6: A la audiencia, buenas noches, buenas tardes, buenos días en el lugar del mundo que me estén escuchando. Roberto Mangieri le da la bienvenida y los invita a transitar el camino surero del jueves 17 de septiembre en vivo y en directo para todo mi país y el mundo. Y una semana más con ustedes, gente. Un nuevo programa donde vamos a disfrutar de tres horas del mejor folclore nacional. Traje una buena selección de música en los tres segmentos. Traje los pedidos, que es bastante difícil los pedidos, pero los pude rescatar. Y también traje una historia. Una historia excelente para mi gusto, y estoy completamente seguro que cuando la escuchen se van a poner contentos de que se las cuente, porque hoy vamos a hablar, les voy a contar, les voy a decir la historia del amargo obrero. ¿Del amargo obrero gaucho? Sí. Del amargo obrero, aperitivo con 139 años de vida, de origen anarquista y testigo presencial de innumerables huelgas, símbolo del movimiento obrero y conocido como el aperitivo del pueblo argentino. ¿Qué me cuenta? Además, las mejores milongas sureras, las historias cantadas, los pedidos, el momento chamamecero, el humor de Luis Landricina, y cerramos, como siempre, con tangos para recordar. Todo de 22 a 1 en el Camino Surero número 389 del jueves 17 de septiembre del 2026. No se lo pueden perder, ¿eh? Así que acomódense, tómense un cafecito, preparen para tomar mate, esto se va a poner muy bueno. Y bueno, y les voy a presentar el equipo. Y lo tengo a mi derecha, como casi siempre, a mi nieto segundo, Ulises Valentín. Buenas noches, Uli.
7: Buenas noches, abuelo. Buenas noches, audiencia. Buenas noches, Enrique. Y buenas noches a un invitado que traje yo, Gabriel Braga.
6: Mirá qué bien, ya tiene un invitado y todo del tipo. Así que va a ser un nuevo oyente seguramente, y se va a enganchar con esto de defender la cultura nacional, que es lo que nosotros buscamos, aunque sea que no tengamos que ir a buscar la casa y traerlo uno por uno. Y en la dirección técnica general, como siempre, don Enrique Obregón. Buenas noches, don Enrique.
8: Buenas noches, don Gaucho Yuyo Jiménez.
6: Ahí está. ¿Viste? Siempre tiene algún personaje para querer emparentarlo, para que se resalte la figura de estos héroes olvidados. En la persona de Roberto Mangieri. Y me enteré que también tuviste otra buena noticia, pero no me dijiste nada. Yo tengo que enterarme por tercero porque vos te la guardás para vos. Así que explica un poquito lo que pasó.
8: No me la guardo. Está en el grupo, así que se enteran todos.
6: Bueno, pero yo, vos sabés que soy medio reacio a las conversaciones grupales. Me gusta el tete a tete y mano a mano. Contame un poquito de cómo es.
8: Aparentemente vamos a salir por Flow, canal 600 de Flow. Va a salir la radio. Por ahora va a salir con sonido y después, bueno, con el tema de streaming va a salir por televisión, va a salir la Folk.
6: Mirá qué lindo, che. ¿Y qué más? A ver, decime.
8: No, nada más eso.
6: ¿La probabilidad es mucha o de 1 a 10? ¿Cómo estamos?
8: La probabilidad es toda. Hay que poner la plata.
6: Hay que poner la plata. Y todo funciona con plata en la Argentina.
8: Y sí.
6: Bueno, pero también es una satisfacción de que haya llegado una invitación de esa, ¿o no?
8: La propuesta está ahí y bueno, ahora hay que poner la plata.
6: Hay que conseguir los sponsors, conseguir los auspiciantes y hay que conseguir que nos dé una mano a ver si salimos en la tele también y nos pueden conocer. El problema va a ser que a vos no te vamos a mostrar, Rick. No, yo estás muy deteriorado. Bueno.
8: No, va a salir como un programa de streaming común, como que hay muchos en televisión, va a salir la radio.
6: Ah, mira qué bien, mira qué bien. Y es otro público. Vamos a ir a La Conquista también, para defender la ley de folclore como materia en los colegios.
8: En todo el país, en todo el mundo.
6: Mira qué lindo, che. Bueno, ojalá se haga. Bien, gente.
8: No se aceptan gauchos.
6: No se aceptan gauchos, ¿viste? Ahí lo tenés. Al favor de la vaca empantanada. Lo sacás del barro y después te topa. Bueno, gente. Vamos a arrancar el programa de hoy. Y antes le voy a preguntar a Gaby, ¿te sentís bien acá? ¿Estás cómodo? ¿Estás cómodo? ¿Sí? Bueno. Amigo de Luli, que vino a presenciar el programa. Ahí le quiere cobrar, Rick. Se cree que tiene que sacar entrada para escucharlo de gaucho. Mira. Gente, vamos a arrancar, pero hoy voy a arrancar suave, ¿eh? Pero no se confíen, porque esto es como el sudestada, ¿viste? Por ahí está planchado el río y por ahí se pica. Entonces vamos a arrancar con Germán Montes, este cantor criollo que siempre lo patrocino porque es un exponente joven del folclore nacional que necesita que lo conozcan, con un tema que ustedes lo van a conocer seguro, es muy lindo tema y está muy bien logrado por Germán. Entonces les digo, Enrique, Germán Montes el cantor. Tal vez un domingo el tema, si lo tenés y lo preparaste, dale que empieza Camino Surero.
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9: caras. Cuando se apague el sol de mi esperanza y me quede sin luz en cualquier parte, regresaré al camino silencioso, sin canciones y sin guitarra madre. 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

Germán Montes, señores, y tal vez un domingo, cantorazo para iniciar el camino surero del día jueves 17 del 9 del 26, para que se entiendan. 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También le digo que estamos ayudando a ACMA, y ACMA es Ayuda a Caballos Maltratados. Síganos en Google, síganos en Facebook, y con lo que se pueda será muy bienvenido. Esta organización tiene 500 caballos rescatados del maltrato y no tiene ningún tipo de subvención del Estado. También le digo que el teléfono de la radio es el 11-24-93-12-24, que para anunciar en Camino Surero, pues mediante un WhatsApp al 11-53-48-92-70. Necesitamos auspiciante porque está muy pesado el carretón. 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Que estamos transmitiendo en vivo y en directo desde la Fola Argentina, de su estudio de Pacheco, Partido de Tigre, provincia de Buenos Aires, y se animo también. 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

0: Sentimiento de nuestra tierra y de la música surera. Me gusta mucho esa manera que tiene de interpretar nuestras costumbres y nuestra vida de campo, porque cuando canta se siente ese espíritu criollo que forma parte de nuestra identidad.
1: Mirá qué lindo mensaje, che, te lo agradezco mucho, mucho, y encima de estos cantores que tienen poca difusión y que yo vengo trayendo de hace mucho tiempo, y que ya el público los reconozca y sepa de dónde son y los alabe. Y les gusta cómo cantan y también toca muy bien la guitarra, Germán. Para mí es una gran satisfacción, ¿eh? Es una gran satisfacción de que ya estos cantores populares empiecen a ser conocidos. Muchas gracias por tu mensaje. Decime, pa.
0: Ramiro Ochoa.
1: ¿Qué dice Ramiro?
0: Qué lindo escuchar a un cantor como Germán Montes, con esa voz que transmite el sentir de nuestra tierra y de nuestra música surera. Esas canciones que hablan del campo, de nuestras costumbres y de una identidad que no debemos dejar perder. Da gusto encontrar artistas que mantienen viva nuestra tradición criolla y nos hacen sentir orgullosos de nuestra cultura y de nuestras raíces bonaerenses.
1: Mira qué lindo, che, muy lindo tu mensaje, ¿eh? Realmente los dos primeros mensajes hablando de Germán Montes me ponen sumamente feliz. Y claro, imagínate que esto viene a cuento de muchas veces en los programas, los mensajes dicen qué lástima que se esté perdiendo, qué lástima que ya no queden exponentes, qué lástima que se haya muerto este o aquel. Y acá, no, hay un montón de cantores jóvenes que vienen empujando, que hay que difundirlo, que hay que hacerlos conocer porque tienen mucho valor lo que hacen, lo hacen con gran respeto y altura y sobre todas las cosas, son legítimos y son nuestros. Muchas gracias por tu mensaje. Decime, pa.
0: Ángel Rivero.
1: ¿Qué dice Ángel?
0: Qué lástima que cantores como Germán Montes no tengan la difusión que realmente merecen. Y pienso en el querido argentino Luna, que supo acompañarlo y reconocer su talento. Si hoy estuviera entre nosotros, seguramente se sentiría orgulloso de verlo crecer, porque fue él quien lo presentó en 2011 en el escenario de Atahualpa Yupanqui de Cosquín. Un gesto enorme de un grande hacia otro cantor, de esos que dejan una huella para siempre en nuestra música criolla.
1: Mira qué lindo, che, qué lindo aporte, carajo. Qué lindo que está la gente hoy, ¿eh? Está muy, muy, pero muy vigente con los cantores nacionales y populares que trae el gaucho Tuma, para que ustedes se regocijen escuchando la música nacional y sabiendo que tenemos de apuñado cantores populares que solamente falta difundirlos y mostrarlos, porque después una vuelta que le den el escenario no lo bajan más, ni con un tiro lo van a bajar. Decime, pa.
0: Por ahora nada más.
1: Bien. Che, otro cantorazo traje hoy, ¿eh? Hacía bastante que no lo traía. Estaba en el fondo del carretón y por ahí levantó la vista y me dice, gaucho, ¿te olvidaste de mí? No, ¿cómo me voy a olvidar de vos? Oscar de Franco es el cantor. Me enredé en una zamba el tema, si lo tenés. Dale nomás.

0: Oscar de Franco, y me enredé en una zamba, hermoso tema, buen cantor. El segundo disco de esta presentación, y Oscar de Franco, que hacía mucho que no lo traía, hizo lo suyo y lo hizo bien. Muy bien. 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Decime.
1: Natalia Acosta.
0: ¿Qué dice Natalia?
1: Cada vez que aparece un cantor surero, siento que también aparece una parte de nuestra historia. Ojalá podamos seguir dándoles espacio para que esa música no se pierda.
0: No, no lo vamos a dejar, Natalia. No, por favor. Y más, con la repercusión que están teniendo estos cantores no tan conocidos, que yo vengo fogoneando de hace 389 programas. Me siento muy halagado de que mi audiencia los empiece a reconocer. Muchas gracias por tu mensaje. Decime, papá.
1: Rosa Noriega.
0: ¿Qué dice Rosa?
1: La música criolla tiene algo que no se puede explicar fácilmente. Alcanza con escuchar una guitarra y una voz para que aparezcan recuerdos, paisajes y sentimientos que parecían guardados en algún rincón del corazón. Es una pena que hoy tenga tan poco espacio en muchos medios. Pero por suerte la tecnología también nos permite encontrarla. Gracias a YouTube y a tantas plataformas podemos volver a descubrir a nuestros cantores y mantener viva una música que forma parte de nuestra historia y de nuestra identidad.
0: Hermoso mensaje, un aporte muy valioso desde tu casa para defender la música nacional. Muchas gracias. Y te digo algo, nosotros queremos conquistar Buenos Aires, que es el que más la espalda le dio a la música criolla. Porque en el interior te puedo asegurar, en el interior está fuerte el folclore, pero como en las mejores épocas. Pero acá, en Buenos Aires y en Capital Federal, hemos perdido mucho espacio. Pero vamos por la reconquista, ¿eh? Y lo vamos a lograr. Muchas gracias por tu mensaje. Decime, pa.
1: Aldo Navarro.
0: Sí.
1: El folclore tiene esa magia, y una voz y una historia bien contada. Alcanzan para despertar sentimientos que nunca se fueron.
0: Qué lindo, che. Muchas gracias, lindo mensaje, bien clarito y consistente. Muchas gracias por tu mensaje. Muchas gracias por enviar un mensaje a un programa gaucho para que nosotros nos pongamos contentos. Esta es la recompensa, esto es lo que nos llevamos. Ustedes desde su casa apoyan al programa enviando un mensajito y contando lo que quieran, porque acá no hay mordaza. Lo que dicen, así como lo dicen, lo leemos. Muchas gracias. Decime, pa.
1: Ernesto Castro.
0: ¿Qué dice Ernesto?
1: Hay artistas que quizás no fueron grandes cantores, pero dejaron algo mucho más profundo. Oscar de Franco fue uno de esos nombres. Uno de esos hombres. Un poeta de nuestra música criolla que tenía una manera muy especial de escribir y de contar la vida. Sus versos tenían sentimiento. Hablaban de la gente, de los recuerdos y de esas cosas sencillas que muchas veces terminan siendo las más importantes. Por eso hoy volver a encontrarse con sus canciones es también volver a encontrarse con un pedacito de nuestra cultura.
0: Exacto. Es hermoso que lo veas así, porque de eso se trata, ¿no? De enaltecer a esta gente que ha hecho muchísimo por el folclore, que se han ido de este mundo y a lo mejor no estuvieron tocados por la varita de esos éxitos rutilantes donde aparecen propuestas en grandes escenarios y qué sé yo, pero que han hecho lo suyo, han hecho un camino largo dentro de la cultura nacional y nos han dejado muchas letras como para emocionarnos. Muchas gracias por tu mensaje. Decime, Uli.
1: Eduardo Parra.
0: ¿Qué dice Eduardo?
1: He escuchado, amigo, que están trayendo seguido a don Oscar de Franco. Y me alegra mucho porque fue un gran ser humano y un tremendo autor. Tuve la suerte de compartir más de una vez un asado con él en aquel viejo colectivo donde vivía. Sí. Un recuerdo que guardo con mucho cariño. Oscar dejó muchísimas obras que lamentablemente no tuvieron toda la difusión que merecían. Entre ellas, Cada vez más, Cuando se enamora un loco, Hojas sueltas, Son todo eso y mucho más, y En la puesta del sol. Y también recuerdo especialmente su disco Testamento de Amor, de 2009, donde hay temas románticos realmente muy lindos. Volver a escuchar su obra es también una manera de mantener vivo el recuerdo de un hombre enorme de nuestra música criolla.
0: Ya, muchas gracias. Muy lindo tu mensaje, muy lindo por los temas que nombrás, unos temas bárbaros. Cuando se enamora un loco, se te ponen hasta los pelos de las orejas de punta, ¿eh? Qué increíble este tipo. Cuántos temas lindos tuvo, cuántas cosas hizo. Y vivió como quiso, ¿eh? Así como vos lo decís, en un colectivo viejo que andaba ahí nomás y era feliz lo mismo. A veces no se precisa mucho para ser feliz, ¿eh? No se precisa mucho. Sí, convicción, principalmente convicción, de saber qué se quiere en la vida. Y después por ahí el éxito llega o no llega. Pero siempre, siempre, siempre alguno te va a recordar si las cosas las hiciste con mucho amor y responsabilidad. Siempre. Muchas gracias por tu mensaje. Decime, pa.
1: Por ahora nada más.
0: Bien. Gente, otro de los que fogoneo hace mucho tiempo y también está luchando por llegar. El Nico Díaz. Y el Nico Díaz no va a ser Gajo de Otoño. Gajo de Otoño es el tema. Nico Díaz, el cantor, si lo tenés, dale nomás.

0: Cantorazo, el Nico Díaz y Gajo de Otoño. Hermoso tema, buen cantor. En este programa número 389 del jueves 17 de septiembre del 2026. Muy bien. 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Remises Olcler y lo pisa Ulises Valentín. En otro mensajito, decime Uli.
1: Silvio Rivero.
0: ¿Qué dice Silvio?
1: Quiero reivindicar a Nico Díaz, un cantor que representa de verdad nuestra música surera. Cuando lo escucho cantar, siento que ahí están nuestras costumbres, nuestra tierra y esa manera tan nuestra de contar historias con una voz, con una guitarra y una voz. Y ojalá sigamos dándole lugar a artistas como Nico, porque la milonga, el canto surero y toda nuestra música criolla tienen muchísimo para decir y no podemos dejar que se pierda.
0: Pero qué lindo, che, pero ustedes me van a matar de alegría hoy. Estos cantores, ustedes no saben cómo me pongo de contento. Estos cantores que vengo fogoneando para que ustedes los conozcan y tengan mensajes de alabanza hacia ellos y de fuerza para que sigan, porque mañana o pasado les llega el dato de que lo están pasando en la radio y leen los mensajes, porque por ahí se mete y quedan en la página para siempre y lo escucha el mundo esto. Inclusive los que contratan cantores para alguna fiesta, alguna despedida. Es una puerta que se abre para estos cantores que vienen haciendo patria desde hace bastante y que no han tenido gran repercusión en los medios. Porque por lo general los programas se la juegan por los consagrados porque saben que van a mantener el público cautivo. Pero estos muchachos cantan muy bien, tocan muy bien la guitarra, eligen las letras exquisitas. Así que imagínate cómo me pongo de contento. Muchas gracias por tu mensaje. Decime, pa.
1: Walter.
0: ¿Qué dice Walter?
1: Todos estos temas y cantores nunca deberían dejar de sonar en las radios.
0: No, ojalá se contagien a algunos de los colegas y lo empiecen a difundir, porque realmente vale la pena escucharlo esta gente, ¿eh? Vale la pena escucharlo, decime.
1: Walter Romero.
0: ¿Qué dice Walter?
1: Qué hermoso es escuchar el canto criollo, esas milongas y esas voces que nos llevan de vuelta a nuestras raíces, a lo que fueron nuestros padres y nuestros abuelos, a las historias de nuestra tierra y de aquella patria gaucha que todavía forma parte de lo que somos. Gracias a todos los que siguen cantando nuestra música, compartiéndola y haciendo que llegue a nuevas generaciones, porque mientras siga sonando, también seguirá viva nuestra identidad.
0: Muy bueno, muy bueno, muy bueno. Con sentimiento celeste y blanco ese mensaje, ¿eh? Porque mientras siga sonando, y claro, mientras siga sonando, vamos a seguir viviendo lo más grande que tiene el país, que es su cultura nacional. Muchas gracias por tu mensaje. Decime, Uli, ¿queda más?
1: Andrés Robledo.
0: ¿Qué dice Andrés?
1: Hola Roberto, buenas noches. Muchas gracias por estar siempre ahí, por la dedicación y por seguir luchando continuamente desde ese lugar. Se nota el compromiso y las ganas que le pones a lo que haces. Te mando un abrazo grande y sigue adelante, que del otro lado hay gente que te escucha y valora todo ese esfuerzo.
0: Muchas gracias. Me pone muy feliz lo que me decís. Tengo enormes ganas, a pesar de ser un veterano ya, enormes ganas de seguir difundiendo esto, de seguir viviendo, de seguir sintiendo esto que me llena de emoción, con esta gran familia que hemos logrado tener, donde hay respeto, donde hay conducta, donde nos convocamos y hacemos mucha bulla para que los que escuchan sepan que no se va a morir nunca la cultura nacional siempre que haya un exponente legítimo que la quiera difundir. Te agradezco enormemente tu mensaje y te mando un abrazo fuerte, fuerte. Decime, pa.
1: Por ahora nada más.
0: Bien. Gente, lo voy a hacer cantar al Bagual, a este hombre de patagónico, ¿eh? Este cantor cordillerano, que vino hace unos 10, 15 años atrás, hizo un despelote en Buenos Aires de la Gran 7 y llegó hasta donde quiso. Y después se volvió para su Patagonia porque le tiró la querencia. Y estoy hablando del Bagual, de Leonardo Miranda, ¿eh? Con un clásico. Amor, miedo y soledad. Amor, miedo y soledad es el tema Leonardo Miranda, el cantor, si lo tenés y si lo preparaste, dale nomás, que la patria escucha.

0: Leonardo Miranda, señores, y Amor, Miedo y Soledad. El cantor cordillerano hizo su presentación en este programa número 389. Muy bien. ¿Y qué les digo? Acá el ayudante está a las cabezazos, así que quiere decir que tiene mensaje. 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Sarmiento 1340, su estacionamiento, lo pilla Ulises Valentín, en otra tanda de mensajitos. Decime, Uli.
1: Daniel Funes.
0: ¿Qué dice Daniel?
1: Un abrazo grande para Leonardo y que nunca falte ese canto criollo que tanto queremos.
0: Ahí está, ¿viste? Ahí está, cada uno de los cantores ha sido bendecido con uno de sus mensajes. Muchas gracias por eso. Decime, pa.
1: Román Ayala.
0: ¿Qué dice Román?
1: Qué lindo Leonardo Miranda, un cantor de nuestra tierra, con ese estilo tan ligado a la tradición, a la vida criolla y a la Patagonia. Además con una historia hermosa detrás, porque desde muy chico estuvo cerca del canto y la payada, y tuvo nada menos que Horacio Guaraní como padrino artístico. Da gusto escuchar artistas que mantienen viva nuestra música y nuestras costumbres. Un abrazo grande para Leonardo y que siga llevando nuestra cultura para todos los escenarios.
0: Ahí está. Perfecto. Muchas gracias por tu aporte. Muchas gracias por defender este cantor cordillerano desde tu casa con un hermoso mensaje. Decime, Uri.
1: Oscar de San Miguel.
0: Ahí está Oscar. ¿Viste, bobo, porque bagre? No está Oscar. Seguro que no le pasa la publicidad, por eso no te escribe. Ahí lo tenés, Oscar. Sacando mano a diestra y siniestra este personaje que tenemos acá de director de la radio, que viene para hacerme calentar nada más. Y yo le dije, quédate tranquilo, que Oscar no faltó nunca, no va a faltar hoy. Decime.
1: Buenas noches, Camino Surero. Como todos los jueves, acompañando y escuchando la música nacional.
0: Gracias, Oscar. Gracias por estar ahí. Gracias por siempre mandar un mensaje. 389 programas. Qué fidelidad, carajo. Un abrazo fuerte, fuerte, amigo. Decime.
1: Hugo Muñoz.
0: ¿Qué dice Hugo?
1: Hay canciones que parecen venir de lejos, del ruido de las espuelas, del mate compartido y de algún fogón perdido en la inmensidad del campo. El folclore tiene eso, una manera sencilla y profunda de contar lo que somos, de mantener vivos los recuerdos y de hacer de nuestra tierra siga cantando.
0: Sí, es así como lo decís, tal cual. Y en este exponente, el Leonardo Miranda, es un gaucho en serio, ¿eh? Este toca la guitarra como los dioses, zapatea, que es una locura, anda a caballo como si fuera un jockey y doma. Es completísimo, es gaucho este hombre, Leonardo Miranda, el bagual, de allá de Río Negro. Muchas gracias por tu mensaje, decime, pa.
1: Por ahora nada más.
0: Bien. Gente, le vamos a hacer un alto porque, como les decía hoy, está soplando el sudestada. Y hasta acá viene el río creciendo suave. Pero después de escucharlo, la Landricina, capaz que se pica, ¿eh? Y me van a entender enseguida por qué lo digo. Pero lo vamos a escuchar a Don Luis. A ver si nos reímos un poco. Y Don Luis Landricina lo va a hacer Buscando Guerra. Buscando Guerra es el cuento. Luis Landricina es el que lo va a contar. Si lo tenés, dale nomás.
2: Después está lo picaresco. Y lo picaresco sirve para contar cuentos con intención. Y ahí es donde la picardía juega un papel fundamental. El uso de la picardía permite que una cosa con intención no se convierta en grosera. Porque muy a menudo confundimos la picardía con grosería, como lo popular con vulgar. Con la picardía aprovechamos la inteligencia del que escucha y no la subestimamos, y los tiros son por elevación. Como digo siempre, descuelga la ropa el que tiene altura para los broches. Y el que no. Se ríe por contagio, pero no sabe de qué. ¿Vieron que los colectivos estos cada vez llevan más gente, pero hay una hora que es terrible, que son las horas pico? Ustedes que viven en una ciudad tan importante como esta, saben lo que son los colectivos. ¿Y por qué en las horas pico? Bueno, porque al que le toca ese turno quiere aprovechar ese, ya que tiene la volada, si él va en el tanto ahí. Entonces, ¿qué hace? Por favor, che, córranse un poco más atrás, colaboren, hay lugar atrás, vayan corriéndose, y va pelmazando gente para atrás. Y en esos amontonamientos hay gente que aprovecha. Alguno con los dos deditos sutilmente para sacarte algo sin que vos te des cuenta, y después la mano abierta, que ya es para otra cosa. Son las dos formas de manos usadas en los amontonamientos. Y en uno de esos colectivos llenos, llenos, una señora agarradita el caño, bien paradita en un momento dado, cheque, justo había silencio. Oiga, señor, le dice al que estaba atrás, ¿qué está haciendo? ¿Vos sabés que te griten así delante todo? Que todo el colectivo se da vuelta y vos sentís que todos los ojos te están mirando a vos, el tipo verde, blanco, colorado. Y le dice, señora, dice, pero si yo no estoy haciendo nada. Y dice, ¿por qué no le da lugar a otro entonces?
0: Qué bárbaro, don Luis Landricina. Por eso hizo una buena definición, entre lo pícaro del cuento, lo vulgar y lo ordinario. Ya con qué delicadeza te contó, sin usar ningún improperio, una situación que suele pasar. Es un crack, don Landricina. Bueno, gente, les digo que hoy tenemos una historia muy interesante, pero muy interesante, para escucharla, que se van a quedar asombrados. Hoy les cuento la historia del amargo obrero. Amargo obrero. Aperitivo con 139 años de vida, de origen anarquista y testigo presencial de innumerables huelgas, símbolo del movimiento obrero y conocido como el aperitivo del pueblo argentino. Y le digo que tengo también algunas recetas para prepararlo. Vino completo el gaucho. Muy bien. Y también les digo que ACMA, que ayuda a caballos maltratados, síganos en Facebook, síganos en Google y con lo que se pueda, será bienvenido. Lo auspicia Ulises Levantín en otros nuevos mensajitos. Decime, Uli.
1: Lalo Mancilla.
0: ¿Qué dice Lalo?
1: Mirá que uno ya peina unas cuantas canas, pero cuando suena este folclore de antes, se me hace un nudo en la garganta. Me trae el recuerdo de los bailes de campo, de la guitarra al costado del fogón, y de aquellos paisanos que cantaban sin tanta vuelta. Qué lindo es volver a escuchar esas voces que uno lleva guardadas desde gurí.
0: Qué lindo mensaje, Lalo. Te mando un abrazo fuerte, fuerte. Acordate que estamos todos los jueves, de 22 a 1. Así que por lo menos una vez por semana vas a tener esa música que tanto te emociona. Muchas gracias por tu mensaje. Decime, pa.
1: Marta Moroni.
0: ¿Qué dice Marta?
1: Dios lo bendiga, don Luis. Siempre es un gusto escucharlo. Me voy a dormir con una sonrisa y el corazón contento.
0: Muy bueno tu mensaje. Muchas gracias. Muchas gracias por verlo así, porque de eso se trata. Yo lo traigo para que, si tuvieron un día malo, y por lo menos se acueste con una sonrisa. Y si tuvieron un día bueno, malo van a festejar. Muchas gracias por tu mensaje. Decime, pa.
1: Aníbal Farías.
0: ¿Qué dice Aníbal?
1: Roberto, con don Luis me pasa algo peligroso. Me siento a escuchar un ratito y cuando quiero acordar estoy riéndome solo como un pavone. Como un pavote. ¿Qué culpa tengo si este hombre tiene un don para hacerte reír? ¡Qué grande!
0: Sí, pero no te sientas así. No te sientas como un pavote. Sentiste como lo sentimos todos. Lo disfrutamos, nos reímos con él. Nos reímos de las cosas que cuenta, de la habilidad que tiene para juntar argumentos, de que sea nuestro, que sea argentino, que sea uno de los mayores exponentes de la cultura nacional y que haya durante décadas hecho reír al pueblo argentino. Muchas gracias por tu mensaje. Decime, pa.
1: María Palacios.
0: ¿Qué dice María?
1: No tiene igual don Luis Landricina. Qué manera de contar y de llegar a la gente. Pasan los años y sigue siendo único. No hay otro que lo iguale.
0: No, con toda seguridad, en esto, en su estilo, es único e irrepetible. Muchas gracias por tu mensaje. Decime, pa.
1: Norma Romero.
0: ¿Qué dice Norma?
1: Don Luis, tenés esa picardía tan nuestra que con una mirada, una pausa y una ocurrencia te hace imaginar todo sin decir una sola palabra fuera de lugar. Un verdadero señor del humor.
0: Sí, con toda seguridad. Es un crack, con todas las letras. Es un tipo que te enorgullece te enorgullece el trabajo que hace, con qué calidad y con qué altura. Muchas gracias por tu mensaje. Decime, pa.
1: Stella Fioroni.
0: Sí, ¿qué dice Stella?
1: Un genio del humor y sobre todo un excelente hombre, de esos que dejan una huella de verdad. Por muchos años más de vida, don Luis, y gracias por tantas historias que nos acompañan generación tras generación.
0: Sí, es así, durante décadas nos ha hecho reír, desde que éramos chicos y ya tenemos los bigotes blancos como bizcachón. Y seguimos riéndonos de la ocurrencia. Y como les digo siempre, don Luis Landricina puede contarte todos los días, a la misma hora, el mismo cuento, en la misma radio, y todos los días la vas a poner para escucharlo, aunque lo sepas de memoria. Muchas gracias por tu mensaje, decime.
1: Enrique Ayaza.
0: ¿Qué dice Enrique?
1: Qué lindo volver a escuchar a don Luis Landricina, con esos cuentos tan nuestros. Me hace acordar a cuando era más joven y me quedaba escuchándolo junto a la radio. Qué manera de traer recuerdos de la casa, del campo y de aquellos tiempos que uno guarda con tanto cariño. Un verdadero gusto para el oído y para el corazón.
0: Sí, sin ninguna duda, sin ninguna duda. Si te llenás, te empachás de Landricina y te aseguro que te dura hasta mañana. Mañana te levantás, te acordás, te reí. Muchas gracias por tu mensaje. Decime, pa.
1: Carmen Castro.
0: ¿Qué dice Carmen?
1: Es único, don Luis. Estamos en 2026 y todavía no hay ninguno como usted. Se extraña muchísimo ese humor sano, sencillo y tan nuestro, de los que hacían reír sin necesidad de ofender a nadie.
0: Sí, con toda seguridad. Un tipo que, nada más con mirarlo ya te daba risa. Y cuando empezaba a describir, más todavía. Involucraba a todo alrededor, todo. Y te hacía ver las cosas que él decía, te las hacía ver. Es increíble, increíble el talento de este argentino. Y que gracias a Dios es nuestro. Está viejito, pero tiene muchas intenciones de seguir actuando. Ya se lo comenté varias veces, a Donore, solamente por los gastos. Y ojalá se le dé, porque así supongo que si se rodea de gente con honestidad, van a poder cobrar baratita la entrada para que todos lo podamos disfrutar. Muchas gracias por tu mensaje. Decime, pa.
1: Fabiana.
0: ¿Qué dice Fabiana?
1: Qué genio este hombre, no me canso de escucharlo, y aparte cómo interpreta a cada personaje, esas voces que hace con tanta naturalidad, parece que te pone a todos los personajes delante, me encanta.
0: Sí, sí, te hace todo, él hace todo, tira el córner y va a cabecear, es un verdadero crack. Muchas gracias por tu mensaje. Decime, pa.
1: Delia Olmedo.
0: ¿Qué dice Delia?
1: ¿Qué recuerdos me trae don Luis? En mi casa siempre estaba la radio prendida y sus cuentos eran parte de esas tardes tranquilas. Qué lindo volver a encontrarme con esas historias después de tantos años.
0: ¿Viste? Y estamos todos los jueves, ¿eh? Tiene dos intervenciones por jueves don Luis Landricina. Y ya son varios los programas que se ha incorporado en el elenco y no falta nunca. Muchas gracias por tu mensaje. Decime.
1: Leti.
0: ¿Qué dice Leti?
1: Extraordinario.
0: Muy bueno, Leti. Te mando un abrazo fuerte, fuerte. Decime.
1: Mario Fiori.
0: ¿Qué dice Mario?
1: Qué fenómeno, don Luis Landricina. Uno empieza a escuchar un cuento y antes de que termine ya te estás cagando de risa o hablando solo. Menos mal que mi mujer se fue a dormir, porque si me escucha mientras lo estoy escuchando y hablando, solo va a pensar que estoy loco, que estoy hablando con el mate. Gracias, Roberto. Gracias por traer continuamente a este gran hombre.
0: No, gracias a vos. Gracias a vos porque me hace reír. Mirá, me pongo tan feliz de escucharlos contentos, que les guste lo que hacemos. Esto que hacemos con tanto respeto por la cultura nacional, por la música nacional. Esta pasión inexplicable que tenemos por esto y que tengamos un espacio de 3 horas para disfrutar, para contarnos cosas, para alabar a esta gente y alentarla, que por ahí mañana o pasado alguno lo escuche y dice, che, ¿por qué no nos llamamos a este o a aquel? Canta lindo, mirá que lo trajeron a la radio, había un montón de gente que mandaba mensaje, porque lo primero que dicen es mandaba mensaje, y no se dan cuenta que no es mandar mensaje, que cada mensaje de ustedes es defender y apoyar a través de un mensaje desde su casa la cultura nacional. Por eso le damos tanta pelota a los mensajes, porque después el que se mete a la página y mira y ve 100 y pico mensajes en 3 horas y los que escuchan, sea en la Argentina o en el mundo, argentinos que andan buscando su futuro por el mundo, Y yo, che, pero mirá, vos qué arrastre tiene la música nacional, y nosotros no la escuchamos nunca, y mañana capaz que prenden la radio en otro lado y encuentran una alternativa a todo folclore y se quedan. Y así vamos ganando el espacio que fuimos perdiendo por falta de difusión y compromiso con la cultura y la música nacional. Muchas gracias por tu mensaje. Decime, pa.
1: Roxana Maldonado.
0: ¿Qué dice Rosana?
1: Escuchar a Don Luis me emociona de verdad, porque sus cuentos me hacen volver a momentos de mi infancia, a esas reuniones familiares donde siempre había una radio prendida y alguien esperando que empezara a contar alguna de sus historias. Uno fue creciendo, pasaron los años, cambiaron tantas cosas, pero cuando aparece esa voz, parece que por un instante todo vuelve a estar en su lugar. Vuelven los seres queridos, las tardes tranquilas y aquellos tiempos que uno guarda en el corazón. Qué privilegio haber podido disfrutar tantos años de un hombre con semejante talento y tanta humildad. Gracias, Don Luis, por tantos recuerdos y por seguir emocionándonos con algo tan simple y tan hermoso como una buena historia.
0: Qué lindo, che. Hermoso mensaje, hermoso mensaje. Es una postal para poner en un cuadro este mensaje y hacérselo llegar a Don Luis para que vea lo que lo quiere su público, lo bien que le hace a los argentinos este tremendo contador de cuentos, este chaqueño bendito que nos ha dado décadas y décadas de alegrías. Muchas gracias por tu mensaje. Decime, pa.
1: Ricardo Acosta.
0: ¿Qué dice Ricardo?
1: Algún cuento con picardía tiene, pero sin usar lenguaje vulgar, un señor humorista.
0: Sí, claro, ¿viste? No se ensucia él, ¿eh? No se ensucia, anda de pantalones blancos entre medio de los yuyos y no se ensucia la botamanga. Es increíble. Muchas gracias por tu mensaje. Decime, pa.
1: Luciana Adorni.
0: ¿Qué dice Luciana?
1: Comparto todos los comentarios que dejan a Don Luis. Un señor del humor. Gracias por tanto, maestro de maestros.
0: Sí, es un crack de verdad, Don Luis Landricina. Y va a seguir, si Dios así se lo permite. Está viejito, ¿eh? El otro día lo estuve viendo, está viejito, viejito, pero tiene una idea fija, que es salir de gira de honores solamente por los gastos, para que su público lo pueda escuchar por poca plata. Esperemos que los que lo lleven hagan el mismo esfuerzo que hace él, ¿no? Y sea algo accesible para todos. No bien, si se puede lograr esto y está en la rueda, no bien, empieza a caminar, yo lo voy a difundir para que todos y cada uno de los que quieran lo puedan ir a ver. Muchas gracias por tu mensaje, sí.
1: Andrea Machado.
0: ¿Qué dice Andrea?
1: Maestro genial.
0: Así es. Es un capo, Don Luis Landricina. Un capo de verdad y es argentino. Decide, pa.
1: Elsa Bertone.
0: ¿Qué dice Elsa?
1: Lo amo. Me hace reír mucho desde que tengo uso de la razón.
0: Y claro que sí. Claro que sí. A todos nos ha hecho reír toda la vida. Es increíble este gaucho. Muchas gracias por tu mensaje, sí.
1: Por ahora nada más.
0: Bien. Gente, parafraseando, ¿no? Parafraseando, les decía cuando empezamos el programa que estaba soplando el sudestada, que el río estaba creciendo pero tranquilo, pero que en cualquier momento se podía picar. Los que me siguen de hace mucho tiempo saben que algo va a pasar. Algo va a pasar. ¿Por qué? Porque hay protesta después de la Andricina. Y fíjate quién la arranca, la protesta. El gaucho que nunca pierde. El gaucho de Madariaga. El negro argentino Luna. ¿Y qué no va a ser argentino? La carpa del Congreso. La carpa del Congreso es el tema. Argentino Luna, el cantor. Si lo tenés y lo preparaste, dale no más que la patria escucha.
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0: Argentino Luna, señores. Y una historia recontra conocida, ¿eh? Pase quien pase, siempre la fiesta la paga el pueblo. Nos hizo la carpa del Congreso el gaucho de Madariaga, don Argentino Luna, el gaucho que nunca pierde. Muy bien, y bueno, y ahora, ¿qué les digo? Le digo que en Burro y Alternadores, Miguel Turcic, Libertad 1796, aquí en España, y un teléfono, el 11-63-76-6108, y los auspicia Ulises Valentín en otros mensajes. Decime, Uli.
1: Mariana Aguirre.
0: ¿Qué dice Mariana?
1: Gran valor de nuestro folclore argentino, Argentino Grande Luna.
0: Sí, tremendo cantor argentino, este sí que las calzaba bien calzadas, ¿eh? No achicaba ni desteñía. Decime.
1: Carlos Arias.
0: ¿Qué dice Carlos?
1: Querido Argentino Luna.
0: Qué lindo. Que viva don Argentino. Siempre va a vivir entre su pueblo porque no se va a olvidar de este cantor. Decime, pa.
1: Lucio Hernández.
0: ¿Qué dice Lucio?
1: Emociona siempre escucharlo. Gracias por todo. Gracias por tanto, negrito.
0: Sí. Don Argentino Luna pega una rajeadita de la encordada y pone el ojo extraviado. Y cuando dijo dos palabras ya te emocionaste. Ya está, ya te conquistó. Tremendo cantor argentino. Muchas gracias por tu mensaje. Decime, pa.
1: Ángel Aymar.
0: ¿Qué dice Ángel?
1: No sé si habrá otro cantor capaz de expresar como Argentino Luna todo lo que llevamos adentro de los argentinos. Ese sentir gaucho, nuestras costumbres, nuestra manera de vivir y tantas cosas que forman parte de nuestra identidad. Él sabía ponerle palabras y música a todo eso que muchas veces sentimos, pero no sabemos cómo explicar. Un verdadero grande de nuestra cultura.
0: Sí, tremendo cantor argentino y muy clarito para decir las cosas. Pero mirá, te voy a decir algo. Quedan cuatro más. Cuatro más quedan que saben decir las cosas. Por eso los encolumné. Arranqué suavecito el programa hasta la Andricina y ahora le voy a meter cartucho porque la cosa no está bien. Es más, está cada día peor. Decime, Uli.
1: Alina López.
0: ¿Qué dice Alina?
1: Argentino Luna, sos, fuiste y serás siempre uno de los más grandes. Tus canciones me llevan muy adentro. Tienen una emoción que pocas veces se encuentra. Y hay una en especial que a mí siempre me conmovió muchísimo. Hijo, no te preocupes. Ese tema me mata cada vez que lo escucho. Qué grandeza la tuya como cantor y como poeta. Un abrazo enorme hasta donde estés. Y ojalá algún día, allá en la otra vida, tenga la dicha de encontrarte y poder verte cantar en vivo.
0: Qué lindo, che, qué lindo mensaje, ¿eh? Qué lindo mensaje. Y bueno, vos sabés que en esto no sabemos cuándo nos vamos para allá, pero sí sabemos que en algún momento nos podemos llegar a cruzar. Eso lo sabemos, con toda seguridad. Y por ahí, tu deseo se hace realidad. Muchas gracias por tu mensaje. Decime, pa.
1: Sabrina Odone.
0: ¿Qué es Sabrina?
1: Cada vez que lo escucho se me llenan los ojos de lágrimas. Hay algo en su voz y en sus canciones que llega muy profundo y toca fibras que uno lleva guardadas. Gracias por tanto, maestro, por tantas emociones y todo lo que nos dejó.
0: Muy bueno tu mensaje, ¿eh? Muy bueno. Gracias, gracias por estar, gracias por apoyar este cantor argentino con un hermoso mensaje desde tu casa. Muchas gracias.
1: Dale. Ivana Sánchez.
0: ¿Qué dice Ivana?
1: Hay personas que pasan por la vida y dejan una huella que el tiempo no puede borrar. Y Argentino Luna es una de ellas. Fue y seguirá siendo mi gran ídolo y un verdadero orgullo argentino. Amo sus letras, su manera de contar lo nuestro y todo lo que nos dejó. Cada canción guarda un pedacito de su alma y por eso siempre va a vivir en el cielo, va a vivir en nuestros corazones. Un abrazo enorme hasta el cielo, maestro querido.
0: Muy bueno el mensaje, muy bueno. Debe estar reancho el Negro Luna, escuchando cómo se expresa su público, que no lo olvida y lo sigue queriendo con todo su corazón, porque este cantor sigue vigente. Sus letras son para toda la vida, porque si no cambia el perro y siempre se cambia el collar, difícilmente se alivie la situación para nosotros. Muchas gracias por tu mensaje. Dale.
1: Rafael López.
0: Sí.
1: Un cantón enorme, de esos que dejaron una huella que no se borra. Da pena pensar que con el paso del tiempo cada vez sean menos los que lo recuerdan como merece. Ojalá su música siga sonando y las nuevas generaciones puedan descubrir la grandeza de Argentino Luna.
0: Sí, con toda seguridad. Y yo te digo, nosotros tenemos, gracias a Dios, en nuestro programa mucha gente joven. Hoy, sin ir más lejos, tengo a mi nieto con un compañero de colegio que tiene 15 años y que están empezando a descubrir en el folclore ese pedacito de vacío que le faltaba para llenarse. Y el mes pasado, cuando fui a la escuela Gabriela Mistral y me dieron por 45 minutos al sexto B, me di cuenta que hay un montón de pibes que tienen mucha gana de saber de folclore, que tienen mucha gana de escuchar del folclore. Pero claro, si vos le pones a uno que va por la plata, y capaz que la quiera hacer cortita, ¿viste? Porque no le importa mucho. Ahora, si le pones a uno que va por pasión, seguramente los va a enamorar. Muchas gracias por tu mensaje. Decime, pa.
1: Andrea Mariani.
0: ¿Qué dice Andrea?
1: Cantores eternos. Viva Argentina.
0: Viva Argentina, Mariana. Un abrazo fuerte, fuerte. Decime.
1: Adela Ochoa.
0: ¿Andrea me dijiste o Mariana?
1: Andrea, perdón. Andrea Mariani.
0: Un abrazo grande, grande, Andrea. Decime.
1: Adela Ochoa.
0: ¿Qué dice Adela?
1: Maestro, su música tiene algo que va mucho más allá de una canción, porque me hizo soñar, pero también detenerme a pensar y mirar muchas cosas de otra manera. A veces hace falta justamente eso, que una letra nos ayude a volver a la realidad y a poner los pies sobre la tierra. Son tantos los sentimientos y tantos los recuerdos que me despierta lo que usted hizo, que podría seguir hablando durante horas y seguramente este espacio no me alcanzaría para decir todo lo que quisiera.
0: Mira, pero lo importante es que lo arrancaste, que tuviste la convicción y el coraje de mandarnos un mensaje para que lo podamos leer y nos demos cuenta de lo profundo de ese mensaje, ¿no? Porque son miles los que escuchan y son cientos los que escriben. ¿Entendés la proporción? No todos se animan a escribir, ¿eh? No todos. Así que te digo muchas, muchas gracias por tu mensaje. Decime, Uri.
1: Ariel José Martínez.
0: ¿Qué dice?
1: Qué injusticia que un artista de semejante grandeza no haya recibido todo el reconocimiento que merecía en vida. Argentino Luna fue de esos hombres que dejaron una marca profunda en nuestra cultura. Un cantor enorme, con una identidad propia y una manera de contar lo nuestro que muy pocos tuvieron. Para mí siempre va a estar entre los grandes artistas que dio nuestra Argentina.
0: Eso es sin duda. Es sin duda. Pero viste, con el arrepentimiento siempre llega tarde. Por eso es que cuando ustedes encuentran espacios que son constantes, que vienen siempre, que siguen un hilo conductor, que es la defensa irrestricta de la cultura nacional, la apoyan. ¿Por qué lo apoyan? Porque sabe que son escasos esos espacios. Porque qué mejor que escuchar lo que dicen los argentinos de sus cantores populares. Qué mejor que detenerse a un ida y vuelta que tenemos todos los jueves para ponernos de acuerdo, para coincidir en un montón de cosas. ¿Entiende, gente? Es una oportunidad única que tenemos de poder expresarnos y que todos los que están escuchando en mi país y en el mundo sepan cómo se valoran los cantores argentinos. Y con argumentos. No porque me gusta, no. Con argumento, con todo lo que ganaron en cada una de sus batallas mientras estuvieron en la tierra, los que ya se fueron y los que vienen empujando desde abajo para que le den un lugar y se puedan expresar. Y esta es la forma, esta. Difundir, difundir y difundir, porque lo que no se difunde, se olvida. Gracias por tu mensaje. Decime, va.
1: Antonio Martínez.
0: ¿Qué dice Antonio?
1: El Negro Luna representa una de las cosas más lindas que tiene nuestra Argentina, junto a tantos otros grandes que ya descansan, hombres que supieron cantar nuestra tierra, nuestras costumbres y nuestros sentimientos con una verdad que todavía emociona. Qué orgullo haber tenido artistas así y qué pena que hoy ya no estén para seguir regalándonos su voz.
0: Y por ahí no están en este plano, pero van a estar en la memoria y en el corazón de cada uno de los argentinos. y de los difusores que buscamos de todas formas de que no se olviden de esta gente, que es para nosotros una satisfacción que los escucha, se expresen y den estas muestras de afecto, de respeto, de cariño hacia los cantores nacionales. Muchísimas gracias por tu mensaje. Decime.
1: Manuel Funes.
0: ¿Qué dice Manuel?
1: Gracias, Roberto, porque siempre traes al gran Negrito Luna. No hay programa en el que no aparezca y qué lindo es volver a escuchar a este ídolo. Un maestro total. Pero también qué manera de extrañar a estos cantores hoy. Qué manera de extrañar a estos cantores hoy. Lo parió. Qué grandes que fueron. Cuánto nos dejaron y cuánto se siente su ausencia. Aunque artistas así nunca se van del todo porque siguen entre nosotros cada vez que escuchamos sus canciones. Siempre vas a estar presente, Negro Luna.
0: Muy lindo tu mensaje, ¿eh? Muy emotivo. Y te digo una cosa, cantor que le canta al pueblo, ni muerto se ha de callar, por lo menos en los que tenemos memoria. Decime.
1: Claudio Estanares.
0: Sí.
1: Emociona el alma y corazón cada vez que te escucho cantar. Descansa en paz, querido negro argentino Luna. Ya eres inmortal, pero cómo se te extraña, la puta madre.
0: Y sí, claro, calcula. Pero no importa, en cada una de sus obras, en cada una de sus canciones, en cada una de sus interpretaciones, uno lo trae a este plano, lo imagina y lo ve, ¿eh? Sentado en una silla alta, con el micrófono de costado y cantándole a su pueblo con toda la fuerza y toda la razón. Muchas gracias por tu mensaje. Decime.
1: Carlos Aguilera.
0: ¿Qué dice Carlos?
1: Fue uno de los más grandes folcloristas de verdad, el que demostró en cada canción cuánto amó su querida Argentina.
0: Sí, en cada canción, en cada interpretación y en cada calentada que se agarraba, que los mandaba a la puta que lo parió, pero con toda la letra. ¿Eh? Porque no era de real negro este, ¿eh? Se la bancaba bien bancada. Te mando un abrazo grande y gracias por tu mensaje. Decime.
1: Sofía Ardiles.
0: ¿Qué dice Sofía?
1: Qué falta nos hace hoy un cantor como Argentino Luna. De esos hombres que no se callaban y que tenían el coraje de decir las verdades a través de sus canciones. También está bueno reconocer que hoy hay cantores que siguen cantando verdades, pero aquellos hombres tenían una fuerza especial. Pienso en Don Horacio de Guaraní y en tantos otros poetas de verdad que dejaron mensajes que todavía nos hacen pensar. ¿Cuánto nos haría falta a esas voces en esta Argentina de 2026? Con tantos problemas y con una dirigencia política que muchas veces parece vivir muy alejada de la realidad de la gente. Quizás si escucháramos un poco más aquellas canciones, entenderíamos que tenemos que estar más unidos, ser más hermanos y volver a sentir orgullo por nuestra bandera y por nuestra patria. Qué grandes fueron y cuánto se los extraña hoy.
0: Mira qué hermoso mensaje, qué bien enfocada que está.

0: llegar el agua a los cantores nuevos para que también se comprometan con la situación social y defiendan a su público a través de sus canciones, de su canto y de sus protestas. Muchas gracias por tu mensaje. Decime, Uli.
1: Por ahora nada más.
0: Bien. Gente, otro bravo, ¿eh? Otro bravo vino hoy, porque hoy hay protesta. Roberto Rimoldi Fraga. Y pa' los buitres, si lo tenés, dale nomás.
2: Vayan mis versos marcando por los senderos de gloria este sentido homenaje a quien flota en mi memoria, a ese que en muchos momentos le puso gusto a la historia sin pensar en consecuencias, aquel que en los entreveros por defender una causa se jugaba por entero. Qué lejos está aquel tiempo en que el hombre se pintaba por su palabra y su orgullo. ¿Cuántas veces sucedió que la maldita injusticia lo obligó al hombre al delito? Lo decía José Hernández al mostrarnos Martín Fierro. Y al recordar a Moreira se nos presenta clarito. El hombre no nace malo, sino que no hace la lucha contra la gran sociedad.

hombres de la colonia. Anular esa figura, pero todo lo contrario, sirvió para que esos brutos que no entendían de modales limpiaran a nuestra tierra.

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Ya no hay nada que se haga sin decir, a mí cuánto hay. Por eso es que siento ganas de revolver en la historia y traer a la memoria la entereza de aquel hombre que luchaba fervoroso, pero pensando también que quizás sus descendientes se sentirían orgullosos al heredar esta patria, esta tierra de esperanza, de trabajo, frustraciones, pero que se hace querer. Esta tierra que hoy nos grita, como fierro nos dijera, si peleamos entre hermanos,

0: El tigre Rimoldi Fraga, señores. Y Palos Buitre. El fiel a su estilo. Dando a diestra y siniestra. Muy bien. Y bueno, y les digo que estamos en el Camino Surero número 389, correspondiente al jueves 17 de septiembre del 2026. En vivo y en directo desde la Fola Argentina para todo mi país y el mundo. Muy bien. 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Decime, Uli.
1: Elsa Domínguez.
0: ¿Qué dice Elsa?
1: Es impresionante este gran patriota, lo amo.
0: Y sí, claro. Es que calcula que este es uno de los grandes, en serio, ¿no? Y todavía está vivo.

0: Gracias a Dios. ¿Hoy?
1: No, el otro día, el sábado, fue el
0: mando mensaje. Ah, mira, acá me dice Enrique que el sábado cumplió los años. Debe andar como en 80 y pico, ¿no, Enrique?
1: No sé cuándo.
0: No sabe nada, vos, ¿para qué sos director de la radio? Ya te iba a sacar el carajo y lo voy a poner a Ulises ahí. Decime.
2: Aldo Guzmán.
0: ¿Qué dice Aldo?
2: Grande, Roberto, un verdadero ídolo de esos artistas que tienen una voz y una presencia que no se confunden con ninguna otra. Siempre será un grande de nuestra música y un orgullo para quienes disfrutamos de su canto.
0: Sí, con toda seguridad. Con este no perdés plata nunca. Te llena el estadio. Con toda seguridad que te llena el estadio. Un cantorazo. El Tigre Rimoldi Fraga. Decime.
2: Walter.
0: ¿Qué dice Walter?
2: Viva Argentina, carajo. Gracias, Roberto, por esa pasión que transmitís. Se siente y se contagia. Y un abrazo enorme desde Tigre.
0: Un abrazo grande, grande para vos. Gracias por escucharme. Gracias por mandarme este hermoso mensaje. Y te digo, esto es así, ¿eh? ¿Qué pasó?
2: No era desde Tigre, era... te estaba diciendo Tigre.
0: Ah, no, pero a Rimoldi Fraga le está diciendo Tigre, no a mí. Dale.
2: Norma.
0: ¿Qué dice Norma?
2: Otro jueves con ustedes. Siempre me gustó cómo cantaba Rimoldi Fraga, un gran cantante. Espero la historia.
0: Sí, quédate Norma, que va a estar buenísima la historia del amargo obrero. Porque tiene... Este sí que es un aperitivo con historia. Te lo puedo asegurar, ¿eh? Se van a quedar deslumbrados cuando se las cuente. Dale.
2: Mauro Roldán.
0: ¿Qué dice Mauro?
2: Qué voz tremenda tiene el Tigre, de esas que cuando suenan se sienten de verdad. ¿Cuánto hace falta hoy sus cantos a la patria? Sobre todo en estos tiempos que está viviendo nuestra querida Argentina. Uno escucha esas canciones y siente que todavía hay cosas que nos unen y que vale la pena defender o recordar. Ojalá podamos volver a verlo en la televisión y en los grandes festivales. Porque artistas como el Tigre Rimoldi Fraga tienen mucho para seguir dándonos.
0: Sí, seguramente, claro que sí. Ahora manda la experiencia, imagínate, con este cantor de tantos... y tantos años en escenarios muy grandes. Imagínate ahora, la maneja de taquito. Hay que darle una mala oportunidad y presentarlo. Y seguramente no van a perder plata con él. Decime.
2: Germán Achával.
0: ¿Qué dice Germán?
2: Impecable esa voz y qué emoción verlo con la misma fuerza y la actitud de siempre. Tuve la suerte de verlo hace un tiempo en Café La Humedad y fue... Ajá. Una experiencia que me quedó grabada. Escucharlo en vivo fue realmente emocionante, de esas veces que uno termina con el corazón lleno por haber podido disfrutar a un artista tan grande.
0: Qué lindo mensaje, muchas, muchas gracias por contarnos esta anécdota y por decir lo que a lo mejor todos queremos decir, ¿eh? O escuchás a Rimoldi Fraga y te late el corazón celeste y blanco. Muchas gracias por tu mensaje. Decime.
2: Fernando Coelho.
0: ¿Qué dice Fernando?
2: Un verdadero artista, de esos que hacen que uno vuelva a valorar la buena música argentina. Porque mientras haya oídos dispuestos a escucharla, siempre va a haber lugar para cantores como el Tigre. Qué pena que cada vez parezcan quedar menos artistas de esa talla, con tanta identidad y amor por lo nuestro.
0: Sí. Es muy bueno lo que decís, pero también te digo, falta difusión, porque hay cantores que tienen mucha presencia, mucha voz, mucho patriotismo, que están de la mitad de la tabla para abajo porque no le dan la posibilidad de subir, lo dejan ahí, no lo difunden, pero hay cantores como para que nosotros nos quedemos tranquilos, que no se termina nunca más la música nacional. Decime.
2: Carlos Nicolás Marino.
0: ¿Qué dice Carlos?
2: Pasan los años y el canto del Tigre sigue emocionando de la misma manera. Tiene una fuerza y una identidad que cuesta encontrar en el folclore gauchesco. Sus obras hablan de lo nuestro y de aquello que nos identifica como pueblo libre y soberano. Sus canciones que merecen ser conocidas por las nuevas generaciones. Hasta sería hermoso que alguna vez se le diera el lugar que merecen en las escuelas, para que nuestros chicos puedan conocer y valorar esta parte tan importante de nuestra cultura.
0: Sí, eso estaría buenísimo, es una idea brillante. La Casa de la Cultura de Buenos Aires bien podría hacer un esfuerzo alguna vez, que se le caiga una idea, ¿eh? Y llevar a estos grandes patriotas a los colegios para que enamoren a los chicos, para que las nuevas generaciones sepan los cantores populares pueden hacer mucho con su guitarra y su canto. Y pero viste cómo es, todos los programas reclamo a la Casa de la Cultura de Buenos Aires que se ocupe de don José Larralde, que está viejito, que está con problemas de salud y también económicos. Y bueno, y sigo tirando, alguno va a escuchar, porque nos pasó con Víctor Velázquez, que tanto que reclamamos, y al final el gobernador de Entre Ríos se acordó de él y lo fue a visitar y lo está ayudando, ¿eh? Qué lindo sería que el gobernador Sisilov, alguno de los alcahuetes que tiene, le dijeran de que estamos reclamando por don José Larralde, que está enfermo, que está viejo y que necesita algún socorro económico. Ya que se ayuda a tantos personajes que lo único que hicieron fue daño al país, qué lindo sería que ayudaran a esto que nos dejaron tanto a la cultura nacional. Muchas gracias por tu mensaje. Decime.
2: Por ahora nada más.
0: Bien. Gente, vamos a escuchar al uruguayo Gustavo Guillón. ¿Eh? Con una milonga que pinta de cuerpo entero lo que pasa en la política. Milonga de la corrupción es el tema. Gustavo Guillón, el cantor, si lo tenés, dale nomás.

0: Gustavo Quichón, señores, el payador uruguayo y milonga de la corrupción. Y el que le quede el poncho que se lo ponga. Muy bien. 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En otro mensaje, Simuli.
1: Claudio Bortot.
0: ¿Qué dice Claudio?
1: Qué grande don Guichón. Tuve la suerte de conocerlo personalmente, Jesús María, y es un recuerdo que guardo con muchísimo cariño. Haber podido estar cerca de un payador de semejante trayectoria y escuchar su palabra en ese lugar tan ligado a la jineteada fue algo inolvidable.
0: Sí, Gustavo Guichón tuvo más de 30 años, Jesús María. Y con su boina colorada, puesta de costado, su voz y su guitarra, improvisando versos y diciendo las cosas que duelen, pero que son reales y no cualquiera las dice. Muchas gracias por tu mensaje. Decime.
1: Secundino Carrizo.
0: ¿Qué dice Secundino?
1: Qué manera de extrañar su voz en las jineteadas, sus versos y esa forma tan especial que tenía de acompañar cada jornada con la palabra justa. Era escuchar al payador y sentir que el campo, los caballos y la tradición gaucha estaban ahí presentes. Dejó una huella enorme en el mundo de la jineteada y en todo lo que disfrutamos de nuestra cultura criolla. De esos hombres que cuando ya no están... se nota todavía más el lugar que ocupaban. ¿Cuánto se lo extraña?
0: Sí, Gustavo Guichón, con su canto humilde, con su presencia, con su condición, un uruguayo que en las dos orillas cantó y defendió la cultura nacional, tanto de un pueblo como del otro, que en eso somos medio parecidos y la payada nos hermana, y siempre nos hizo quedar bien, tanto en una cancha como en la otra. Muchas gracias por tu mensaje. Decime.
1: Por ahora nada más.
0: Bien. Gente, vamos a seguir con esto porque cantarle al amor está bueno, pero decir las cosas que pasan también. Y entonces, ahora, porque hay protesta en los cosos del lado, ahora, el chacarero cantor, Carlos Ramón Fernández, no va a ser Qué Lástima Patria. Qué Lástima Patria es el tema. Carlos Ramón Fernández, el cantor, si lo tenés, dale nomás.

0: señores, que desde aquí adentro vendieron mi patria. Es que estoy cansado de tantos traidores, que desde aquí adentro vendieron mi patria.
1: Carlos Ramón Fernández, señores, el chacarero cantor, y qué lástima patria. Una atrás de la otra y todas en la jeta. Muy bien. 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En otros mensajitos, decime.
2: Federico Castillo.
1: ¿Qué dice Federico?
2: Siempre me llamó la atención lo que hacen los payadores, esa capacidad de improvisar en el momento, sacar una rima, una idea y una respuesta como si todo le saliera naturalmente. Para mí, eso se lleva adentro. Podrá perfeccionarse con los años, pero hay algo que nace con uno. Un don especial para encontrar las palabras justas y convertirlas en versos delante de la gente. Por eso, cada vez que escucho a un buen payador, me quedo admirado. Y qué lindo que traiga en este momento al querido Gustavo Guichón. Qué lástima que se nos haya ido tan temprano. Yo amo el canto, amo la payada. Amo la milonga, amo el canto surero, amo todo lo nuestro. Pero como nací en el campo, todo esto me toca todavía mucho más cerca.
1: Sí, claro. Todo lo que tenemos raíz rural nos pega tan fuerte el canto surero. Y por eso lo defiendo de hace tanto y tantos años. Y Gustavo Guichón fue un payador extraordinario, que ya les digo que más de 30 años estuvo en Jesús María, con sus versos, con sus rimas, agitando y agitando la bandera de canto improvisado. Y tenés razón también. Hay que tener condiciones, no es para cualquiera, no es para cualquiera. Sí, lo podés perfeccionar con los años, pero tenés que tener una velocidad mental súper rápida para contestar y en rima cuando la poesía es sin escritura. Muchas gracias por tu mensaje. Decime.
2: Guillermo Santoni.
1: ¿Qué dice Guillermo?
2: Carlos Ramón Fernández es una verdadera riqueza cultural de nuestra Argentina. Un cantor que representa con orgullo nuestra tierra y nuestras costumbres. Qué hermoso es escuchar sus canciones y encontrar en cada una de ellas ese sentimiento tan nuestro. Es realmente una maravilla.
1: Qué lindo mensaje para el hombre de la Riestra, para don Carlos Ramón Fernández, de su público que tanto y tanto lo aprecia y valora lo que hace por el sentimiento criollo en nuestro país, en todo y cada uno de los puntos de nuestro país. Ha cantado, menos en Cosquín, en todos lados, y nos ha dejado bien parado siempre. Muchas gracias por tu mensaje. Decime.
2: Víctor Manuel Orpinela.
1: ¿Qué dice Víctor Manuel?
2: Ídolo total, cada letra de Carlos Ramón Fernández me lleva a algún rincón de mi vida, a recuerdos que uno guarda muy adentro y que de repente vuelven cuando empieza a cantar. Es un cantor bien argentino, de la gente y para la gente, de esos que uno siente cercanos porque canta cosas que hemos vivido. Y eso a mí me emociona muchísimo, porque en sus canciones también encuentro un pedacito de mi propia historia.
1: Sí, es hermoso tu mensaje. Es un cantor popular, un verdadero cantor popular, que se ha abierto camino a fuerza de trabajo, de respeto y de constancia. Don Carlos Ramón Fernández, que arrancó como animador de jineteada y hoy es uno de los más escuchados de nuestro querido país. Muchas gracias por tu mensaje. Decime.
2: Eduardo Closter.
1: ¿Qué dice Eduardo?
2: Gracias, Carlos Ramón, por todo lo que nos regalás con tu música. Se nota que cada canción lleva sentimiento y verdad. Te admiro profundamente y me da mucha alegría poder seguir disfrutando de tu canto. Un abrazo enorme, chacarero cantor.
1: Ahí está, ¿ves? Su público lo respalda con un mensaje, lo defiende y lo aplaude. Muchas gracias por tu mensaje. Decime.
2: Miguel Serrano.
1: ¿Qué dice Miguel?
2: Carlos Ramón Fernández se ganó con esfuerzo y con una vida de sacrificio ese lugar tan especial que tiene entre la gente, porque no solamente canta, también cuenta en sus canciones la realidad de quienes trabajan, de los peones de campo, de los obreros, de las madres, de los hijos y de tantos que muchas veces no tienen voz. Y eso es lo que más admiro de él, esa humildad, esa humildad para llegar a todos sin hacer diferencias, a los humildes y a los que tienen más, y también para hablar de nuestra Argentina, de sus problemas y hasta de nuestros políticos, poniendo sobre la mesa esas verdades que muchas veces otros prefieren callar. A mí sus canciones me emocionan profundamente, sobre todo cuando le canta el amor y aparecen esos recuerdos de su juventud, de otros tiempos y de sentimientos que parecían olvidados. Para mí es un verdadero poeta popular, un cantorazo con una voz inconfundible que se ganó el cariño de todo el pueblo. Lo escucho muy seguido en esta radio y cada vez que suena una de sus canciones siento el mismo orgullo y la misma emoción. Gracias, Carlos Ramón, por todo lo que nos das, por tu perseverancia y por haber cumplido aquel sueño de ser el cantor de la gente. Que Dios te bendiga y que sigan llegando muchos éxitos más.
1: Hermoso mensaje, che. Extenso, pero bien redactado, para este querido cantor argentino llamado Carlos Ramón Fernández. Un hombre que, como vos lo decís, le canta el amor y te emociona, le canta el caballo y te emociona, le canta la injusticia y te emociona. Un verdadero cantor popular. Muchas gracias por tu mensaje. Decime.
2: Armodio González.
1: ¿Qué dice Armodio?
2: Vamos, Argentina, hay que seguir guitarreando y alentando. Y este cantor sabe bien cómo hacerlo. Qué ganas, lindo. Qué lindo escucharlo, poder, porque enseguida te contagia con las ganas de cantar y de acompañar con el corazón. Grande chacarero cantor.
1: Qué lindo mensaje, carajo. Mirá la gente cómo lo defiende al gran hombre que ha enorgullecido a los argentinos, ¿eh? De su aparición subió y no baja nunca más. El chacarero cantor está a la altura de cualquiera. Muchas gracias por tu mensaje. Decime.
2: Rosema Villanueva.
1: ¿Qué dice?
2: Qué hermosos son todos los temas de este cantor. Cada uno tiene algo especial y da gusto escucharlo. Siempre deja algo para pensar y sentir.
1: Sí, sin ninguna duda. Por eso es el cantor popular. Porque sabe cómo llegar. Sabe cómo quedarse en cada uno de sus oyentes. Sabe cómo entrarle en el corazón. Y siempre dejando una enseñanza. Muchas gracias por tu mensaje, dale.
2: Leonardo Sampedri.
1: ¿Qué dice Leonardo?
2: Qué lujo de cantor, da gusto escucharlo y disfrutar cada una de sus canciones. No tengo el gusto de conocerlo personalmente, pero por lo que transmite estoy seguro de que detrás de ese artista hay una gran persona. Le mando un abrazo enorme desde Uruguay. Que Dios lo bendiga y le permita seguir muchos años más regalándonos su música.
1: Mirá qué lindo mensaje, los uruguayos siempre están presentes con un mensaje en Camino Surero. Muchas gracias, Choruga. Muchas gracias por estar ahí. Muchas gracias por alentar a este tremendo cantor argentino. Y muchas gracias por apoyarnos con un mensaje. Muchas, muchas gracias. Ahí se me ahogó mi nieto. Está atorado como pato con tripa. Y no hay tripa acá. Bueno, tranquilo nomás. Respirá hondo. No vaya a ser que te descomponga y tengamos que salir corriendo. Dale.
2: Elías Guevara.
1: ¿Qué dice Elías?
2: De lo más grande que nos va quedando entre los criollos. Un cantor de verdad. De esos que representan nuestra tierra y nuestras costumbres con orgullo y sentimiento. Qué lindo poder seguir escuchándolo.
1: Y lo vas a escuchar por mucho tiempo porque es convidado de piedra acá, ¿eh? Viene siempre. Inclusive hasta tuvimos la suerte hace unos años de tener una charla como de media hora, 40 minutos más o menos, en una entrevista que le hice. Y que la gente se quedó maravillada porque así como canta es sencillo y bien de frente. Un gaucho humilde, un gaucho que no se mareó con la fama y que nos deja bien representado en cada una de sus canciones. Muchas gracias por tu mensaje, dale.
2: Miguel Restrepo.
1: ¿Qué dice Miguel?
2: Un lujo de cantor, sus canciones muestran tantas cosas de la realidad de nuestro pueblo que muchas veces los políticos no quieren o no saben ver. Por eso tienen tanto valor lo que canta, porque pone en palabras lo que vive la gente.
1: Sí, sin ninguna duda. Todos quisiéramos tener esa facilidad para poder llegar a decir algo que nos represente a todos, ¿eh? Principalmente en estas injusticias que se cometen con el pueblo. Muchas gracias por tu mensaje, dale.
2: Bueno, ahora nada más.
1: Bien, gente, voy a cerrar el primer segmento del programa siguiendo el mismo hilo conductor. Y lo traje al payador cordillerano patagónico, al patriarca de los gauchos del río Colorado para abajo, y estoy hablando de don Saúl Buenchul. Va a cerrar este este segmento del programa Don Saúl Huenchul con A las Buenas de Dios. A las Buenas de Dios es el tema. Saúl Huenchul, el cantor, si lo tenés y lo preparaste, dale nomás, que la patria escucha.

padre me dejó como chivero. Entré a encontrarlo a Lucero, solitario como yo. El eterno tras la noche como un farol del arcano. Y yo como peón de mano siempre a la buena de Dios. Desde entonces curtí el alma y el espíritu en silencio, sin más amparo sentencio que el mismo tiempo en su rol. Y las caricias benditas que mamá no pudo darme, me las dieron al hallarme el viento, el frío y el sol. Después vagué solitario, siempre en busca de trabajo, porque al venir desde abajo se hace un hábito luchar. Mi pobre padre fue gaucho, pero me marcó sereno. Jamás vivir de lo ajeno debe el hombre trabajar. Y desfilaron patrones, estancias y compañeros, de a pies montados y obreros como yo, de peón señor. Siempre estirando los pesos porque el sueldo nunca alcanza, y encarnando la esperanza que mañana sea mejor. Y así se me fue la vida, esperando como eterno, mientras desfilan gobierno, hablando de evolución. Me acuerdo un tal Onganía que nos pedía sacrificio, como si nuestro servicio fuera

a respetar a la gente y a ser sereno y prudente frente a cualquier situación. Pero hoy las autoridades, con leyes muy espinosas, son las más irrespetuosas frente a nuestra población. Yo sé que las ordenanzas vienen de los poderosos, que se sienten majestuosos porque tienen a un montón de personas a sus órdenes sosteniéndolos con brío, porque eso es el poderío, un mundo de cerrazón. Han opacado al futuro como a las generaciones, por eso a las poblaciones no les sobra claridad. Cuando menos sabe el hombre, pues más complica las cosas, y después están las tramposas acciones de

de la sien al corazón. No hay otra forma, señores, ya la creación nos dio todo.

espuma, no lo salpica la espuma del trivialismo invasor, porque entiende de que el hombre es en la vida un pasaje que llega con su bagaje y luego sigue, señor. Pero vale conservarse entero y sin fantasía, con el corazón por guía y alerta como el chajá, porque las complicaciones aparecen como flores, nacida de los errores de uno mismo nada más. Después de gastar la vida como cualquiera luchando, voy de regreso silbando camino al atardecer, cargado de cosas lindas, de recuerdos y

Quiera Dios que la vida sea en un tiempo conciencia, levantando la existencia sin joder a los demás. Para que el canto paisano, mezcla de tierra y macumba,

0: Saúl Buenchul, señores, y a la buena de Dios, para cerrar el primer segmento del programa de hoy, que como les dije cuando empecé, había sudestada, estaba creciendo el río tranquilo y después se picó. ¿Se picó por qué? Porque hay protesta, la cosa no está bien y uno tiene un compromiso social, que es decir, lo que realmente no le gusta. Y si no, se tiene que ir a la casa y no hablar más. Muy bien. 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Decime, Uli.
1: Matías Pinto.
0: ¿Qué dice Matías?
1: Qué lindo es escuchar a Saúl Buenchul, porque en sus canciones hay campo de verdad. Hay paisanos, caballos, trabajo, caminos y una vida que él conocía de cerca. No es solamente cantar sobre nuestras costumbres, es transmitirlas con una guitarra y una voz que parecen venir de esos lugares donde todavía se respira la tradición. Cada milonga suya me lleva un poquito hacia ese mundo nuestro que tanto quiero y que nunca quisiera que se pierda.
0: Muy bueno tu mensaje, muy bueno. Y apuntando a uno de los grandes cantores argentinos, que tiene las tiene bien bien puestas y grande como pelota de rugby. Seguramente hay muchos cantores que tienen a lo mejor más apoyo mediático, pero no dicen las verdades que dice Saúl. Muchas gracias por tu mensaje. Decime.
1: Darío Grismado.
0: ¿Qué dice Darío?
1: Para mí me emociona mucho ese canto tan auténtico, tan sentido y tan nuestro.
0: Sí, es un verdadero cantor de las cosas nuestras, don Saúl. Y una trayectoria larguísima de trabajo y de respeto. Y tiene 900 obras y 450 grabadas. Gracias por tu mensaje. Decime.
1: Ángel Hasselhoff.
0: ¿Qué dice Ángel?
1: Qué grande don Saúl Buenchul, qué manera de sentir el canto de nuestra tierra, cada letra y cada guitarra llegan al corazón.
0: Sí, sin ninguna duda, te hace emocionar hasta las lágrimas, este cantor de la Patagonia. Muchas gracias por tu mensaje, decime.
1: Roque Cini.
0: ¿Qué dice Roque?
1: Qué lindo cuando suena una guitarra y aparecen esas letras de campo que hablan de la vida, de los sentimientos, de los recuerdos y de tantas cosas que uno lleva adentro. Son canciones que se sienten de verdad, porque tienen una historia detrás y una manera muy nuestra de contar lo que vive el paisano. Y cuando llegan esas palabras acompañadas por una guitarra, es imposible no emocionarse.
0: Sí, sí. Eso es otra gran verdad, Estos cantores cantan tan simple que te identificás. Parece que te estás viendo vos mismo diciendo eso que todos queremos, que se denuncie, que se ventile, que se destape, el abuso de poder que tienen los que gobiernan sobre los trabajadores. Muchas gracias por tu mensaje. Decime.
1: Por ahora nada más.
0: Bien. Gente, voy a contarle la historia, voy a contarle esta historia que les aseguro que es hermosa para escuchar. Y la historia es la del amargo obrero, el aperitivo del pueblo nacional y popular, de Rosario al mundo. Entre las páginas más singulares de la historia argentina destaca el nacimiento de una bebida que, aunque huele a fernet, tiene un carácter único, el amargo obrero. Su historia comienza en Rosario, Santa Fe, en 1887, cuando Hércules Tacconi y Pedro Calatroni decidieron crear un aperitivo inspirado en las tradiciones italianas, pero con un espíritu muy argentino. ¿Qué lo hacía especial? Este licor, con su mezcla de hierbas como carqueja, muña y manzanilla, se posicionó como la antítesis de las bebidas dulces preferidas por las clases burguesas. Ustedes fíjense, carqueja, muña y manzanilla, completito. Esto sabían de hierba, Y los que son del campo saben para qué se usa la muña, lo mismo que la cola de Quirquincho. No sé si soy claro. Se posicionó como la antítesis de las bebidas dulces preferidas por las clases burguesas. El amargo era mucho más que un trago. Era un símbolo del movimiento obrero, con su etiqueta en rojo y negro representando los colores del anarquismo sindicalista. Adoptado rápidamente por los trabajadores y los clubes de barrio, el amargo obrero no solo se servía en bares de estaño con soda de sifón, sino que también llenaba mesa de truco, tute y al final de una jornada laboral un trago bien ganado. El resurgir de un clásico de los 50 al presente. En la década de 1950 una crisis vitivinícola le abrió nuevas oportunidades al amargo obrero. Con una audaz estrategia de marketing que incluía carteles en Retiro y en La Boca, auspicios en radioteatro y hasta una carroza en los carnavales de Rosario, esta bebida se convirtió en un ícono nacional. Aunque la familia Tacconi se dio el negocio 100 años después, en 1987, el amargo obrero sigue vivo, ahora bajo la producción de cepas argentinas. Relanzado como una bebida vintage, busca conquistar las barras jóvenes, compitiendo incluso con el popular Fernet con Coca. Sin embargo, como dirían los nietos de Hércules Tacconi, el sabor actual es más dulzón, pero el espíritu sigue intacto. Al tomar un sorbo de esta medida, uno no solo disfruta de un aperitivo, sino que revive la esencia de la cultura nacional y la lucha obrera. Y acá les digo, algunas recetas, ¿cómo disfrutar el amargo obrero? Recetas y consejos. El amargo obrero es una bebida versátil y se adapta a diferentes paladares y momentos del día, con su mezcla de hierba y su carácter refrescante. Alguna receta, amargo con soda, sencilla y emblemática. El che, amargo con cola. El che, el trago se denomina el che y es amargo con cola. Una medida de amargo obrero, cola y una rodaja de limón. Pico y pomelo, una medida de amargo más gaseosa sabor pomelo y hielo en cubo. Pueblo Grande, una medida de amargo con soda y hojas de menta. Con esta receta el amargo obrero se convierte en más que una bebida. Es una experiencia llena de historia, sabor y camaradería. Y ahora sí le voy a hacer un poco de historia. El amargo obrero, la bebida del pueblo con los colores del anarquismo y una hoz con trigo como bandera, la bebida nacida en Rosario apareció vinculada siempre al trabajador. Sin embargo, fue la primera en ensayar ya en los 50 técnicas que son modernas aún hoy. El mítico aperitivo amargo obrero nunca se fue. Y está de nuevo. El trago victorioso del hombre vigoroso o el aperitivo del pueblo argentino fueron algunos de los eslogans de la década del 50, cuando una crisis vitivinícola en el país hizo popular la bebida hecha en base a hierbas y alcohol, creada a principios del siglo pasado por los rosarinos Pedro Calatroni y Hércules Tacconi. Hay nuevos dueños de la marca, Cepas Argentina. Han relanzado el producto al mercado y el pasado primero de mayo, en ocasión del Día del Trabajador, con publicidad callejera del vermú vintage, que asegura que representa la lucha por la dignidad, los afectos y los momentos compartidos, e incluye: su máximo esfuerzo está en defender la cultura nacional. Marcela y María Delia Tacconi, junto a Sergio Fernández Tacconi, nietos de Don Hércules, recuerda los momentos de gloria de la clásica bebida. Y no faltaba en los estantes de los bares, con la barra de estaño, el vaso de amargo cortado con soda, en las mesas de truco, tute o chinchón, o en los bares pueblerinos luego de una jornada de trabajo. La famosa etiqueta donde un brazo con el puño en alto sosteniendo la hoz y un puñado de espiga de trigo y el sol asomando y a sus costados imágenes fabriles y un hombre labrando la tierra describían a un país de trabajo fecundo. Rosario, como granero del mundo, estampado en la botella para todo el país. El negro sobre la palabra obrero mostraban de manera solapada los colores del anarquismo sindicalista. La verdad es que nunca escuchamos a nuestro abuelo o a mi padre hablar del anarquismo, dicen los Tacconi. los Tacones fuimos y somos hincha de Newell. Yo buscaría por ese lado. Se ríe Sergio Fernández Tacone. Mi abuelo, Hércules, se recibió de contador e ingresó a trabajar en la fábrica. Y Calatroni, que Calatroni tenía en Mendoza y Pueyrredón en 1920. Allí nacieron licores, después se asoció y finalmente, luego de su muerte, la viuda de Calatroni vende en 1955 su parte a mi abuelo y la empresa pasa a llamarse Sociedad Anónima Tacone y Compañía. Relata Ana Elvira, quien junto a su hermana Marcela y su primo Sergio fueron los últimos en trabajar hasta la venta definitiva de la empresa a la Bols en 1987. O sea, la tuvieron durante 100 años y después se la vendieron a la Bols. Los tres evocan el olor riquísimo de los toneles donde se maceraban los 45 tipos de hierba que llegaban de Córdoba y Entre Ríos, sumado al extracto de Oruzu, un concentrado de pasta importado que se le agregaba junto a un caramelo que le daba color a la bebida. Ese mix, junto a los 19.9 grados de alcohol que tenía la bebida, la mitad que un ron, whisky o cognac, constituían el amargo obrero, que se vendían en almacenes y también se difundían en almanaques, llaveros, auspiciando autos de turismo carretera. Fueron los primeros en auspiciar un gol en las transmisiones de fútbol o en los radioteatros, o en hacer famosos ceniceros de lata típico de bares. En el relanzamiento de la bebida, de algún lado salió que Galtieri obligó el cambio de etiqueta por subversiva. Y nada que ver, la etiqueta cambió a fines del 60, cuando la fábrica se mudó de la calle Paraguay al 100 a la Valle Tucumán, donde hoy está Micropack. Y en esos tiempos, del mismo modo que una década les dio la oportunidad, otra se la fue quitando. En 1987 la familia Tacone siguió un camino que se repetía incluso hasta entrado de los 90, con grandes pules comprando empresas familiares. En los 80 comienza la moda de las bebidas blancas y el amargo obrero, que era el que financiaba otros productos como jugos y como el serrano y el americano Tacone, empieza a vender menos. Además había impuestos internos que pagaban las bebidas con alcohol, que elevaban los costos. Así es como asistimos a la venta de las empresas familiares, como muestra las grandes compañías que se quedan con las pequeñas. Ahora, desde afuera, los Tacone asiste al relanzamiento de Amargo Obrero. Hace décadas que la bebida no tiene más que ver con Rosario. De hecho, recuerdan que tras el desprendimiento de 1987 se continuó fabricando en La Valle y Urquiza, solo un par de años más. Después se la llevaron todo a Buenos Aires. El Amargo Obrero de ahora es más dulzón, aseguran los Tacone, que creen que tampoco es casual. Piensa que la compañía actual tiene que ver con salir a competir al Fernet con Coca, que tanto se ha impuesto entre los jóvenes. El amargo, como dice el nombre, pero es la historia del laburo argentino embotellado. Por eso le dicen el aperitivo del pueblo argentino. Y les digo, junio del 2017, rescate patrimonial. Consejo de Rosario lo declara patrimonio cultural. El decreto dice textual que es reacción a las bebidas dulces que consumían las clases burguesas. Y en el 2023/2024, Taste Atla lo pone top 3 mundial de licores de hierbas. Vuelve la producción a escala. Bares de coctelerías lo usan para el pico y pala, otro trago muy famoso. El punto clave es este: no es una bebida que después adoptaron los obreros. Nació ya con intención de ser contrahegemónica. Es uno de los pocos productos de consumo masivo argentino que nace con ideología explícita desde su etiqueta. La historia del amargo obrero fue la invitada estelar del Camino Surero número 389 del jueves 17 de septiembre del 2026. En este recorrido semanal, contando y difundiendo las raíces de nuestro pueblo. Le digo, gracias por escucharme y continuamos con el programa. Muy bien. Espero le haya gustado, gente, porque a mí me encantó. ¿Y qué les digo? 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Lo auspicia Ulises Valentín en otros mensajitos. Decime, Uli.
1: Tito Romero.
0: ¿Qué dice Tito?
1: Aguante el amargo obrero.
0: Grande, Tito. Un abrazo fuerte, fuerte. Decime.
1: Ariel Riera.
0: ¿Qué dice Ariel?
1: Amo el amargo obrero. Recuerdos de la infancia en juntadas familiares donde éramos miles.
0: ¿Y viste? Es espectacular esa bebida. Decime.
1: Lara.
0: ¿Qué dice Lara?
1: Hermosa historia.
0: Gracias, Lara. Un abrazo fuerte. Decime.
1: Daniel Pérez.
0: ¿Qué dice Daniel?
1: Muy buen trabajo investigativo de una bebida emblemática. Aguante el amargo obrero. Gracias, maestro. Lo escucho siempre.
0: Gracias a vos. Gracias por estar ahí. Gracias por alentar. Gracias por apoyar las historias argentinas de tu casa. Muchas gracias. Decime.
1: Por ahora nada más.
0: Bien. Gente, vamos a arrancar con el momento chamamecero. Espero esté en audiencia Franco Palavecino. Franco Palavecino la semana pasada me pidió a Samuel Aguayo, a ver si lo podía conseguir, porque él no lo había hallado y tenía un tema que había escuchado hace mucho tiempo, Corrientes Potí, y quería ver si yo lo podía conseguir. Y lo conseguí, con la primera formación de Samuel Aguayo, que es de 1930, es bien viejo este, ¿no? Entonces le digo, Samuel Aguayo es el intérprete. Corriente Potí es el tema para Franco Palavecino, si lo tenés. Dale nomás que empieza el momento chamamecero.

Y ahí pasó Samuel Aguayo y Corriente Potín, una obra de 1930, a pedido de Franco Palavecino. Ojalá estés en audiencia, Franco. Y si no, alguno te va a contar que el gaucho no te falló. Muy bien. Y ahora voy a complacer a José Antonio Peña, de San José de la Guivara, en Colombia. Y José, te digo algo. El que te dijo que era chamamé te mintió. Pero yo te lo traje igual porque me gusta sobremanera que los vecinos también escuchen la cultura nacional. El correntino que te dijo que era chamamé te mintió. No es chamamé. Es cumbia correntina. Te lo voy a pasar por la deferencia que tuviste vos de confiar en mí. Pero quiero dejarlo claro, no puedo seguir incorporando diferentes estilos de música porque si no se me desvirtúa totalmente el programa. Pero por esta vez, y por ser un colombiano que apoya la cultura nacional argentina, les voy a hacer escuchar La Banda con el tema Mi Marisol, que no es chamamé, es cumbia correntina. Por única vez, para José Antonio Peña y para todo lo que me están escuchando. Si lo tenés, dale nomás.

0: Para José Antonio Peña, de San José de la Guavira, Colombia, que me lo pidió la semana pasada, que me contó que tenía un vecino cuando vivió en Buenos Aires, un vecino correntino que le había dicho que este era un chamamé. No es un chamamé, es una cumbia correntina, por primera y última vez, pero para complacer a este gaucho. Muy bien, y ahora les digo que ACMA, ayuda a caballos maltratados, síganlo en Google, síganlo en Facebook, con lo que se pueda, será bienvenido. Y los pise Ulises Valentín en otra tanda de mensajes. Dime, Uli.
1: Antonio Albarracín.
0: ¿Qué dice Antonio?
1: Qué lindo volver a escuchar a Samuel Aguayo, o Agallo.
0: Aguayo.
1: Aguayo, y recordar cómo aquel Corrientes Potí marcó un momento tan importante para el chamamé. Una música que nació de nuestra tierra, de las guitarras y de ese sentimiento profundo del litoral. Qué emoción escuchar estas voces que fueron dejando huella en nuestra música.
0: Mirá qué lindo, che. Te agradezco mucho, mucho ese aporte, ese apoyo de mandarnos un mensaje hablando de este desaparecido, Samuel Aguayo, que por Franco para vecino, que me lo pidió, lo investigué, tuvo dos formaciones. Yo traje la más antigua, que supuestamente sería la que estaría buscando Franco, de Samuel Aguayo, porque después tiene otra Corriente Potí, pero con mucho más acá en el tiempo. Muchas gracias por tu aporte. Decime.
1: Dalmiro.
0: ¿Qué dice Dalmiro?
1: Oh, cajeta, aguante el chamamé, la puta madre.
0: Ahí está. Muchas gracias, Dalmiro. Un abrazo fuerte, fuerte. Decime.
1: María Isabel Díaz.
0: ¿Qué dice María?
1: Qué lindo escuchar estos chamamés de antes. Uno los compara con los de ahora y nota que cambió mucho la manera de tocar. Pero aquellas letras y esa forma de cantar tenían algo especial. Eran más sencillas, más sentidas, y con una guitarra ya te llegaban al alma. Qué música hermosa la de nuestros viejos chamameceros.
0: Sí, muy buena, muy buena. Y aparte, la mantenemos vigente y viva para que no las bajen, porque sabe que esto, lo que no se difunde se olvida. Y lo que no tiene trascendencia los bajan de los medios y después ya no tenemos más revancha. Decime.
1: Por ahora nada más.
0: Bien. Gente, Mario Millán Medina no va a ser puesto solo. Si lo tenés, dale nomás.

0: Mario Millán Medina, señores, y puesto solo, lindo chamamé, buen intérprete, para ir promediando el momento chamamé cero de hoy. Muy bien. Y ahora les digo que para anunciar en Camino Surero, por WhatsApp al 11 5348 9270. Necesitamos auspiciante, porque está pesado el carro. 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Es lo nuevo mensaje. Decime, Uli.
1: Nati.
0: ¿Qué dice Nati?
1: Oh, chamamé.
0: Qué lindo, Nati. Un abrazo grande, grande. Gracias por tu aporte. Gracias por tu mensaje. Decime.
1: Bruno Aibar.
0: ¿Qué dice Bruno?
1: Qué hermoso. Llevo el chamamé en la sangre y muy profundo en el corazón. Es una música que me acompaña siempre y que siento de verdad.
0: Mira, qué lindo. Ojalá siga siempre en tu vida. Te acompañes con la música nacional y te provoque la misma emoción. Muchas gracias por tu mensaje. Decime.
1: Hernán Hidalgo.
0: ¿Qué dice Hernán?
1: Qué recuerdos tan lindos me trae esta música. Enseguida vuelvo a esos patios de mi casa donde mis padres y toda la familia se juntaban a bailar en aquellas jodas que llamábamos asaltos. Se armaba una fiesta hermosa, todos disfrutaban, se compartía de verdad y siempre terminaba con alegría. Qué tiempos tan queridos que uno guarda para toda la vida.
0: Y sí, y los añora, porque sería buenísimo volverlo a revivir todo eso, ¿eh? Esas costumbres de los asaltos, de los asaltos, eso donde uno se divertía, ¿no? De los otros de fierro, ¿no? Porque eso hay todos los días y mucho. Pero esas reuniones tan lindas, donde uno se divertía, la pasaba bien y se compartía, todos venían con algo y todo compartía. Muchas gracias por tu mensaje, decime.
1: Anita Gutiérrez.
0: ¿Qué dice Anita?
1: Es un bellísimo el chamamé.
0: Sí, sí, el chamamé es muy bueno y aparte reconocido por la UNESCO como de interés mundial. No es cualquier cosa el chamamé, decime.
1: Por ahora nada más.
0: Bien, gente, vamos a hacer un alto al chamamé, porque viene don Luis Landricina otra vez. Y este, en este caso, Turco Amarrete. Turco Amarrete es el cuento. Luis Landricena, el intérprete, si lo tenés, dale nomás.
2: Y aclarando esto públicamente, nosotros le decimos turco a los árabes, porque en la Argentina no hay demasiado turco. Hay bastantes árabes de distintas partes del Arabia. Y para nosotros habla con la B larga y ya está crucificado. Turco. Tiene hijas con ojos lindos, peor, turco. La hija del turco. Y esta vez lo llaman Amin, Ajata Haimur, que era el personaje de mi historia, porque era de la zona nuestra. Y por rara coincidencia, el turquito este tenía tienda. Y lo llama el hijo, dice: Salomón, venga un momento para acá usted. Se va a cruzar enfrente de la casa de don Amado, le va a decir a don Amado que le preste el martillo para clavar un clavito, un tela al vidriera, enseguida devolvemos. Cruza el pibe que ya era criollito y hablaba como los del pago y le dice: don Amado, dijo mi papá, si le puede prestar un momento un martillo para clavar un clavito en la vidriera, que enseguida le devuelve. Don Amado lo miró de arriba abajo y dice: dígale a su padre que no, que el martillo no se presta porque se gasta. Cruza el pibe desilusionado, lo encara al padre: papá, dijo don Amado que no le presta el martillo porque se gasta. Turco Amarrete, saque el martillo nuestro entonces.
0: Ahí está, un cuentito de salón al estilo Luis Landricina, que no hace reír con cualquier cosa, no hace reír, don Luis. Es un verdadero crack. Muy bien, muchas gracias. ¿Y qué les digo? 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Decime.
1: Anita Gutiérrez.
0: ¿Qué dice Anita?
1: ¿Leíste? ¿Sí? Ya lo leí. Carlos José Martínez.
0: ¿Qué dice Carlos?
1: Qué hermoso escuchar chamamé y sentir que por un rato uno vuelve a su tierra. Desde la Patagonia lo disfrutamos y lo aplaudimos con el corazón. Aguante el chamamé, la puta madre.
0: Qué lindo, che. Y tan lejos, Y sin embargo, te tira tu música. Muchas gracias por tu aporte. Decime, Uli.
1: Daniel Taboada.
0: ¿Qué dice Daniel?
1: Los escuché tantas veces que ya me sé mucho de memoria, pero cada vez que vuelvo a escuchar a Luis Landricina me pasa lo mismo. Me meto otra vez en esos relatos y en mi imaginación siguen apareciendo las mismas escenas como si fuera la primera vez. Qué grande, don Luis.
0: Sí, pero te lo digo siempre, ¿eh? Siempre lo estuvo.
1: Ya me sé mucho de memoria, pero cada vez que vuelvo a escuchar a Luis Landricina me pasa lo mismo. Me meto otra vez en esos relatos y en mi imaginación siguen apareciendo las mismas escenas como si fuera la primera vez. Qué grande, don Luis.
0: Sí, pero te lo digo siempre, ¿eh? Siempre lo estuve repitiendo. Luis Landricina puede contar todos los días, a la misma hora, en la misma radio, el mismo cuento, que vamos a hacer siempre, siempre lo mismo. Prendemos la radio y lo volvemos a escuchar, por más que lo sepamos de memoria. Muchas gracias por tu mensaje. Decime.
1: María Soria.
0: ¿Qué dice María?
1: Lo admiro profundamente, don Luis, por la persona que es y por tantos años haciéndonos reír con respeto y sencillez. Un verdadero señor con todas las letras. Le mando un abrazo enorme desde Tandil.
0: Qué lindo, che, un abrazo grande, grande para vos, para todo Tandil. Gracias por defender a este exponente maravilloso que tiene la Argentina desde tu lugar con un mensaje. Muchas, muchas gracias. Decime.
1: Ramón Moyano.
0: ¿Qué dice Moyano?
1: Don Luis representa a toda una generación de esos hombres que se presentan siempre impecables, bien peinados, afeitados, seguramente perfumados y sobre todo respetuosos hasta en la manera de hablar. Qué orgullo haberlo disfrutado tantos años. Muchas gracias, caballero.
0: Sí, claro que sí. Muchas gracias, don Luis, por ser como es y por habernos hecho reír durante tantos tiempos. Muy bien, decime.
1: Elsa González.
0: ¿Qué dice Elsa?
1: Gracias eternas, don Luis, por tantas historias y tantas risas que nos regalaste. Hoy más que nunca nuestra sociedad y nuestro país necesitan de ese humor sano, de esa mirada tan nuestra y de esa manera tan especial que tenés para contar las cosas. Un abrazo enorme y gracias por tanto.
0: Muy bien, muy bien. Ahí está su público, para que don Luis Landricina sepa que tiene una hinchada muy grande en el camino surero de Roberto Mangieri. Decime.
1: José Luis Ramos.
0: ¿Qué dice José Luis?
1: Escuchar a don Luis es como hacer un viaje por nuestra Argentina. Sus canciones te llevan al campo, a otros tiempos, a esas costumbres que aprendimos de nuestros mayores y sobre todo me hace recordar muchísimo a mi abuelo. Gracias, don Luis, por tantos recuerdos y tanta cultura.
0: Muy bien, muy bien. Todo lo que sirva para encontrarte con tus mejores recuerdos, con tus seres más queridos, estén o no estén en este plano, me pone muy feliz a mí y seguramente a Luis también. Muchas gracias. Decime.
1: Por ahora ya nada más.
0: Bueno. Gente, hablando de gringas, de vascas, de turcas, de Marisol Gorastizú, es la intérprete. Chamamecito el tema, si lo tenés, dale nomás.

0: Marisol Gorastizú y Chamamecito. Lindo tema, linda voz para este momento chamamecero del programa 389, correspondiente al 17 de septiembre del 2026. 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Los pise Ulises Valentín en otros mensajes. Decime, Uli.
1: Olga Lazarte.
0: ¿Qué dice Olga?
1: Qué lindo volver a escuchar estas canciones y que de golpe aparezcan tantos recuerdos de mi infancia en Corrientes. Es como volver por un ratito a aquellos años tan queridos. Bendiciones para todos.
0: Un abrazo grande, grande. Gracias por estar ahí, gracias por apoyar con un mensaje. Muchas, muchas gracias. Decime.
1: José Hassan.
0: ¿Qué dice José?
1: Viejo querido, qué herencia tan hermosa que me dejaste. Ese amor por el chamamé que llevo metido en el alma y que cada vez que suena me hace pensar en vos. Todavía me duele recordar aquel momento en tu velatorio. Verte ahí en el cajón y saber que era la última vez que iba a poder estar a tu lado. Entonces te puse los auriculares y dejé que sonara chamamé. Como si esa música pudiera acompañarte en ese último instante y decirte todo lo que yo ya no podía decirte con palabras. Desde ese día pasó el tiempo, pero yo sigo necesitando de vos, de tus abrazos, de nuestras charlas, de tus cosas, de ese viejo loco que tanto amé y que extraño con una tristeza que no se va. Te amo, papá, y daría cualquier cosa por tenerte un ratito más conmigo.
0: Mira qué bárbaro, che. Mira qué mensaje, ¿eh? Tremendo mensaje, demostrando el afecto hacia su padre y contándonos esto tan íntimo que se pudo lograr gracias a un tema de la música nacional y popular como el chamamé. Muchas gracias por tu aporte, muchas gracias por lo que nos contaste, y pensá también que dejando correr la imaginación y los recuerdos, la emoción que te trae un chamamé hizo volver a tu padre en este día a vos y esa comunicación a través de ese lazo imaginario de padre a hijo se hizo carne y te emocionó. Muchas gracias por tu mensaje. Dale.
1: Alfredo Villagra.
0: ¿Qué dice Alfredo?
1: Atatata, ña me envía, así se escucha el chamamé en este 2026. Ao, que siga sonando fuerte nuestra música.
0: Muy bueno, muy lindo mensaje, chique. Date tranquilo que todavía me queda uno. Dale.
1: Por ahora nada más.
0: Bien, vamos a cerrar el momento chamamecero de hoy con Simón Merlo. ¿Y qué tema? Sombrero Capacho es el tema. Simón Merlo, el intérprete, si lo tenés, dale nomás.

0: Simón Merlo, señores, y sombrero capacho, para cerrar el momento chamamecero de este programa gaucho. 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Decime, Uli.
1: Silvia Villegas.
0: ¿Qué dice Silvia?
1: No dejemos que se pierdan estas tradiciones tan lindas que forman parte de nuestra Argentina. Me llena de orgullo haber nacido en este país y escuchar chamamé. Me emociona muchísimo porque hay músicas que uno no solamente escucha, también las siente muy adentro.
0: Sí, señora. Sí, perfecto. Y no lo vamos a dejar perder. No lo vamos a dejar perder porque habiendo tanto en escucha y tantos apoyando, no se puede perder nunca esto. Muchas gracias por tu mensaje. Decime.
1: Bautista.
0: ¿Qué dice Bautista?
1: Soy del oriente boliviano y aunque nací lejos de estas tierras, el chamamé me encanta. Tiene algo que me llega muchísimo y siempre es un placer escucharlo. Un saludo grande para todos los que hacen posible esta música tan hermosa.
0: Oh, gracias a vos. Muchas gracias, Bautista. Gracias por estar ahí. Gracias por apoyarnos. Gracias por hacernos saber que también a los bolivianos les gusta nuestro chamamé. Muchas gracias. Decime.
1: Por ahora nada más.
0: Bien. Gente, vamos al último segmento del programa y son los tangos para recordar. Y ustedes saben que yo les traigo tangos para recordar en serio. Y entonces le digo, ¿lo va a principiar este segmento Ernesto Fama con la orquesta de Francisco Canaro? Y un clásico, Cuartito Azul. Si lo tenés, dale nomás. ¿Sí? Después no me alcanza el tiempo.
2: ¿Qué número era?
0: El 17. Bueno, se me durmió el operador.

0: Y ahí pasó Ernesto Fama, con la orquesta de Francisco Canaro y Cuartito Azul. Muy bien. 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Ulises Valentín, en otro mensajito. Decime, Uli.
1: Aldo Rivero.
0: ¿Qué dice?
1: Que viva el tango, que viva el tango, hoy más que nunca.
0: Mira qué lindo, che. Gracias, gracias por apoyar. Gracias, gracias por mandarnos un mensaje en este último segmento del programa de hoy. Dale.
1: Andrés.
0: ¿Qué dice Andrés?
1: El tango es oro puro.
0: Sin ninguna duda, Andrés. Sin ninguna duda. Y de 24 quilates. Decime.
1: Omar Quiroga.
0: ¿Qué dice Omar?
1: Ya tengo unos cuantos años encima y cada vez valora más el tango, porque detrás de esas melodías hay historias de vida, amores, pérdidas, barrio y recuerdos. Y también hay una forma de hablar con respeto, con palabras que dicen mucho sin necesidad de gritar. Por eso el tango me sigue emocionando como el primer día.
0: Muy bueno tu mensaje, muy bueno. Una descripción exacta de lo que significa este género musical y popular. Muchas gracias por tu mensaje. Decime.
1: Por ahora nada más.
0: Muy bien. Y ahora vamos con Armando Moreno y la orquesta de Enrique Rodríguez. Y cómo se pierde la vida. Si lo tenés, dale nomás.

0: tangazo, Armando Moreno y Enrique Rodríguez en la orquesta. ¿Cómo se pierde la vida? Hermoso tango y muy buena voz. Muy bien, y ahora le digo que su estacionamiento, que está en Sarmiento 1340, Techarlón, Italia, en San Miguel Centro, tiene cocheras, techada, vigilancia permanente, trayectoria y prestigio y auspicia a Ulises Valentín. En otros mensajitos, decime, Uli.
1: René Quilici.
0: ¿Qué dice René?
1: Y pasó el tiempo tan rápido como la juventud, y acá estamos, sentados a la vera de la vida, mirando hacia atrás y pensando en todo lo que quedó en el camino. A los 72 uno empieza a mirar las cosas de otra manera, y quizás por eso el tango pega tan fuerte, porque sus letras hablan justamente de los años, de los recuerdos, de los amores y de todo aquello que ya no vuelve. Quedan proyectos cortitos, algunas esperas que se hacen largas, y esa ventanilla del final que uno sabe que algún día llegará, pero por ahora ni ganas de hacer cola, todavía hay mucho para vivir. Salud.
0: Qué lindo mensaje, te lo agradezco muchísimo, gracias por acompañarnos hasta el final, gracias por mandar hermoso mensaje, bien ilustrativo, ¿eh? El que quiere entender que entienda, muchas gracias. Decime,
1: Roberto.
0: ¿Qué dice Roberto?
1: ¿Qué tiempos aquellos? Nada más que decir, ¿qué tiempos aquellos?
0: Sí, hermosos tiempos. Pero mirá, acá, todos los jueves, tenemos un reencuentro con el pasado, con el presente y con el futuro, porque esto no se termina más. Muchas gracias por tu mensaje. Decime.
1: Marcelino Argüello.
0: ¿Qué dice Marcelino?
1: El tango llegó a mi vida a los 38 abriles, justo cuando se fue mi viejo, y desde entonces quedó ligado para siempre a ese momento tan doloroso. Quizás por eso cada tango que escucho me despierta recuerdos de él y de una etapa de mi vida que jamás voy a olvidar.
0: Y no, esos seres luminosos y tan importantes en la vida de cada hijo no se van a olvidar nunca. Pero mientras te sigas emocionando y lo traigas en el recuerdo, y le agradezca que te haya hecho incursionar en el tango, y eso también vale, y vale mucho, tanto para él como para vos. Muchas gracias por tu mensaje. Decime.
1: Por ahora nada más.
0: Bien. Oscar La Roca, señores, con el Colorado de Angeli, y hacelo por la vieja. Si lo tenés, dale nomás.

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0: Tremendo cantor de Almagro, Oscar La Roca con el Colorado de Angeli, Hacelo por la Vieja, hermoso tango. 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Decime.
1: Domingo Enrique Castro.
0: ¿Qué dice Domingo?
1: Me sentí muy identificado con el mensaje anterior, porque pareciera que ayer nomás tenía 25 años y hoy ya son 70 de andar peleándola. La vida se nos fue volando y uno llega a esta edad con cansancio, pero también con tantas historias encima. Y cuando llegue ese momento que nadie puede evitar, ojalá me encuentre con un tango sonando, porque esa música me acompañó toda la vida.
0: Muy bueno tu mensaje, muy bueno. Esa puerta irremediablemente vamos a pasar todos. Y nosotros, tanto el muchacho anterior de 72 o de 70, yo también tengo 70. Que parece que fuera el camino corto, todavía tenemos mucho para andar. Mucho, hay que vivir con optimismo. No hay que pensar porque total, venir va a venir. Y cuando tenga que venir, mira, ni que te escondas en una caja fuerte te va a encontrar lo mismo. Así que no la llamemos, cuanto más tarde mejor, para poder seguir disfrutando de las cosas lindas que tiene la vida, como poder, por ejemplo, el tango. Muchas gracias por tu mensaje. Decime, pa.
1: Kika Ávila.
0: ¿Qué dice Kika?
1: Linda música, la conocí desde niña por mi padre.
0: Mira qué lindo, Kika. Estamos todos los jueves de 22 a 1. Decime.
1: Graciela San Pedro.
0: ¿Qué dice Graciela?
1: De chica no podía entender qué le veía a mi papá al tango. Me acuerdo de aquellas mañanas y tardes con la radio encendida y el Glostora Tango Club
0: sí, señor,
1: sonando en casa. Yo protestaba y renegaba. Y a mi tío siempre se reía y me decía, flaquita, ya vas a ver que algún día te va a gustar. Cuánto tenía razón. Con los años terminé descubriendo en esas letras historias, sentimientos y recuerdos que antes no sabía escuchar. Hoy el tango es parte de mi vida. Me gusta disfrutarlo especialmente a la mañana y también algunas noches. Y cada vez que suena pienso en mi papá, en mi tío y en aquellas casas de otros tiempos. Qué tristeza que mi tío ya no esté para decirle que finalmente tenía razón. Pero siento que de alguna manera está conmigo. Cada vez que escucho un tango, para mí sigue siendo la música de nuestra ciudad. Una música que tiene alma y que por más que pasen los años, nunca va a morir.
0: No, con toda seguridad. Y te digo una cosa, estoy completamente seguro que tu tío desde el cielo se está mirando y se está sonriendo, como diciendo, viste flaquita, que yo tenía razón, que te iba a terminar gustando. Muchas gracias por tu mensaje. Decime.
1: Por ahora nada más.
0: Bien, gente, Héctor Maguré, con la orquesta de Lito Escarzo, jamás lo vas a saber. Si lo tenés, dale nomás.
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0: cantorazo Héctor Mauré y la orquesta de Lito Scarso, y jamás lo vas a saber. Muy bien. Y ahora les digo que Camino Surero lo pise Ulises Valentín en otra tanda de mensajes. Decime.
1: Rubén Galván.
0: ¿Qué dice Rubén?
1: Qué increíble cómo siguen vigentes las letras de tantos tangos clásicos. Pasan los años y uno todavía se encuentra ahí, en esas historias de amores, personas, barrios y lugares que ya quedaron atrás. Con esa nostalgia que también siento en este momento, escuchando la radio.
0: Ya, yeah. Es linda la nostalgia también, ¿eh? Ojo que es linda porque te retrotrae en el tiempo y te acordás de muchas de las cosas que hiciste. De los momentos lindos, de los momentos tristes, de los momentos con los seres queridos que están y con los seres queridos que se fueron. Gracias por tu mensaje. Decime.
1: Roberto Carlos Mendoza.
0: ¿Qué dice Roberto Carlos?
1: Qué tiempos aquellos, cuando era chico y veía a mi viejo y a mis tíos emocionarse hasta las lágrimas escuchando tangos. Yo los miraba sin entender del todo qué les pasaba. Y mirá cómo cambió todo. Hoy soy yo el que se queda con los ojos llenos de lágrimas cuando escucho un tango y me acuerdo de ellos. Ahora entiendo perfectamente lo que sentían. Qué manera tiene esta música de traer de vuelta a los que uno lleva en el corazón. Por Dios, viva el tango.
0: Viva el tango, sí, muy bueno tu mensaje, hermoso mensaje, y con una realidad manifiesta. Cuando la música te emociona, en la emoción te trae a los seres más queridos. Muchas gracias por tu mensaje, decime.
1: Por ahora nada más.
0: Bien, vamos con el último tema, y lo traigo a Jorge Valdés, con Juan D'Arienzo y Sombras Nada Más.

0: Jorge Valdés, señores, con Juan D'Arienzo y Sombra nada más para dar por terminado el programa de hoy. Y les digo que Tangos para Recordar lo auspicia a Ulises Valentín. En los últimos mensajes, decime, Uli.
1: Miguel Alfonso.
0: ¿Qué dice Miguel?
1: ¿Cómo cambió el mundo? ¿Cómo cambiamos nosotros? Antes había códigos que parecían sagrados. Una palabra alcanzaba y un apretón de manos valía como un contrato. Yo vi muchas veces a mi padre hacer negocios de esa manera y cumplir siempre con lo que había dicho. Hoy cuesta encontrar eso y uno mira alrededor y se pregunta ¿en qué momento se fue perdiendo? Por eso también me emociona el tango, porque muchas de sus letras hablan de esos valores, de la palabra, del respeto, de la lealtad y de una forma de vivir que hoy parece cada vez más lejana.
0: Muy bueno tu mensaje, hermoso mensaje. Gracias por quedarte hasta el final. Gracias por apoyarnos con este mensaje con tanta realidad. Es tal cual como lo decís. A veces inexplicable. No sabemos qué pasó, qué nos perdimos de la película, pero a veces nos desconcierta cómo marchan las cosas. Muchas gracias por tu mensaje. Decime.
1: Norma.
0: ¿Qué dice Norma?
1: Hermosos tangos.
0: Gracias, Norma. Un abrazo fuerte, fuerte. ¿Quedó más?
1: Ya nada más.
0: Bueno. Nieto, despedite.
1: Me voy a despedir como todos los jueves, agradeciéndole a mi abuelo por traerme siempre, a Enrique, que bueno, a veces me distrae y también se equivoca en el programa, pero bueno, hay que agradecerle igual. A la audiencia, por siempre estar, por siempre dar el aguante. Agradecerle a la radio, quisiera estar muchos años más. Espero estar muchos años más. Me pone muy contento estar acá. Y bueno, le doy gracias a Gaby, que fue mi invitada especial. No habló, me parece que habló nada, pero...
0: Pero está
1: ahí.
0: Muy bien. Gaby.
2: Nada.
0: A ver.
2: Antes que todo, buenas noches. Gracias por estar haciendo la bochada, la folk argentina. Y quería agradecer primero a Ulises por haberme traído acá y la Folk por darme este momento ahora a la noche, darme este pequeño espacio que aunque no lo parezca, significa bastante.
0: Bueno, Gaby, gracias por emocionarte, gracias por haber venido, gracias porque estoy entreverado con dos pibes de 15 años y un viejo que la verdad que va para atrás, este viejo es un palo en la rueda. Pero bueno, lo tengo que aguantar porque me fía. Si no, con toda seguridad que no lo tendría ahí. Gente, me voy a ir y si Dios me lo permite, en 7 días voy a estar con ustedes. Pero me voy a ir protestando porque la palabra, el compromiso y el micrófono lo tienen que llevar los que se comprometen con lo que le pasa a la gente, lo que le pasa al pueblo, lo que nos pasa a todos y cada uno en un momento terrible económico de nuestro país. Y haciendo gala de una cestilla del querido argentino Luna que ustedes tanto y tanto ponderan, voy a hacer carne en mi garganta la palabra de él en esta estrofa. Le hablo a los que tienen... Por los que no tienen, sepa que la hacienda, si carece de agua, rompe los alambres destrozando tuito lo que está por medio de ella y de la aguada. No esperen que el ancho rodeo de pobres haga mil pedazos, corrales y tranca. Será en tarde entonces para tomar en cuenta este grito ronco. No alcanza, no alcanza. Y no alcanza. Los abrazo en el corazón. Le digo que esto fue Camino Sobrero. Y si me lo permite Dios, en 7 días voy a estar acá para hacer el programa número 390. Hasta que esto suceda, que Dios reparta suerte para todos. Hasta la semana que viene, mi querida audiencia.
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5: 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Hacemos una pausa, un breve espacio publicitario y ya regresamos. ¿Trabajás con serigrafía o necesitas yablones? 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
5: Presentación del programa Fernando Pedernera. 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

Hola amigos de la Folk Argentina, aquí estamos para hacer otro programa de Nuestra Raíz, dos horas de música y poesía, volviendo a los afectos y recorriendo todos los caminos de esta querida y bendita tierra. Hola, ¿qué tal? ¿Cómo les va? Un saludo para todos los que escuchan este programa desde tantos lugares que me lo hacen saber y lo agradezco. Recibo a mi correo electrónico saludos y algún

recibo a mi correo electrónico saludos y algunas manifestaciones sobre el programa, cosa que me alegra a mí y a los que participan, porque esto es un trabajo de corazón que hacemos cada semana, tratando de llegar, de entretener, de emocionar, de llegar a donde podamos, si es posible, a tu alma, que es el lugar fundamental del ser humano, por todo lo que uno atraviesa, por las cosas de la vida. Y bueno, uno trae música. La música siempre cura, dice también, pero no solamente la música, sino la palabra, algún concepto. Por supuesto, siempre del lado que uno piensa que está bien. No todos sentimos igual, pero nuestra idea es llegar al corazón de la tierra, porque las voces que transitan por este programa, muchas de ellas ustedes las conocen, han sido elegidas por el pueblo, muchas vienen de siglo pasado, como aquí siempre manifestamos esto del siglo pasado y este, porque ya parece mentira, pero en este siglo XXI que está avanzado, ha quedado atrás el siglo XX, que dio mucho para nuestra música popular argentina, que es lo que nosotros aquí queremos transitar. El folclore, esencialmente, por supuesto algo de tango, pero es el género que nosotros y que yo trato de hablar sobre él y dejar canciones y algunas cosas de ayer y de hoy, como debe ser, con lo tradicional y con la proyección, con la raíz y con la flor. Bueno, como cada programa de eso, venimos a compartir, siempre con el deseo de que le llegue, como le decía, alguna canción o algún poema al corazón. Y qué mejor entonces que decir que la que habla en todo esto que aquí vamos a escuchar es la tierra. Por eso me gustó mucho este título, La Voz de la Tierra. Y sí, nosotros representamos la voz de la tierra. Después la tierra tiene muchas voces, y del sur, del norte, de Cuyo y del litoral, y de cada rinconcito de esta patria hay una voz que quiere cantar. Y está bien que así sea. Puede ser un gran cantor, puede ser alguien que lo hace como aficionado, puede ser alguien que lo hace para ser feliz, por placer. Cantar, tocar un instrumento, bailar, es maravilloso. Por eso, para el comienzo, traigo esta versión de Edgardo Lanfré, que es hombre de Bariloche, autor, compositor, que trae esta versión que le pertenece, con todos los colores de allí.

0: paisaje ancho, verde, extendido y llano nos aguarda, donde alguna vez no existieron alambrados y anduvo el indio amansando ariscos y afilando flechas para gestar su alimento. Donde más tarde creció el personaje más noble y libre que dio este sitio. El gaucho. Con un molino que es una escarapela en el pecho del paisaje, esta región está bendecida por la Cruz del Sur.
1: Edgardo Lanfré, que tiene mucha obra, mucha trayectoria, y siempre estamos convocándolo para que nos deje sus temas inéditos, muchos no conocidos, este Juan de la Tierra, que era una continuidad de lo que veníamos diciendo en el comienzo, de la Tierra, ¿no? Y bueno, y para hablar ahora de la provincia de Buenos Aires, un maestro como Héctor del Valle, que viene con un sumilonga surera a decir Contra el Viento.

Y hablábamos de la raíz a la flor. Y aquí, alguien que viene de la raíz, pero que es un brote joven, como es este Facundo Picone, de Chascomús, siempre también presente en nuestro programa porque tiene una gran propuesta sobre la música del sur, con su impronta nueva, gran guitarrista, sabe de qué canta y de qué habla, y de su disco Cuadro Surero vamos a traer este vals, Que duerman en la historia, nada menos que de Omar Moreno Palacios y Juan Cosenza, los jóvenes que también son la voz de la tierra.

todos los colores del espectro solar y aún más, sus derivados de las más diversas tonalidades nos arriman ya a otro sector deslumbrante de esta patria nuestra. Estamos llegando al lugar donde se entrecruzan los ríos, donde las hachas cubren su filo con el tanino de los quebrachos, donde es más pura y blanca la flor de azahar de los naranjales, donde las leyendas entretejen un ñandutí de nombres guaraníes para que canten las cuerdas del arpa y las teclas.

Y en el litoral, Rudy, Nini y Flores, cuando brillaban juntos, cada uno con su talento, estos hermanos correntinos que realmente son parte de esta tierra y las voces musicales de esta tierra, aunque Nini Flores se fue muy joven de esta vida, pero dejó tanta belleza que es bueno traerlo, como siempre, para escucharlos en este tema que se llama En Casa. Y ahora el grupo Amandayé, que nos viene con un tema dedicado al amor, tan necesario, ¿no? Cuando no estás.

Y los jóvenes, la flor en este caso, de la raíz, se llama María Luz Erazun, entrerriana. También ya hemos compartido sus canciones y es alguien que lo hace con mucha calidad y calidez. Y aquí trae un tema también inédito, no tan conocido por lo menos. Mi pago es poesía. María Luz Erazun.

y en el Por qué cantamos lo hacía Jorge Juliano, Sueño con vos, un tema de Alicia Krist y el mismo Jorge Juliano. Claro, ustedes dirán, muchos que lo conocemos y lo admiramos, cómo canta Jorge, ¿no? Pero el gran Jorge Juliano es un gran guitarrista, nada menos que de haber integrado Los Andariegos, de haber acompañado mucho tiempo, y lo sigue haciendo, a Mónica Abraham, y haber estado mucho tiempo al lado de la más grande, que es Mercedes Sosa, gran guitarrista, y a quien pude conocerlo más profundamente cuando hicimos el homenaje a Rafael Amor, donde pude cantar acompañado por su guitarra, cosa que para mí fue una emoción infinita cuando uno está al lado de maestros como Jorge. Por eso lo quería traer hoy aquí y escucharlo cantar de esta manera. Y él sí que sabe por qué canta, como tantos otros que convocamos a este momentito que tenemos. Y ahora nos vamos

Gracias, Jorge Gordillo, por haber cantado siempre este tema que compusimos con tanto cariño con Raúl Canteros, Cuando me toque volver. El patio de Jorge Gordillo en Parque Patricios, Monteagudo y Avenida Caseros. Vayan los domingos a bailar nuestro folclore, ese lugar que dejó para que el pueblo baile nuestras danzas.

cosa nada menos que samba de Samba para Bailar. Nos dejaba Jorge Gordillo con sus músicos. Y ya que estamos, vamos a invitar maestros, hoy que hablamos de la voz de la tierra y la raíz, a un maestro que se ha hecho bailar, ¿no? Generaciones, el gran Sixto Palavecino, con dos temas que vamos a escuchar, Chacareras y esa cosa tan linda que tiene, que tenía Don Sixto, pero que también lo dejó para las nuevas generaciones, lo siguen haciendo sus hijos, seguramente sus nietos, y todo lo que ha dejado. Corazones hermanados y dulzura quichua. El gran Sixto Palavecino.

Gaby, Huawei, ya ves que la mamá hermanita Lucía es buena cuidadora. Te lo ha hecho nacer otra chacarerita.

Ahora quiero compartir este momento con Carlos Arancibia, poeta tucumano, con el cual hemos compartido la creación de canciones, él con su poesía y yo con música, y que me ha llevado a lugares tan interesantes como es el norte, que él conoce tanto de su historia tucumana y también de todo lo que viaja continuamente por todos lados para hablar con los con gente, para hablar con gente de lugares que no va a todo el turismo. Él se va y se mete por otros lugares a conocer donde no se animan algunos a ir. Así anduvo por distintos lugares, como yo les digo. Uno es Jujuy, al que va siempre, y un día se fue a otros lugares, no de los que van siempre todos. La quebrada de Huella. Me dice, ¿vos sabés lo que es? Me contó y me mandó una poesía. Yo la musicalicé con mucho respeto y está grabada con mi guitarra nada más. Pero quiero que escuchen la historia contada por él y la canción, que seguramente en algún momento la grabaremos con instrumentos adecuados de esta quebrada de Huella. Ahora en Nuestra Raíz, Carlos Arancibia, poeta del Tafí Viejo, Tucumán, artesano de la palabra, relator de imágenes sensibles de nuestra identidad. Esta es nuestra poesía.

Esta es la historia de Quebrada de Juez. Unos pocos kilómetros hacia el norte de Tielcara, una quebrada cae perpendicular a la quebrada de Humahuac. Es la de Huella, recorrida por el río del mismo nombre que según la temporada puede o no traer agua. En varias oportunidades la he transitado, pero la inspiración llegó una madrugada en la que al ver el pedregoso camino con un leve destello en las piedras por la escasa humedad, me pareció semejar a un campo de estrellas. A la distancia se puede ver los múltiples colores de los cerros, el antiguo Pucara, los Cardones, y es imposible no pensar cuántas viejas pisadas de caravanas de llamas guarda ese sendero que orilla el río, o al ver las pequeñas parcelas con cultivos, ¿cómo no imaginar a los antiguos sembrando maíz con la coa, esa especie de bastón con una saliente para empujar con el pie, dejando el hueco para poner las semillas? Demasiadas imágenes como para no tratar de contarlas. Ya en Buenos Aires, con la sencillez y el talento que lo caracterizan, Héctor País adornó este relato con su música y su voz.

Francia, esa cova milenaria para sembrar el maíz al que llamaron Sara. Los amarillos y los verdes, los añiles y morados son testigos silenciosos, guardianes de tu pasado.

Y el canto de los jóvenes también se suman a esta, a este encuentro con la tierra, siempre. El caso de León Gamba y Milena Salamanca, que se encuentran para hacer un tema de León, este joven autor y compositor, este tema que se llama Un día más.

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Hacemos una pausa, un breve espacio publicitario y ya regresamos. ¿Trabajás con serigrafía o necesitas yablones? 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

Y en el tango, por supuesto, teníamos ahí Tierra Querida, el cuarteto Venturini, este tema de Julio De Caro. Y, por supuesto, el maestro, Carlos Gardel, que nunca se fue y que fue y es uno de los más grandes, que, como todo el mundo dice, cada día canta mejor. Pero también ha dejado todo un camino para que hayan transitado tantos buenos intérpretes en el tango, ¿no? Orquestas, cantores, cantoras. Y así como el cuarteto que escuchábamos recién, Renato Venturini, cuarteto de gente joven. Ahora traemos a otra exquisita cantante de este tiempo que trabaja mucho en la noche de Buenos Aires, pero también en Europa. Para mí es una de las cantantes más completas, que no solamente hace tango, sino también otros géneros. Me estoy refiriendo a Inés Cuello. Y trae nada menos que de Eladia Blázquez, Mi ciudad y mi gente.

Desde la entraña mineral que guardan sus piedras altas, hasta la fecundidad de los surcos, donde crecen olivares, manzanares y otras especies de la fruticultura. Desde allí nuestro canto legó nombres singulares y queridos, como Hilario Cuadros, Buenaventura Luna, Monbruno Campo y muchos más. Ya nos recibe Cuyo con este patrimonio que luego se hará canto en la tonada. Brindis en el vino y cogollo en el festejo.

en cuyo tenemos la novedad en este 2026 de Los Guzmán, que han sacado un nuevo trabajo que se grabó en la Casa de Cultura de San Luis. Y bueno, como ya saben, aquí son siempre muy difundidos Charlie, Guzmán y Mabel por todo lo que hacen, pero también porque aportan en cada trabajo mucho tema nuevo, inédito en la música cuyana, que no es tan fácil encontrar, pero Charlie es un gran músico y que comparte con varios poetas y gente que le escribe a Cuyo, que quiere a Cuyo, canciones muy cuyanas, con todo el sabor que ellos tienen. Así que bueno, ahí escuchábamos Lunes de Puchero. Qué bueno, ¿no? Lunes de Puchero, tan bien pintado. Esto es de Roberto Mercado, la letra y música de Charlie Guzmán. Ahora vamos a escuchar Viejo Pueblo en la Luz, una cueca, que la letra es de Pancho Cabral, la música de Charlie, y Un Gato, que también la letra es de Roberto Mercado y la música de Charlie Guzmán, Cielo de Cuyo. Bueno, esto quiere decir que hoy que ya los discos mucho no se hacen físicamente, sino que se graba para después editarlo, como digo, en las redes, también pueden ustedes entrar a ver todo ese trabajo que se llama Detonada y Sol, Los Guzmán.

Dijo don Atahualpa: Carnaval quebradeño, tus coplas indias vuelan como calandrias sobre las pencas, desde la puna, de las simillas y los runas, de los chulos y los puyos, de los cerques y los cardones, iremos hacia el centro regional de los algarrobos y los cabritos.

un clásico de nuestro folclore como es Salavina, de Mario Arnedo Gallo, en la voz de Edith Rossetti, esta muy buena cantora. También hay muchos jóvenes que van en el camino haciendo su trabajo y creciendo a través de sus propias propuestas y de lo que quieren ir sembrando en esta querida tierra. Por el lado de Córdoba, por el lado de la sierra de Uncativo, por allí anda Facundo Cámpora, que lo conocí muy joven, gran guitarrista, también haciendo sus propios temas, viajando al exterior. Lo he visto ahí por Colombia. Bueno, esas cosas que hacen muchos y no tienen la gran difusión que merecen, pero los jóvenes se animan y toman su guitarra y la valija y salen, como hay que hacerlo, ¿no? Aquí y en el exterior, y van a dejar la voz de nuestra tierra. Facundo Cámpora canta Hay Corazón, un tema que le pertenece, y pegadito a alguien que ya viene de buena madera, como se dice, el gran Simón Marciali, hijo de Jorge Marciali, por supuesto, pero haciendo su propio camino, gran guitarrista, gran compositor y gran cantor. Todas las cualidades entonces para seguir que ese apellido siga teniendo la importancia que siempre tuvo. Cuequita en patas trae Simón Marciali. Los jóvenes, que son las voces que siguen siendo orgullo de nuestra tierra.

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1: En Cuyo, como ya lo he contado otras veces, pero para aquellos que se suman por primera vez, he grabado en mi disco Por Dónde Andará el Silencio, que se puede encontrar en las redes. Registro de Cultura ha editado estos temas de dos discos míos y están en YouTube. Puede recorrerlo por ahí. Y yo ahora les presento este que grabé en un encuentro de extraños de Cuyo, sería, porque claro, el que canta y el que hizo la letra también es mía, como un homenaje a la vida, tomando todas las cosas que tienen que ver con la guitarra y con eso que tienen los cuyanos, ¿no? Y el amor a la vida que tenemos todos, y de comparar que la vida es oro, más importante que el propio oro, más importante que todo lo material. Está en lo sensible. Así escribí esta tonada y se la pasé nada menos que a un correntino, gran correntino como es Mateo Villalba, y él la musicalizó. Y a su compañera, cantoraza si las hay, Maura Sebastián, la invité a que me acompañara, que es cordobesa, para hacerle este homenaje a Cuyo. Todo esto para contarles que La Vida es Oro, esta tonada, la grabamos con las guitarras y arreglos de Mateo Villalba, y para hacer este homenaje a Cuyo con todo el respeto y todo el amor.

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y Pilín Massey nos dejaba por el sur este tema de Armando Tejada Gómez y Remo Pignone, la melodía. Aquí no está la poesía, pero Armando es poesía también en todo lo que ha hecho. Pilín Massey en guitarra, la voz de Mónica Abrán haciendo de Armando Tejada Gómez, y Ariel Ramírez, Volveré Siempre a San Juan. Y esta es una manera de volver siempre al corazón de nuestra tierra.

Lucas Cáceres nos dejaba Abuelo Pancho. Bueno, estas cosas que tienen que ver con nuestra tierra, que hemos recorrido por distintos lugares, de sur a norte, del litoral a Cuyo, pintando los paisajes de la vida. Así lo haremos el próximo programa, si ustedes nos acompañan. Y les mando un cariño muy grande con Digo la mazamorra, de Esteban Agüero Peteco Carvajal, en la versión de ella, Madre Tierra, ¿no? Mercedes Sosa. Hasta el próximo programa.

agrégale una pizca de ceniza de jume, esa planta que resume los desiertos salinos, y deja que la llama le transmita su fuerza hasta que adquiera un tinte levemente ambarino. Cuando la comes, sientes que el pueblo te acompaña a lo largo de valles, por recodos de ríos. Cuando la comes, sientes que la tierra es tu madre, más que la anciana triste que espera en el camino tu regreso del campo. Es madre de tu madre.

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1: 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Hacemos una pausa, un breve espacio publicitario y ya regresamos. ¿Trabajás con serigrafía o necesitas yablones? 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

0: 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Hacemos una pausa, un breve espacio publicitario y ya regresamos. ¿Trabajás con serigrafía o necesitas yablones? 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
0: Hacemos una pausa, un breve espacio publicitario y ya regresamos. ¿Trabajás con serigrafía o necesitas yablones? 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

Hola gente, ¿cómo les va? ¿Cómo están? Bienvenidos, amigos a nuestro Con Sabor a las Cosas Nuestras. Verdadero gusto, como lo decimos normalmente, pero es real. Por más que parezca automático, pero es real. Es un verdadero gusto que nos volvamos a encontrar, que podamos estar juntos durante toda una hora compartiendo nuestra música de raíz folclórica argentina, nuestro sentir nacional. Nosotros aquí disfrutando también de un cimarrón, un rico mate, calentito, que de alguna manera también es nuestra compañía a esta hora. Una manera de conectarnos con vos, con usted, que está del otro lado. Como decimos siempre, no sabemos dónde, no sabemos en qué lugar, no sabemos haciendo qué, pero de igual manera, profundamente agradecidos que estén con nosotros. Muchos que nos eligen hace muchísimo tiempo, muchísimos años. Siempre nombro a Blanca y a Olga como esos ejemplos, ¿no? De quienes están con nosotros hace más de 30 años. Quizás estos más de 38 años que llevamos haciendo radio. Y otros que nos encuentran como el amigo mendocino de la semana pasada, que nos escuchaba por primera vez cambiando de radio, buscando una nueva alternativa dentro de las propuestas radiales que tiene en Mendoza, y se encontró con un entrerriano pasando folclore mendocino, hablando de una mendocina que, oh casualidad, es amiga de él, y se quedó prendido, por lo menos sabemos, ese programa. Por lo menos ese programa. No sabemos si sigue encontrándonos todos los días. Ojalá que sí. Ojalá que sí, que se le haya hecho costumbre también a este mendusco compartir Con Sabor a las Cosas Nuestras. Con Sabor a las Cosas Nuestras de este 17 de septiembre, Día del Profesor, que comenzamos con Daniela Calderón, y que nos dejaba precisamente de Félix Dardo Palorma, Te Quiero. Daniela Calderón, que es una guitarrista y cantora puntana, nacida en San Luis, una de las provincias de Cuyo precisamente. Con ella comenzamos nuestro programa. En la cortina musical nos está acompañando Maxi Machuca con La Flor de Jazmín. Y le decíamos, en este Día del Profesor, fecha que rinde homenaje a José Manuel Estrada, que fallecía el 17 de septiembre.

del año 1894. Y además de haber sido profesor, fue escritor, historiador, orador, periodista, que supo dictar clases en el Colegio Nacional de Buenos Aires y fue una figura central de la educación argentina. De esta manera se reconoce la labor de los educadores de los niveles secundario y superior, y que a diferencia del Día del Maestro, que fue el 11 de septiembre, no es feriado ni día no laborable, por lo que las actividades escolares y universitarias se desarrollan con total normalidad. Así que el saludo para todos los profesores hoy en su día. El saludo de nuestro Con Sabor a las Cosas Nuestras. Queridos amigos. Salía del baile la vida vital. ¿Qué tenemos para nuestro programa del día de hoy? Tenemos visitas. No sé si ustedes recuerdan, posiblemente sí. Hace algún tiempo, no sé, mes y medio será, un oyente de la ciudad de Diamante, para ser más exacto, de Strobel, Raúl Omar Rodríguez, nos enviaba una poesía que decía Juancho I, decía: se fue apagando en la noche como esa estrella lejana que titilando en silencio se muere por la distancia. Su vida se fue en silencio, pues no hubo quien escuchara algún pedido de auxilio esa fría madrugada. Te halló la muerte en tu pago, isleta que tanto amaras, te halló mirando hacia el cielo esa fría madrugada. Quizás no te diste cuenta que la muerte te llevaba, porque tu rostro muy frío una sonrisa dibujaba. Juancho Pinero te evoco, peregrino de distancias, de polvorientos caminos que una vida transitaras. Ha sido cruel el destino que esa noche te dejara morir muy solo en el campo, sin que nadie te ayudara. Pero me pongo a pensar, y la crueldad no es palabra para definir el destino que tu camino marcara. Para que estés con los tuyos, con tus amigos del alma, con esos que tantas veces a tus patios te llegaras. Para pasear unos días, para pedir una changa, para quedarte con ellos para que no te olvidaran. Te has ido, Juancho Pinero, pero has dejado tu alma recorriendo los caminos, reflejada en la distancia.

Esto lo escribía Raúl Omar Rodríguez allá por el año 2008, en mayo del 2008. Y me entusiasmé. Iba a leer un par de versos y me entusiasmé y lo leí completo. El aplauso para el autor de estos versos, que nos viene a visitar en el día de hoy, que va a estar compartiendo nuestro consabor a las cosas nuestras, porque nos ha traído un regalo, el libro El Festival de la Gloria, de su autoría, un libro que ya tiene algunos años y del que vamos a estar charlando, y por supuesto vamos a estar compartiendo también nuestro programa con este amigo. Y vamos a tener efemérides folclóricas también, sí, claro que sí. Vamos a tener buena música durante toda la hora de programa. Así que si alguien se quiere comunicar con nosotros, la manera de hacerlo es al 34-34-066-875. Se los repito, 34-34-066-875. También nos encuentran en Instagram, en Facebook y en YouTube como Con Sabor a las Cosas Nuestras. Rapidito nos vamos a la música. Tenemos mucho para compartir. Alma de Montiel nos deja Lucio Mondragón.

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0: El último toque. Nos dejaban de Oscar Valles y Antonio Pantoja, Cuequita de los Collas.
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0: Les cuento.
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0: Que un día como hoy del año 1929 nace en Johnson, Santa Fe, Rubén Durán. Su verdadero nombre, Rubén Antonio Rodríguez, pianista, músico, autor. Llevan su firma temas como Malambo, Rapsodia del Litoral, Romance de Santa Fe, Chámame para mi Cosquín, Canto del Arpa, que es lo que está sonando en la cortina, Valle de Lerma, Jamás olvidaré Entre Ríos, Canto de la Tierra y Chamarrita y Nogoyá, entre otras. Rubén Durán murió a los 74 años.

En 1982 muere en Mercedes, Corrientes, Alberto Dionisio Cambá Castillo, acordeonista, autor y compositor. En 1950 grabó en Buenos Aires en el sello Odeón Columbia. Es el autor de un clásico del folclore correntino, El Toro, con música de Pedro Sánchez, editado por Tierra Linda, entre muchos otros temas que nunca registró. Al morir, Alberto Dionisio Cambá Castillo tenía 70 años de edad.

0: En el año 2010 muere Ariel Petrocelli, el Tano, así lo llamaban. Había nacido en 1937 en Campo Santo, Salta, el pago de otro ilustre folclorista como Dino Saluzzi. Fue maestro rural de joven y fue ahí que le tocó trabajar en una escuela de la localidad vallista de Seclantás, donde compuso la baguala El Seclanteño, que luego le abriría el camino que lo hizo trascender las fronteras del folclore argentino. Con anterioridad ya había compuesto la zamba Crepuscular. Luego vinieron el Antigal, zamba de Cachi, zamba del Ángel, el Duraznero, Para ir a buscarte cuando tenga la tierra, y tantas otras donde tuvo la participación de Daniel Toro y Lito Nieva. Canciones con Isamara como Arrieros de Salta, Yerba Buena del Amor, Chacarera del Alma, Así la Forma como te amé, Pero la Vida es Ajena, entre muchas otras. Ariel Petrocelli al morir tenía 73 años de edad.
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0: Fechas y personalidades que forman parte de nuestra historia folclórica argentina y que nosotros recordamos en consabor a las cosas nuestras. Y recordándolo a Ariel Petrocelli, que compartimos esta página que le pertenece junto a Daniel Toro y Lito Nieva. La interpreta María Bocini y lleva por título Zamba del Ángel.

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1: 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Hacemos una pausa, un breve espacio publicitario y ya regresamos. ¿Trabajás con serigrafía o necesitas yablones? 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

0: Soy de Diamante, soy de Entre Ríos, soy de la costa del Paraná. Vivo el Tren Valle de la Ensenada y el Martín Fierro del Festival. Y si algún día va a visitarme, la puerta abierta en mi rancho está. Con mate amargo, con vino tinto y un buen asado lo voy a esperar. 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
1: Pero ahí tendría que venir un buen zapucay también, ¿eh?
2: ¡Arr!
1: Así se ha presentado el amigo Raúl Omar Rodríguez, que es de la ciudad de Diamante, que es oyente de Con Sabor a las Cosas Nuestras. Hace unos días, capaz que un mes o tal vez más, porque el tiempo pasa más rápido de lo que uno quiere. Y hoy se ha venido hasta el programa para compartir con nosotros un rato y charlar de lo que es el Festival de la Gloria, su libro que ha salido hace algunos años, editado y acompañado por el municipio de la ciudad de Diamante, en la gestión de la intendenta Claudia Gieco, y también por nuestro amigo, querido amigo ramirense, el Daniel Kramer, que en ese momento era senador provincial, además del acompañamiento de las juntas de gobierno de Costa Grande y de Isletas. Porque tiene que ver este libro precisamente por lo que he podido hojear con toda esta región en la que se debe estar tratando temas relacionados con el Festival de Jineteada y Folclore de Diamante, ¿no? ¿Cómo te va? ¿Cómo estás? Un gusto, gracias por venir a visitarnos.
0: Bueno, el gusto es mío. Tenía ganas de venir porque cuando empecé a escucharte me gusta el tema de cómo seguís el programa, de cómo hablar de nuestra cultura a nivel nacional, pero siempre con algún tinte de lo nuestro, ¿no? Yo soy un poco más de lo mío, más del acervo entrerriano, pero abierto a todo lo que es nuestra cultura, ¿no? Por eso quería conocerte y venir personalmente, y bueno, el motivo fue ese libro que escribí en el 2015, me parece, si mal lo recuerdo, y era en honor a los pioneros del Festival de Diamante, que como todo el mundo sabe, comenzó en Costa Grande, ¿no?
1: Exactamente, exactamente. Y habla dentro de estas páginas, además de don Lizardo Gieco, que obviamente tiene su lugar, también del distrito Isletas, y cuenta historias, y hay una gran cantidad de fotografía que ilustran, habla también de Costa Grande. Bueno, me imagino cuál es la razón por la que te inspiraste para poder escribir, pero tiene que haber habido algún puntapié, ¿no? Para que comiences a tirar las primeras líneas.
0: Sí, el puntapié o la iniciativa me la dejó picando ahí don Chita Yeco, ¿no? Ya fallecido. Él tenía, siempre que hablaba conmigo o charlábamos, decía, no puede ser que el Festival de Diamante empezó acá, nadie se acuerda, nunca se habla de cómo fue, o te hacen un homenaje, pero la gente se olvida. Y bueno, le digo, pensé yo, ¿no? Le voy a hacer un libro a este hombre que lo siente tanto al festival. Los libros, las palabras vuelan, pero lo que está escrito no. Los libros siempre quedan, alguno siempre lo va a leer. Alguien va a decir, mirá, esto pasó en el Festival de Diamante, que tiene todo su mérito, por supuesto. Esto es solamente lo que pasó en Isleta y Costa Grande, que dice Isleta y Costa Grande, porque comenzó en Costa Grande con la escuela Horacio Mann, pero lo acompañó al año siguiente la escuela Mariano Moreno, de Isleta, porque era la parte de los alemanes, ¿no? Que era lo que hacían la comida en esa época. Y la criollada era lo que manejaba los animales. Así se unió esto y fue un boom en esa época, que lamentablemente por los caminos rurales no se continuó.
1: Y entonces tuvo que llevarse, se trasladó a la ciudad de Diamante.
0: Hubo una charla con Einse, acá don Einse, que estaba en Isleta, pero sí, de acá de la zona de Crespo.
1: De Crespo.
0: Con el intendente de Diamante en esa época. Fueron a hablar con la Dirección de Cultura de Paraná, de la provincia. Y de esa charla estaba entre Crespo o entre Diamante, ¿no? En Diamante tenía la parte de lo que es más el gaucho, la costa, estaba Punta Gorda, un anfiteatro que se formaba ahí. Bueno, después de varias charlas, en el club italiano se decidió que iba a ser Diamante. Dijo Einze que Diamante era el lugar. Y así fue, y así comenzó Diamante, que se cortó lo que es el establecimiento de la Gloria, porque ahí justamente dice el libro el Festival de la Gloria, ¿no? Uh-huh. Porque fue el campo donde se inició.
1: Y recorriendo un poquito unas páginas me encuentro con gente de la ciudad de Crespo, en la que menciona, dice, para el folclore se contrataron artistas entrerrianos, entre ellos los achiros del Guaira, de la localidad de Crespo. Los achiros del Guaira, que estaba integrado por Oscar Lindt, Tito Alanis, Héctor Tito Alanis, que fuera después vicegobernador de la provincia, y me están faltando dos integrantes que no los recuerdo en este momento, pero que ya voy a consultar, que formaban parte de este conjunto, que cuando los hermanos Morales junto al Rudy Martínez y Cacho Quesada quieren conformar el grupo, toman parte de este grupo y quedan como los acheros. En realidad, porque en el bombo de Oscar Lindt, que era el que tocaba el bombo, decía los acheros. Entonces, ¿qué nombre le iban a poner al conjunto? Ya estaba marcado, ya estaba sellado. Así que ahí quedaron el nombre de los acheros, este conjunto que creo, están preparando una despedida de los escenarios, una despedida formal. Ya hace algún tiempo que no actúan, pero están queriéndose despedir. Y está la foto, no recuerdo bien quiénes eran los integrantes, dice, de su actuación del día 17 de marzo de 1968. Ya voy a preguntar, obviamente, para para poder tener más información y comentar más sobre este muy buen libro, verdadero testimonio de lo que es el Festival de Jineteada y Folclore en su primera época, ¿no?
0: Que fue el inicio. Uh-huh. En el 2005 se hizo un homenaje a los pioneros del festival, que ahí comenzó esa movida de que la gente conociera y que la gente que trabajó mucho en Isletas y Costa Grande, en el Festival de la Gloria, seguía trabajando, los palenqueros, los apadrinadores eran los que estaban en Diamante, en el Festival de Diamante, fueron los que estaban también trabajando en el Festival de la Gloria. Y Festival de la Gloria le pongo yo, ¿no? Porque fue un nombre para el libro. Lizardo también estaba ahí. Toda esa gente se había trasladado. Hay una canción donde que grabaron los del Gualeyán que cuenta más o menos cómo fue. Está en el libro, uh-huh, también, que cuenta cómo fue esa movida de ese traslado de Costa Grande a Diamante. Ya han pasado muchos años desde que lo escribí y por ahí la memoria, si no me pongo a mirar los archivos, como que hoy no te respondía sobre el conjunto este porque ya como que no lo tengo memorizado, ¿no? Pero los gacheros siguieron hasta hace poco.
1: Parte de la letra de la que hace mención Raúl pertenece a estos versos que dice: cinco lunas iluminaron cuando fue cayendo el sol y esta gran fiesta campera para Diamante marchó. Primero fue Punta Gorda, orillas del Paraná, anfiteatro soñado, no se pudo concretar. Don Lizardo estaba triste, su hijo el festival y su tropilla cansada no tenían dónde acampar. Bien atrás del cementerio su tropa encontró un lugar donde mil almas del pueblo lo custodiaron.

0: el recuerdo permanente, ¿no? De nuestra parte, por lo menos, del querido Daniel Pancita Rodríguez, la chamarrita del festival. Y bueno, precisamente haciendo mención, ¿no? A la letra del amigo Raúl Omar Rodríguez, de esta preciosa página que continúan interpretando los del Gualeyán. Este libro, para quienes por ahí nos están escuchando, estamos en distintas localidades y hay quienes lo quieren tener, a este rico material de lo que ha sido la historia de inicio del Festival de Diamante, ¿no? ¿Dónde se consigue?
1: Por ahora no está a la venta porque se terminaron los ejemplares que tenía a la venta. Tengo 4 o 5 que son los que estoy, como en este caso, vos sos una persona, un referente cultural acá de esta zona y alguien que pensé que lo tenía que tener, ¿no?
0: Muy bienvenido, la verdad, muy bienvenido.
1: Los anteriores ya los vendí. Justamente estaba charlando en la conversión que estábamos en off, que era de hacer una tirada más para la venta, porque me han preguntado, pero no los quiero vender porque después no voy a tener cómo colaborar con alguna institución que lo quiera tener, algún museo, alguna escuela o alguien que muestre nuestra cultura, ¿viste? Por eso no está a la venta, momentáneamente no tengo para la venta.
0: Claro, bien. Seguís escribiendo poesías, estás escribiendo, contame un poquito al respecto.
1: Yo siempre escribo, que es lo fuerte mío. Yo a nivel cultural hago de todo un poco, teatro costumbrista, que acá en Crepo se han presentado obras mías. Empecé a competirle a Britos. Él hacía los alemanes, yo hacía de los criollos. De esa época, ¿no?
0: De los criollos.
1: Y después, bueno, hago un poco de artesanía en hierro y hago poesía, hago siempre. Hago chesca y...
0: ¿Qué tipo de artesanías en hierro?
1: Bueno, tengo muchos personajes que son míos, ¿no? Como Seba Albuena es un personaje que lo hice en hierro a esta altura, en la altura de 1.50 m más o menos, un gaucho malo, porque él que cuando... Viste que a veces hay días que vos te sentís como con bronca de algo, vos decís, ¿por qué pasa esto? ¿Por qué pasa lo otro? Y yo soy el bueno. RR, ¿no? Ajá. Sería yo.
0: Sí.
1: El malo es Balbuena, el que te, para ahí te tira algunos versos medio picantones porque por ahí está enojado con lo que está pasando con nuestra cultura, con cómo se maneja. Bueno, él tira sus frases, ¿viste?
0: Lo que pasó en Rosario con nuestro himno, por ejemplo.
1: También, ¿no? ¿Viste? Qué bárbaro. Bueno, esas cosas, esas las dice Balbuena. Es de hierro. Le entran las balas. Y bueno, sí hago también, tengo un caballo que lo tengo en el campo acá, una cabeza de caballo acá en Isletas. Y bueno, todo lo que es artesanía, tengo hecho varias cosas. Y para hecho en Frank, Santa Fe y en San Lorenzo hay gente que, Santa Fe, que me han pedido una obra de esa, al estilo mío, y están en esos lugares también.
0: ¿Qué proyectos se vienen para lo que resta de este 2026, que ya estamos pisando, ya estamos sintiéndole el olor a octubre ya?
1: Hay un proyecto que todavía no ha salido en conocimiento de la totalidad de la gente, pero los más cercanos saben.
0: Si no lo querés decir, no lo digas.
1: No, pero no lo voy a decir, pero...
0: No del todo, pero hay un proyecto interesante.
1: Sí, yo veo que voy a... Un ejemplo, ¿no? Siempre doy este ejemplo. Uno va a Córdoba y para una estación de servicio y pregunta y saben todo, ¿viste? Tienen todo, te explican dónde vas, qué es lo que hay, cuáles son sus artistas predilectos y los que están haciendo. Y en Diamante como que... No es turístico, por supuesto. Pero yo quiero que haya algo cultural, que la gente que venga se ponga por ahí a charlar conmigo y se entere del como hice ese verso, ¿viste? De mucha poesía que hago gauchesca, costumbrista, entrerriana más que otras cosas. Uh-huh. Está entre las Lomadas y el Albardón. Y todas esas cosas. Algo cultural, algo para...
0: Un espacio o un lugar donde fundamentalmente reine la cultura de la localidad y de la provincia.
1: Exacto. Bien. O sea, se va alguien a tomar un café y se pone a charlar y leer un libro. Y ahí tenemos escritores diamantinos como Víctor Acosta, que tiene una serie de libros que se puede leer.
0: Brumati.
1: También. Brumati, el historiador nuestro, Cratén Crespo.
0: Sí, exacto. Una muy buena incorporación para la ciudad de Crespo, ¿eh?
1: Sí, se llevaron algo muy importante. Sí,
0: se vino solo como muchos otros diamantinos. Hay otros que los queremos devolver y no los quieren recibir, saben ustedes también, ¿eh? Nosotros acá hay algunos que decimos, dice déjelo allá.
1: Una vez que pasó el cruce, ya está.
0: Una vez que cruzó el Puente Blanco.
1: Bueno, en ese caso, viste, charlar de gente, de resaltar lo nuestro, de que esto se empiece a hablar más, porque por ahí la tecnología, lo que es internet y todas esas cosas, pasa que nosotros tenemos más, sabiendo más lo que pasa en Europa, en Estados Unidos, uh-huh. Y a nivel cultural en el norte, en el sur, y no sabemos lo que nos pasa a nosotros. O sea, hay mucha gente que tiene mucho talento y que por ahí no tiene espacio ni radial, no tiene espacio de lo que es televisivo, porque no es tan no vende tanto diamante tampoco, ¿no? Tenemos nuestro festival y que a veces como que tiene algunos contratiempos, algunos tropiezos, y nunca está tan arriba como quisiera uno que estuviera.
0: Bien está trabajando la gente de la comisión de apoyo, ¿no?, del festival.
1: Eso siempre. No sé si el festival estaría si no estuviera su gente de apoyo. Nos pasó con el teatro. El teatro, cuando tenía su gente de apoyo, resplandecía. Y ahora, claro, no hay apoyo. No. Esto tiene que estar siempre apoyado por la gente. Pero la gente, si vos no la llamás, no la convocás y no la incentivás. No la mimás un poco, tampoco uh-huh. te incentiva, ¿no?
0: Es así. Bueno, Raúl, muchísimas gracias por la visita, gracias por el libro, que obviamente le vamos a dar utilidad, y más en épocas del festival. Si Dios quiere, volvemos a hacer la transmisión. Nos va a servir este material para aclararnos algunas cosas, algunas dudas que por ahí se pueden tener. Gracias por el aporte que por ahí haces a nuestro Con Sabor a las Cosas Nuestras. Y todo el éxito para lo que se viene en lo que queda de este 2026.
1: Bueno, y bueno, si podés ir, te voy a invitar. Bueno, te voy a mandar una invitación. Y si te gusta la poesía que hago, te puedo mandar de vez en cuando.
0: Pero
1: algo
0: para... con mucho gusto, sí. Con mucho gusto, será muy bienvenida.
1: Bueno, la vez pasada escuché esos versos que le hice a... un personaje. Yo le escribo mucho a la gente, a los personajes, ¿no? A eso que viven eternamente, esa gente no muere. Bueno, Juancho Pinero, que era de acá de la zona de Crespo, fue el que leíste, que me emocionó escucharlo de otra persona, en este caso vos.
0: Bueno, ¿y te vas a despedir con alguna otra poesía?
1: No tengo nada en mente. No, hay una poesía que hice para Entre Ríos, nombrando isleta, ¿no? Pero no tengo nada en mente que pueda llegar a desgraciadamente tengo muy mala memoria. Es así, es una realidad.
0: Y así lo despedimos entonces al amigo Raúl Omar Rodríguez con esto que se llama Tardes y que dice: la soledad se inundaba por el bullicio de aves y los potros que pastaban le daban forma a la tarde. El cachorro se paseaba como esperando que alguien le diera una caricia o quizás un trozo de carne. La perra fiel compañera, como si fuera su madre, vigilaba de reojo al cachorro aquella tarde. Tarde que elige un poeta para escribirle a su amada o tan solo meditar, pensando quizás en nada. El viejo bosque aledaño tiende su sombra cual manto y va ganando el terreno que el sol le deja alejado. Así como el sol se aleja, la tarde se va apagando, el bullicio se hace calma, la noche se está asomando. Dejan sentir el sonido de sus pisadas en el campo, la perra con el cachorro y los caballos pastando. No es tristeza ni nostalgia lo que yo siento esta tarde, es una paz que me atrapa y no quiero liberarme. Tardes que traen recuerdos de nuestras cosas pasadas, de versos entrelazados, de cantos y jineteadas.

Hasta aquí llegamos, amigos. Nos reencontramos, si Dios lo permite, mañana a esta misma hora, en este mismo punto del dial. Sigan en la compañía de la radio. Chao, Dios los bendiga.

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Hacemos una pausa, un breve espacio publicitario y ya regresamos. ¿Trabajás con serigrafía o necesitas yablones? 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

Gracias, Carlos Franco. Salud, cacharpalleros de la noche de Cosquín. Desde ahora y hasta que la luz del sol nos alumbre, vamos a ver si el público de la noche de Córdoba nos acompaña.

0: Amigas y amigos, nuevamente con ustedes y en esta oportunidad para presentarles a uno de los personajes, a uno de esos hombres que ponen la cara, su imagen, su voz, su palabra, pero también su sentimiento. Eduardo Tuna Esper.
1: El gusto de estar contigo, el gusto de compartir estos instantes. Vos tenés más cosquín que yo, porque la vivís en las peñas, la vivís por las calles, la vivís profundamente y la llevás muy dentro tuyo. Yo quiero agradecerte esta oportunidad, que me honra compartir contigo, porque vos sabés cómo te quiero, vos sabés bien toda la trayectoria que hemos hecho juntos, y creo que es valedero que también sepan que, así como estás haciendo este trabajito de apoyo y de cosas, vos sos grande dentro de lo que es Cosquín, en las trasnochadas, en las peñas, cuántas veces estuvimos juntos aquí arriba del escenario en la cacharpalla de las amanecidas. Yo quiero felicitarte y les pido a quienes me estén escuchando que te brinden el apoyo que vos te mereces y le pido a Dios que te ayude para que puedas llegar a donde realmente debes estar.
0: Claro, pero el motivo de esta nota no era recibir los halagos que, inmerecidos por cierto, y que agradezco muchísimo, sino es simplemente recabar la opinión tuya de la magia esta de Cosquín.
1: Sí, vive. Cuando nosotros creíamos que estaba sofocado, cuando se dijo que no se hacía por todas las cuestiones, por todo este flagelo, por todo este calvario que está viviendo Córdoba, y además porque decían que ya no existe más el folclore y todas esas cosas, pero ahí está, vive, está vivito y coleando, y con qué fuerza que está la cosa. Muy bonito, muy bonito.
0: Muy bien, Tuna, la mejor de las suertes para vos y para toda tu familia.
1: Gracias, igualmente.
2: De la Comisión Municipal de Folclore. Por favor, Irigoyen, hace entrega a Eduardo Tuna Esper de esta plaqueta en agradecimiento por los 20 años que ha colaborado el Tuna Esper en las amanecidas de Cosquín. Así que, por favor, vamos a saludarlo con todo el afecto que se merece. Gracias, Tuna, querido. Tuna Esper, hace 20 años que comienza a las 2 o 3 de la mañana y amanece con los cantores.

0: ustedes estarán viendo, nos encontramos con Eduardo Tuna Esper. Y pienso que al decir ese nombre, todas las palabras están de más. Solamente quiero decir 20 años y le doy el micrófono.
1: Bueno, gracias. 20 años de Cosquín. Es toda una vida, es toda una sucesión de sueños, es toda una emoción. Un duende tremendo que se pasea por un escenario con la gente que ya no está, con la gente que alguna vez estuvo y que nos alentó a seguir, y con aquellos que hoy, al venir a este homenaje a los 20 años, supieron darme un abrazo pleno de recuerdos y de cariño. Solo puedo decir dos cosas: gracias, gracias a los cacharpalleros, gracias a todos, gracias a Dios especialmente, que me ha dado esta tremenda emoción y este recuerdo que no voy a olvidar jamás. Cosquín seguirá por siempre y para siempre siendo Cosquín. Y yo soy hombre de Cosquín, fiel a Cosquín, y no lo he cambiado ni lo pienso cambiar. Si Cosquín muere, habrá muerto el Tuna Esper.
0: Muchas gracias, Tuna. Una sola pregunta para la gente que no sabe qué es lo que significa cacharpalla. Porque vos estás catalogado hace muchos años como el cacharpallero. ¿Qué es lo que significa cacharpalla para la gente que no lo sabe?
1: Cacharpalla quiere decir esperar el amanecer cantando. El gaucho, que lo sorprendió a la noche, no podía seguir porque se perdía. Entonces optaba por quedarse en la casa de un amigo, en una pulpería, en algún lado, a cantar, guitarrear y esperar que amanezca. Cuando amanecía, seguía su camino.
2: En el fútbol están jugando chicos de 16 años que son una maravilla. En todos los lugares. Aquí te ponen palos en la rueda hasta que te sentís viejo. Cuando ya te estás perdiendo la voz, te lleva una grabadora y te hace una grabación que no sé si va a caminar. Esa juventud del chico de 17 años que toca el piano, de la otra nena de 18 años que yo te digo que canta, hay que darle su lugar. No se puede seguir. Vos ves la programación de Jesús María igual que la de Cosquín, va a ser igual que la de Varadero y vamos a seguir lo mismo. Hay gente que si no está, el público no va. Y te digo que eso tiene que terminarse. Cosquín era, comparativa con el fútbol, Argentino Junior. Argentino es una beta permanente de fabricación de jugadores, y Cosquín era una beta permanente de consagración de artistas. Ahora hay cosas muy sospechosas. Ahora un tipo se consagra en enero y en noviembre le está cantando al Papa. ¿Al Papa? ¿Qué es lo que mueve todo eso? Y ahora no viene porque pide una calamidad de plata y porque está manejado de otra forma. El hombre ya no canta más folclore. Usó a Cosquín, por eso yo te decía que hay que hacer un contrato para que durante 5 años. Le diría que pechen, pero que se unan. Bien. Hay que hacer encuentros nacionales sin ninguno de los consagrados. Invitar a las grabadoras que los escuchen. Invitar al periodismo serio. Porque vos tenés 200 periodistas, pero ¿cuál sirve de todos? ¿A quién leen de todos? Bueno, eso, traer la gente que sirve, que escuchen las nuevas cosas, y la grabadora que no le haga una grabación a fulano, que imprima 2 temas de cada uno, uno de Jujuy, el otro de Salta, el otro de Trelew, entonces la grabación recorre el país y reparte. Eso hay que hacer, porque si vamos a esperar que nos manejen con consagraciones de festivales, nos vamos a morir de hambre.

Que claro, yo quiero explicarles todo, porque después tal vez vayan a escuchar esta cinta o alguna vez, o esta grabación, y ya ahí no va a haber las explicaciones. Pero mi madre era de acá, de Moquehue. Mi madre era de la familia Puel, muchos de ustedes conocerán esa familia. Mi padre era europeo. Por lo tanto, cuando una vez dijeron que mi madre estaba esperando un niño que había llorado antes de nacer, mi padre y yo, lo pienso ahora, imposible científicamente. Bueno, es imposible. Es imposible. Pero sepa Dios, ¿no? Entonces, se dice que cuando llora antes de nacer un niño mapuche, es un entugli, ¿no? O sea, un poeta. Yo no soy poeta, mucho menos. Se equivocó la cigüeña ahí. Pero esto me dio pie para decir siempre que yo vine al mundo a cantar milongas. Como yo no las canto, las digo, que es una manera de que el corazón cante. Y después los que, gracias a Dios, tienen su voz, Dios les ha dado ese don, las entonan y las cantan. Yo vine al mundo cantando milongas, del mundo así me abre dir. Fino tiento de una lonja es la vida que me ha tocado vivir. Y si me apura la ausencia o me da por aflojar, busco en la raíz de mi origen y el viento me dice que vine a cantar. Yo vine al mundo y mi madre sabía que era cantor y varón, porque sintió desde el vientre una tarde de que escuchaba mi voz. Al nacer me ató la sangre con una cuerda cantora que soñaba en las guitarras y eterna me amarra la vida a las coplas. Yo vine al mundo y mi padre me dijo, cuando ya pude entender, te dejo mi nombre limpio y la vida que en ti voy a recorrer. Y aquí ando alzando aquel nombre por la senda de mi padre, con la presencia sonora que puse en la aurora de mi nueva sangre. Yo vine al mundo cantando milongas, del mundo así me deberé de ir. Y en la herencia germinada que dejo, dejo la idea y también la guitarra de mi vida, manantial que quiero tanto para vencer el silencio y habitar el tiempo, soñador del canto.

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humedad, llovizna y frío. Mi aliento empaña el vidrio azul del viejo mar. No me preguntes si hace mucho que te espero. Un café que ya está frío y hace varios ceniceros. Aunque sé que nunca llega. Siempre que llueve voy corriendo hasta el café y solo cuento con la compañía de un gato que al cordón de mi zapato lo destroza con placer. Café, la humedad, billar y reunión, sábado con trampas, qué linda función. Yo solamente necesito agradecerte la enseñanza de tus noches que me alejan de la muerte. El café, la humedad, billar y reunión, sábado con trampas, qué linda función. Yo simplemente te agradezco las poesías que la escuela de tus noches le enseñaron a mis días. Soledad de soltería, son 30 abriles ya cansados de soñar. Por eso vuelvo hasta la esquina del boliche a buscar la barra eterna de Gaona y Boyacá. Ya son pocos los que quedan. Vamos, muchachos, esta noche a recordar una por una las hazañas de otros tiempos y el recuerdo del boliche que llamamos la humedad. 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Yo solamente necesito agradecerte la enseñanza de tus noches que me alejan de la muerte. 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

0: Y ahora, amigos, un espacio de música folclórica con una nostalgia anticipada.
1: Despedimos hoy a Félix Dardo Palorma, cuya actuación ante los micrófonos de Radio Splendid constituyó un señalado éxito. Le auguramos igualmente triunfos y agradecemos en nombre propio y de los oyentes los gratos momentos que nos ha deparado.
0: Y ya inicia Félix Dardo Palorma su actuación de despedida.
1: Con sus guitarristas Bianchi, Núñez y Laine nos ofrece la samba del que es autor, titulada La Llamadora.

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0: La tierra estaba de antes, señor. Iban los ríos como niños potentes ciñéndole el regazo, lamiéndole la tierna caparazón de greda con su campana líquida, sus sales planetarias. Iban los ríos solos subiéndose a los árboles, mojándoles la sombra, procreando los pájaros. Y la tierra era un ancho territorio, señor, porque entonces la tierra no era buena ni mala. Se camino, luna de la distancia, porque entonces la tierra no terminaba nunca y el pan era un veléjiga lejana. Pero el viento lo sabe, siembra su siembra unánime. La desata de noche con los dedos del aire, su tránsito caliente le deshace los límites, la libera de tantos oscuros propietarios. Yo sé, señor, yo he visto la noche sobre el campo, su condición de estrella, su silencio pesado, y digo que no es cierto que para alquilarla, que le alambren el torso, que le vendan la espalda, porque la tierra entera pertenece a la noche, al universo entero, al sudor de la sala que mueve la fatiga campesina del mundo, la voluntad la briega como una enorme pala. Pertenece al que sabe celebrar la alegría de ver crecer las plantas, al cómplice del sol, al sembradorado que pone la semilla como un semen dichoso, y es lentamente el milagro del agua. Porque sin esta frente, sin este duro brazo, sin el tiempo a destajo de gastarnos las manos, ¿quién dará testimonio de la vida en la tierra? ¿Quién ha de prepararnos la primavera, el vino, el fermento credoso de donde viene el canto? Por eso yo pregunto, señor, ¿cuándo es el día? ¿A qué hora justamente vamos a rescatarla? ¿Qué hombres vendrán conmigo? ¿Qué canción cantaremos? ¿Qué flores sembraremos? ¿Dónde está la alambrada? Verlo, América, que no solo nosotros, que cada uno lo sepa, porque hay un continente de tierra sometida, gordos concesionarios, carbón comprometido. Hay zonas donde el hambre tutea la agonía y esclavitud de estaño y cobre de miseria. Hay trigo condenado a los precios siniestros, petróleo al que amenazan su primavera negra, naranjas exportadas con todo el sol a cuestas. Hay niños que no encuentran al hombre, caen antes, se van sonrisa abajo, muerte abajo, se pierden entre lo destituido que cae y se disgrega. Que no solo nosotros, que cada uno lo sepa. Golpeo esta guitarra elemental, América, hasta cavarle al medio un pozo de sonido, hasta ponerle adentro una zamba furiosa. Mi percusión de sangre, señor, este latido tan pariente del aire, tan sol, tan repartido entre una antigua música de azúcar en nosotros, para que desde el hombre continental subamos, almíbar solidario, familia amanecida, a empujar la esperanza pobrecita, mestiza, a desatar las manos de América nativa. La tierra estaba de antes, señor. Iban los ríos, luz con la lengua húmeda. Iban árbol arriba a besar el tumulto donde empieza la vida. Por eso yo pregunto, señor, ¿cuándo es el día?
1: Autoría y voz, Armando Tejada Gómez. Musicalización y edición técnica, Rubén Carlos Galabotti Roa, Bahía Blanca, Argentina.
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0: 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Hacemos una pausa, un breve espacio publicitario y ya regresamos. ¿Trabajás con serigrafía o necesitas yablones? 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
4: Soy Antonio Tarragorros, somos los chamameceros. Hoy, Héctor Chávez. Héctor Chávez y su conjunto. Escucharemos el último horcón chamamé de Félix Chávez y Héctor Chávez por Héctor Chávez y su conjunto.

Héctor Chávez, cantante, guitarrista, autor y compositor. Héctor Néstor Chávez nació el 7 de abril de 1933 en Concepción de la Sierra, provincia de Misiones. Inició sus actividades artísticas desde muy temprana edad, cantando y tocando la guitarra en fiestas y reuniones familiares. Héctor Chávez se radicó en Buenos Aires en el año 1947. En el año 1951 inició su carrera en el Salón El Sonda, dirigido por Armando Nelly, y el Palacio Urquiza con el conjunto de Francisco Acebal, primera voz y guitarra, y Francisco Pérez, acordeón. Posteriormente se integra a la Embajada Cartelera Correntina, dirigida por el bonaerense Polito Castillo, donde realizó actuaciones y grabaciones en dúos y tríos junto a Ireneo Ramírez, Ramón Chávez, Ernesto Contreras, Atilio Puchot, Los Cantores del Litoral. En esta agrupación conoce al que sería su gran compañero, Pascasio Paquito Úbeda. En el año 1956 se integran al trío de Isaac Abitbol, grabando para el sello Odeón obras como Nostalgias Camperas, Ah, mi corriente esporá y Tu pañuelo. En el año 1959, Héctor Chávez se integra al conjunto Tradición junto a Ramón Bernárdez, Lorenzo Valenzuela y Paquito Úbeda, grabando para el sello Orfeo obras como Mis dos provincias y El misionero, entre otras. Un importante hito en su carrera artística se produce cuando en el año 1964 Héctor Chávez es convocado por Don Tránsito Coco Marola para grabar en trío de voces junto a Paquito Úbeda y Gregorio Molina los temas Ensenadita, Tu cariño y Tu promesa. Junto a Paquito Úbeda forma el dúo Úbeda Chávez desde 1966 hasta 1969, 1973 hasta 1978, 1981 hasta 1982 y 1993 hasta 1997, con quien grabó para los sellos Tono Disc, Asunción y Yatay. Acompañaron a Úbeda Chávez instrumentistas como Ramón Sixto Díaz, Oscar Fernández, Tilo Trevisan, Oscar Sánchez, Andrés Carles y Ramón Arias.

1973, Héctor Chávez formó su conjunto junto a Félix Chávez y a Eustaquio Nene Vera, ex de el dúo Vera Lucero, con quienes grabó Mi pena y tu olvido y Tacuaral solitario. En el año 1991 formó junto a el acordeonista correntino Ramón Arias y su sobrino Gabino Chávez el conjunto Gabino y Héctor Chávez. Con esta formación graban el disco A todo chamamé. En el año 1994 y hasta el presente, inició un nuevo proyecto junto a Ada Azucena Vallejos, primera voz, y Ramón Arias, y luego Esteban Peña acordeón, con quienes grabó para el sello Yatay la polca Alma de Urunday. Durante su trayectoria artística, Héctor Chávez compuso Clamando tu vuelta, Dolor de no tenerte, Viejo caballo alazán, Tacuaral solitario, Mi pena y tu olvido, Nostalgias camperas, Camino del correntino, Viejo patio correntino, Tropero de Imaguaré junto a Antonio Tarragorros, entre más de 200 composiciones. Héctor Chávez. Escucharemos Tropero de Imaguaré, Chamamé de Antonio Tarragorros y Héctor Chávez, por Héctor Chávez y su compañero.

escucharemos Luceros de mi alma, chamamé de Félix Chávez y Héctor Chávez, por Héctor Chávez.

0: Contactos Paola Parrondo, 011 15 51 13 54 11. Mi correo personal, tarragorros@gmail.com. 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Ya regresamos.
1: 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Hacemos una pausa, un breve espacio publicitario y ya regresamos. ¿Trabajás con serigrafía o necesitas yablones? 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

Escucharemos De ternura y luz, Chamamé de Antonio Tarragorros, por Héctor Chávez y su conjunto de su disco A todo Chamamé.

Escucharemos Acento Misionero, Chamamé de Félix Chávez y Héctor Chávez, por Héctor Chávez y su conjunto de su disco A Todo Chamamé.

Ahora vamos a escuchar una selección de viejos temas por Héctor Chávez y su conjunto de su disco A Todo Chamamé. Primero Cheroga, de Almirón y La Terza, después Correntina, de Osvaldo Sosa Cordero, después Despedida, de Coco Marola y Luis Acosta, después Cariñito Mío, después La Caú, recopilación de Mauricio Valenzuela, y después La Llorona, de Valenzuela y Porfirio Zapa. Héctor Chávez y su conjunto de su disco A Todo Chamamé.

0: Soy Antonio Tarragorros. 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Ya regresamos.
1: 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Hacemos una pausa, un breve espacio publicitario y ya regresamos. ¿Trabajás con serigrafía o necesitas yablones? 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

Tal vez no debas volver a mi pueblo. Es un chamamé que hicimos con Octavio Osuna. Octavio tenía la melodía y me dijo, hagamos una canción. Digo, estoy medio tristón yo, le dije a Octavio. Me va a salir un tema melancólico. Y él insistió haciéndome oír la melodía. Y a mí me empezó a surgir una letra sobre mi pueblo. Pero pensaba, mientras oía la melodía, volver al pueblo. Si el pueblo ya no es más el mismo, y tampoco yo soy el mismo. Y empecé a escribir, tal vez no deba volver a mi pueblo. Hay muchas ausencias que nublan mis ojos. Cuando atardece, me viene una pena con verde de sauces que llora al cantar. El río sabe y no vuelve. El río sabe y me entiende. El río sabe cantarte, pero sin volver. Ay, compañera querida, en tus ojos permanece el cielo tan límpido y claro. Y cuando me miras del fondo del alma, con luz provinciana, existe el amor. El río sabe y no vuelve. El río sabe y me entiende. El río sabe cantarte, pero sin volver. Tal vez no deba volver a mi pueblo. Si lo tengo todo, si te tengo a ti. Pero estoy volviendo, Terruño. Y con ella, con el llanto tibio del hombre que soy. El río sabe y me entiende. El río sabe y no vuelve. El río sabe cantarte, pero yo no sé. Tal vez no deba volver a mi pueblo. Por Antonio Tarragorros, en voz y cordiona, guitarra, el Hugo Mena.

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No sé si lo soñé o se me ocurrió que la chamarrita, el ritmo entrerriano, fue la manera con que la Delfina, el gran amor de Pancho Ramírez, eligió para quedarse en Entre Ríos, más que eso, en el alma de los entrerrianos. Porque, al igual que la chamarrita, que es de origen brasileño, la Delfina era también de origen brasileño. La chamarrita entrerriana es la Delfina cantando. Se hizo canto y va volando y es de luz en la mañana. Cuando atardece azul grana del último resplandor, es una entrerriana flor. La ves aunque no la mires. Espera a Pancho Ramírez para cantarle su amor. Delfina suele cantar trenzando coplas de a dos. Decía Linares Cardoso que la estructura de la chamarrita se logra haciendo de a dos cuartetas. Delfina suele cantar trenzando coplas de a dos, de lluvia y de ceibo en flor, de arroyo y camalotal. Es bella historia de amor, de gloria y de adversidad, de guerras y cabalgar. La patria de tu heredad, Pancho Ramírez, era arisco chamamé, como de río, entrerriano y federal. Venía del monte un canto trino y lo llevó para su pago y anidó en su corazón. La chamarrita así llegó, suelen contar, con cierto acento portugués de allende el mar. Se supo amada y se hizo danza del lugar, como dos ríos para el canto popular. Chamarrita del Tagüé, leyenda con gusto a miel, tu ritmo de cascabel, de niños como en tropel. Cordionas, háganme oír, chamarras y chamamé, hermanos, quiero cantar la historia con gusto a miel. Pancho Ramírez, en el intento de salvar a la Delfina, muere heroico en el lugar, para que viva en el alma popular. Y si la bailan o la cantan, vuelve a amar. Los entrerrianos, los que saben la verdad, me aconsejaron cómo hallarla en realidad. Está en el alma, y es amor y eternidad de los que amaron y amarán en libertad. Delfina es la chamarrita. Chamamé de Antonio Tarragorros, por Antonio Tarragorros en acordeón y canto, y la guitarra de Hugo Mena. La chamarrita entrerriana es la Delfina cantando. Se hizo canto y va volando y es de luz en la mañana. Cuando atardece azulgrana del último resplandor, es una entrerriana flor. La ves aunque no la mires. Espera a Pancho Ramírez para cantarle su amor.

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Pancho Ramírez en el intento de salvar a la Delfina muere heroico en el lugar, para que viva en el alma popular, y si la bailan o la cantan

Argentina Secreta, canción instrumental de Antonio Tarragorros, por Antonio Tarragorros, con Tucuta Gordillo, René Cariaga, Naranja Olarte, Ángel Dávila, Domingo Cura, Rodolfo Regúnaga y Oscar Alem.

Los Chamameceros, técnicos de grabación, Trabuco González, Hugo Mena, Cristian Arenas. Colaboran María Ángela Lescano, Pedro Zubieta El Topo, Fundación Memoria del Chamamé y Perla Aguirre. Cortina musical, Luna Pallecera, Galopa de Antonio Tallagorroso. Fue un programa de la Fundación Naturaleza.

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4: Hola amigos, soy Lucía Ceresani y los invito a acompañarme y a compartir la esencia de este sentir surero.
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4: ¿Cómo están? Nos encontramos un día más compartiendo este programa, como todos los días, dedicándole a un tema diferente. Y el día de hoy vamos a hacer el tema del payador. Vamos a ocuparnos durante este programa a la figura del payador, a este cantor de caminos, a este hombre de a caballo a veces, siempre con su compañera incondicional, la guitarra, y que ha forjado también parte de nuestra historia a través de sus canciones, de sus improvisaciones. Vamos a estar refiriéndonos al payador entonces, y vamos a empezar con una milonga que grabé hace algún tiempo y que justamente también en una de sus décimas habla del payador. Vamos a escuchar entonces Flor del Monte.

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0: Escuchábamos Flor del Monte, esta milonga que justamente habla de la figura del payador, también como parte de las canciones, de las milongas que otros están cantando, y aparece también la especie de floreo dentro de estas milongas, en las que quien está escuchando o quien forma parte del público le gusta tanto quizás lo que está escuchando que quiere participar con alguna décima improvisada, en el caso de los payadores, o armada a veces con anterioridad, en el caso de los que simplemente aman los floreos y que también disfrutan de participar de las canciones que están escuchando, ¿no? Seguimos ahora con otra de las milongas que habla justamente del payador, y en este caso traemos a un querido cantor, al negro argentino Luna, que junto con Víctor Velázquez le han dedicado esta milonga al payador.
1: Cuando en la pampa comienza a descansar el pampero, y cuando enciende el lucero una tropilla de estrellas, parece que antiguas huellas crecieran sobre el verdor y renace aquel rumor de una guitarra bendita. Y es que en la noche aún palpita el alma del payador.
2: Él fue poeta a su modo y a su modo fue cantor. Oficio de creador, el más difícil de todos. Él no supo de acomodos para pulsar su instrumento. Tiraba su pensamiento con la fuerza del que sabe, que aprende a volar el ave cuando vuela contra el viento.
1: Él creció en las pulperías y en las ruedas del fogón. Derramó su corazón junto con su poesía. El canto le florecía, nunca aprendió a claudicar. Era capaz de pasar horas enteras cantando, o mejor dicho, pensando, que era su forma de cantar.
2: Parecía que la guitarra había nacido con él, o quizás por ser mujer, él nació de una guitarra. Un diálogo sin palabra era ver ese cantor acariciar con amor las cuerdas de su encordada. Sí, parecía una amada en brazos del payador.
0: Escuchábamos al payador, esta milonga de dos queridos cantores, Argentino Luna y Víctor Velázquez, y seguimos ahora compartiendo un poco de la historia de este cantor repentista, del canto del payador, este gaucho que plasmó su soledad y sus carencias en canciones, cuyos versos improvisaba, ya que no sabía leer. Así nació la figura del payador, que aparece hacia fines del siglo XVII, y hoy lo seguimos viendo en la actualidad con cada vez más auge en los escenarios de todo el país y también de países limítrofes que han trascendido fronteras. Tenemos el canto de los payadores que nos identifican también en nuestra región bonaerense, en nuestra región pampeana, y cuando uno los ve en los diferentes recitales, en los diferentes festivales de todo el país y compartir escenario con ellos, la verdad que es admirable el arte del payador, ya que es un arte que se va desarrollando desde chicos y que va creciendo también con los años. Y también en estos últimos tiempos se han creado escuelas que se dedican a enseñar este arte y que le transmiten a los que tienen la inquietud de aprender, bueno, lo que es cómo se forman las décimas, cómo se forman las estrofas, cómo se van también acomodando las palabras para que quede armada una frase, unas décimas, y también que tenga un sentido a veces el canto del contrapunto entre dos o más cantores. Y hablando de todo esto, hay unas décimas que le dedicó un querido amigo de los pagos de Pipinas, don Quincho Peralta, que un 25 de mayo de 1985 hizo este poema dedicado a un payador que ganó justamente el premio en el Encuentro Nacional de Payadores organizado en el Centro Tradicionalista La Montonera de Ensenada y que, bueno, justamente en esta oportunidad sacó este premio y estas décimas fueron dedicadas entonces para este amigo, don Horacio Otero, por Quincho Peralta, y dice así. El canto del payador, algunos dicen que ha muerto. Yo sostengo que no es cierto, está en vigencia, señor. El canto del payador tiene un rayito de luz. Le juro por esta cruz que ha surgido uno campero que se llama Horacio Otero, oriundo de Chascomús. Es el nato payador de nuestro suelo argentino que va alumbrando el camino de tropero y soñador, del arte conocedor capaz de cualquier hazaña, a donde quiera se da maña, con vaquía y con soltura, es la auténtica figura de un payador de campaña. Es un prestigioso evento, esto fue en La Montonera, hizo flamear la bandera del canto con su talento, cantando con fundamento ante los espectadores, supo recoger las flores del aplauso en el instante, saliendo airoso y triunfante entre buenos payadores. Una preciosa guitarra recibió como trofeo, para colmar su deseo en la forma más bizarra. Toda una historia se narra del valiente trovador que con confianza y valor para siempre se define que esa guitarra ilumine el alma del payador. Y ahora sí, seguimos escuchando más canciones y ahora traemos un valsecito en la voz de Héctor del Valle, el gran payador.
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5: soy Lucía Ceresani y seguimos compartiendo este sentir surero. Y si hablamos del payador, hablamos de la milonga, del ritmo de milonga que acompaña siempre, entre otros ritmos, pero es el más clásico, el más tradicional, el ritmo de la milonga. Y hay una instrumental hecha por otro gran cantor y gran guitarrista que ha dado este cancionero que es Don Tito Ramos. Vamos a escuchar entonces esta milonga en su guitarra, al payador Socodato.

Escuchábamos por Tito Ramos esta milonga Al Payador Socodato, justamente refiriéndonos en el tema del día de hoy a esta figura, a este cantor de caminos. Y entre otras milongas hay una que compuso Eduardo Surace y se llama Destino de un Payador. Los invito a escucharla.

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Y aunque el mocito insistía, el patrón no le hizo caso y sale cortando el mazo un paisano que ahí había. 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Cuando la oración convida a rumbear para el galpón, se hace astilla la emoción, porque vibró un encordao en las manos del que había entrado como un croto en la ocasión. 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
1: Destino de un payador, esta milonga de y por Eduardo Surace que escuchábamos y que compartíamos con ustedes en este día especial dedicado al payador. Y vamos a escuchar ahora entre los grandes payadores que tenemos en el cancionero, que bueno, uno de ellos es José Curbelo, está también la payadora Marta Swin, bueno, recordamos también a Irala, y hay tantos otros que han marcado un camino a estos quizás más jóvenes que vienen emprendiendo con mucho compromiso el canto del payador. Y vamos a escucharlos a todos ellos a continuación, esta nueva juventud que abraza este arte y que también lo sigue difundiendo en todos los escenarios donde se presentan, han trascendido fronteras, como decíamos, y los vemos cantando en diferentes festivales, bueno, improvisando y haciendo contrapuntos y enfrentándose a otros ritmos, como quizás el rap, eso que se asemeja un poco con el del payador, pero en otras culturas, más nuevas, quizás más contemporáneas. Pero ellos, de todas maneras, con sus pilchas gauchas y su guitarra en mano, enfrentan a esos públicos y a esos diferentes desafíos. Y vamos a traerlos ahora con sus voces en esta redondilla a Luis Genaro, Emanuel Gaboto, Cristian Méndez, Nicolás Membriani, Juan Lalane y David Tocar. Vamos a escucharlos entonces.

Redondilla, por Luis Genaro, Emanuel Gaboto, Cristian Méndez, Nicolás Membriani, Juan Lalane y David Tocar. Bueno, amigos, vamos a una pequeña pausa y seguimos con más Sentir Surero. ¿Cómo no?

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5: soy Lucía Ceresani y seguimos compartiendo este sentir surero. Y aquí estamos, entre mates, compartiendo este programa con ustedes, dedicado al payador. Y vamos a escuchar ahora a otro querido cantor, Julio Tomisaki, que nos trae esta milonga, Rimas y Versos.

Escuchábamos Rimas y Versos, esta milonga de Pedro Risso en la voz de Julio Tomisaki. Y el paisano en su vida cotidiana, en sus trabajos rurales, solía buscar alguna circunstancia para reunirse, para celebrar. Habían diferentes etapas en el año en las que se juntaban a celebrar, quizás a bailar, entre canto, entre baile, la bebida, la algarabía, también las carreras de caballos y los juegos, que eran parte también de esta festividad rural. Y los gauchos siempre solían tocar algunos acordes en las guitarras y cantar algunas canciones tradicionales, pero aparecía entre ellos el habilidoso e ingenioso payador o trovador, este símbolo y orgullo de la estirpe gauchesca, que sobresalía en duelos poéticos de improvisación, ¿no? En las payadas, donde se hacían contrapuntos, y en los años antiguos estos contrapuntos a veces duraban horas, a veces eran hasta días, en los que terminaban a veces también de manera trágica, ¿no? Con la muerte de uno de los dos. Eran tomados demasiado en serio estos contrapuntos, que hoy en día son más livianos, que se hablan de diferentes cuestiones y van quizás compitiendo un poco entre ellos, pero de manera sutil, no como en los tiempos antiguos en los que se llegaban a situaciones límites, ¿no? Estas payadas, que ofrecían también un entretenimiento y que permitían a los participantes exhibir todo su talento musical e intelectual, y también se valoraba el ingenio que podían tener y el doble sentido y también la réplica, ¿no? Estas payadas que caracterizó también el Martín Fierro en algunas estrofas de José Hernández, y vamos a compartir una de ellas que dice: más que yo y cuantos me oigan, más que las cosas que tratan, más que lo que ellos relatan, mis cantos han de durar. Mucho ha habido que mascar para echar esta bravata. Brotan quejas de mi pecho, brota un lamento sentido, y es tanto lo que he sufrido y males de tal tamaño, que reto a todos los años a que traigan el olvido.

vos escribís en el viento mensajes con fundamento de paz, de vida y de amor. Tenés el mismo esplendor que el sol en el horizonte. Cuando ilumina en su apronte de punta a punta un camino, poblás el mundo de trigo como las aves al monte.

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1: Ay, payador, payador, milonga, de y por Cristian Méndez. Y ahora sí, vamos a ir despidiéndonos de a poquito con más canciones, pero antes contando un poquito más sobre esta canción que vamos a escuchar a continuación, en la figura de Gabino Ezeiza, que a partir de ahí se reconoce la milonga, aparece la milonga pampeana y la figura del payador, en la figura justamente de Gabino Ezeiza, esta figura que, como decíamos antes, no existían noticieros, no había televisor. Entonces, el payador quizás formaba parte de esta cultura como una especie de informante de las cuestiones cotidianas de la vida diaria del paisano, de sus alrededores y de lo que iba pasando. Y hablando de esto, tenemos unas décimas también de Julio Mariano que hablan a este aparcero del alma. Lleva un sueño en la mirada desde que tomó el sendero, busca el sol su derrotero con la guitarra templada. Deja en cada madrugada el eco de una proclama. Es el brote de una rama que luego a ser árbol pasa. Es el chispear de una brasa que está anunciando la llama. Es el murmullo del viento en la fragua agotadora. Es el coro de la aurora con mágico sentimiento. Constancia, respeto, aliento, imprescindibles caudales. Su canto encuadra murales de nuestra querida tierra. Todo el sacrificio encierra de los trabajos rurales. Peregrino de la huella, buscarás en tus canciones encender los corazones pa' que se colmen de estrella. Siempre la misma epopeya, sembrando en el largo viaje, será un lucero el mensaje inconfundible señal, como la cruz del puñal que custodiaba el gauchaje. Corrión, bozal, estribera, y si se ofrece rebenque, ¿por qué no decir palenque de la esperanza que huyera? La vida abre una tranquera que nos marcará el destino, y en el misterioso sino será el canto del trovero, un legendario aparcero a lo largo del camino. De Julio Mariano, a aparcero del alma, dedicado al payador, cuando el canto es de verdad. Y ahora vamos a escuchar una milonga que grabé hace algún tiempo, de Blumberg y Maciel, El adiós de Gabino Ezeiza.

Escuchábamos esta milonga de Blumberg y Maciel, que formaba parte de mi trabajo discográfico Raíz y Estrella, titulada El Adiós de Gabino Ezeiza. Y hablando del payador y de este arte repentista, este arte de improvisación, hablaba con Emanuel Gaboto, un payador joven que también da cursos para enseñar a improvisar. Me contaba en alguna oportunidad que cualquiera de nosotros puede improvisar, cualquiera de nosotros puede payar, ¿eh? Simplemente es un ejercicio que hay que desarrollar con mucha práctica y bueno, con muchas horas también de ensayo, y este arte de formar rimas, de formar frases y de ir hilvanando también historias en unas décimas, es todo un proceso de aprendizaje que se puede ir desarrollando con el tiempo, que se pueden ir aprendiendo algunas bueno, cuestiones fundamentales que hacen a este arte, pero que cualquiera de nosotros puede hacerlo si se dedica mucho tiempo y bueno, y mucho esfuerzo también en desarrollar y en crecer en esto, ¿no? Así que es un lindo aliciente para todos aquellos que tengan la inquietud quizás, o la a veces la admiración al payador, al cantor de fogones, a este hombre que va recorriendo los escenarios y que con su guitarra va contando lo que va pasando en el momento o las cosas que se le van apareciendo en ese instante. Y vamos a ir cerrando este programa con un cierre de lujo, trayendo la voz del maestro Atahualpa Yupanqui en este fragmento de su gran obra, El payador perseguido.

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Y así llegamos al final del programa. Conducción, quien les habla, Lucía Cerezani. Idea y realización, Lucía Cerezani y Héctor Trabuco González. Puesta en el aire y operación técnica, Trabuco González y Marcelo Acosta. Cortina musical de Pampa y Cielo, Sentir Surero y Huella del Camino. Producción, Estela Correa, Javier Cerezani, Agustín López y Fernando Cerezani. Nuestras vías de comunicación, página web www.luciacerezani.com y las redes sociales Facebook y Twitter @luciacerezani. Muchas gracias por acompañarnos. Será hasta el próximo encuentro, si Dios quiere.

0: 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Hacemos una pausa, un breve espacio publicitario y ya regresamos. ¿Trabajás con serigrafía o necesitas yablones? 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

miran mis ojos el mar y vuelven las frágiles gaviotas hasta el faro donde tu guitarra sigue tejiendo historias de sirenas y nieblas, caracolas de amor y lejanías. 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

¿Qué tal? ¿Cómo les va? ¿Cómo están? Bienvenidos, amigos, a nuestro Con Sabor a las Cosas Nuestras. ¿Cómo estamos? ¿Bien? Arribando al final de la semana. ¿Sí? Arribando al final de la semana. Y con muchas ganas de estar juntos y de compartir esta hora de argentinidad. Esta hora con nuestra música de raíz folclórica argentina. Hora que comenzamos con Romina López. Nos dejaba de Julia Ferro, La Resentida. En la cortina musical, Daniel Altamirano, con Gaviota de Puerto, samba que pertenece al Chango Rodríguez. Para hoy, efemérides folclóricas argentinas. Estaremos con un tremendo 3x1 que le quiero dedicar a mis oyentes patagónicos especialmente. Lo traemos nuevamente a Hugo Jiménez Agüero con tres clásicos de su repertorio musical. El recuerdo de ese querido amigo. Y tendremos humor con Luis Landricina y un final con música del litoral con la querida Diana Zapata. Quien se quiera comunicar con nosotros, la línea es el 34 34 066 875. Se los repito, 34 34 066 875. Nos encuentran en Instagram, en Facebook y en YouTube como Con Sabor a las Cosas Nuestras. Estamos mateando, estamos cimarroneando. ¿Sabe qué pasa también, más allá de que nos gusta tomar mate? Tenemos que tener la garganta hidratada porque continuamos con tos. Y la tos lleva todo un periodo, ¿no? Para recuperarse uno, para que se vaya del todo. Me mediqué, todo bien, pero la tos continúa. Y me han dicho que a veces hasta 2 meses uno sigue con tos. Así que bueno, hidratando las cuerdas vocales, hidratando la garganta, como para no cometer el papelón de estar tosiendo al aire. Rápido, Zaragoza, la música. S. López nos deja Zamba Jujuy.

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El que pasaba era nuestro amigo tucumano Héctor Saleme. Nos dejaba La Pobrecita y Nostalgias Santiagueñas. Cuando digo querido amigo, no es que estoy exagerando. Tuve la oportunidad de conocerlo en Cosquín, arquero de fútbol Héctor Saleme. Y les cuento, ¿no?, como anécdota, él estaba atajando en un equipo de Tucumán y le sale la posibilidad de ir a atajar a River. En el último partido, cuando se está despidiendo del equipo tucumano, sufre una lesión en su espalda, si mal no recuerdo, en su columna, y esto hizo de que no pudiese llegar nunca al equipo de Buenos Aires. Y a partir de ahí, dedicarse a la canción, y le está yendo realmente muy, pero muy bien al querido Héctor Saleme. Tremendo arquero. Tuve la oportunidad de verlo atajando cuando jugábamos los partidos entre los periodistas con los músicos, así en Cosquín. Tradicional encuentro de cada año, encuentro solidario entre el periodismo acreditado y los músicos que forman parte de la cartelera del festival.

Les cuento que un día como hoy, del año 1913, nace en General Gutiérrez, Mendoza, Antonio Tormo, el cantor de las cosas nuestras, autor, compositor. Comenzó haciendo un dúo con Diego Canale, ganando un concurso en Radio Cuyo. Fue integrante inicial de la tropilla de Huachipampa, con Buenaventura Luna, Remberto Narváez, Samuel Báez, Diego Canale y José Castorina, a quien se lo conoció como el Zarco Alejo. En San Juan colaboró con sus hermanos en un negocio de bicicletas. Llegó a Buenos Aires en 1937, cantando en distintas radios con gran éxito y en el fogón de los arrieros de Buenaventura Luna. Su primer disco simple fue Amémonos, y en el reverso grabó Los Ejes de mi Carreta, que fueron éxitos extraordinarios, como otras grabaciones de la época. El Rancho y la Cambicha, grabada en 1950 con varios millones de copias vendidas. El Jarillero, Mis Harapos, Mama Vieja, El Huérfano y Canción del Linchera. Es autor junto a Flores del vals Dos que se aman, entre otras composiciones. Fue prohibido en 1955 por el golpe militar que derrocó a Perón, acusándolo que lo iban a escuchar gente peronista. En 1994 hizo algunas presentaciones con Alberto Castillo y en 1999 realizaron una gira por Estados Unidos. Antonio Tormo murió a los 90 años de edad.

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1: En 1938 nace en San Cosme, provincia de Corrientes, Ireneo Barrios, cantor, guitarrista, autor, compositor, integrante del conjunto vocal instrumental Los Hermanos Barrios, llamados Los Románticos del Chamamé. Sus primeros años las pasó en el paraje Santo Domingo, comenzando su carrera artística cantando en dúo con su hermano mayor, Florencio Sabino, para luego integrar el grupo con sus otros hermanos, Martín Tomás y Modesto Barrios. En diciembre de 1960 debutan en el Recreo San Cosmeño y en 1965 comienzan a grabar chamamés de estilo intimista y romántico con gran repercusión popular. Recibieron 3 veces el disco de oro por sus éxitos de venta.

En 1982 muere Fernando José Bustamante, músico, pianista, compositor. Integró el conjunto de los hermanos Abrodos. Compuso la música de La Galopa Misionera, su más destacada obra. Además, llevan su firma Guainita, Recuerdo de Zamba, Mi Terruño Sanjuanino, Melodía para mis hijas, Bailecito pa' vos con Luciano Bottini y La del Adiós con Manuel Abrodos, entre otros temas musicales. Fechas y personalidades que forman parte de nuestra historia folclórica argentina y que nosotros recordamos aquí en Con Sabor a las Cosas Nuestras, como lo estamos recordando a Antonio Tormo, el cantor de las cosas nuestras. Lo hacemos con esta página que le pertenece a Pardo y Castro y que lleva por título El Huérfano.

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1: 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Hacemos una pausa, un breve espacio publicitario y ya regresamos. ¿Trabajás con serigrafía o necesitas yablones? 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
5: En el 3x1 de Consabor a las cosas nuestras, hoy Hugo Jiménez Agüero.

Continuamos con los mensajes para el hombre de campo. Se comunica Senor Martínez de Estancia Altero, puesto La Vasca, que en esta ciudad su esposa ha dado a luz a un hermoso varoncito. Tanto la madre como el hijo se encuentran en perfecto estado de salud. Y debido al temporal se recomienda no viajar. Repito, se recomienda no viajar.

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2: El cuento requiere más tiempo porque tiene más narración, porque necesita describir más elementos. Pero vamos a entrar a la que define un poco la cultura regional litoral, que es Corrientes. Una provincia que se puede explicar no tan fácilmente como nombrarla. Los correntinos son gente con personalidad, con identidad de provincia, porque son la resultancia de una mistura que surge entre el guaraní y el español sin ninguna otra cultura en el medio. Y es orgullosamente correntino el correntino, y le diría más, es agresivamente orgulloso. Y ahora no tanto, pero 30 años atrás usted le ponía en tela de juicio el honor a un correntino y lo ensartaba como mariposa para colección, por las dudas. Porque además el correntino, de manejar muy bien el arma blanca, el cuchillo, es una maravilla cómo se pega cada salto de gamo, ¿no? Y este era el caso del Moncho Garmendia, de la zona de Santo Tomé, allá localidad recostada sobre la costa del Uruguay, bien casi pegando sobre Misiones. El Moncho Garmendia era un símbolo del coraje. Cicatriz que anduviera suelta la tenía el Moncho. Se había peleado con lo que se le puso delante. Pero no solo tenía cicatrices de haber peleado con cualquiera, sino tenía cicatrices de trabajo, porque era hombre de trabajo, de arriar hacienda, de que lo encuentre la intemperie con heladas, con granizo, y dormir a la intemperie. Pero así como era un símbolo del coraje, el Moncho Garmendia tenía un talón de Aquiles, un costado flaco. Le tenía pánico a los dentistas y a los médicos. Ni vacunado estaba el Moncho. Y el Moncho venía mal barajado con un dolor de muela, 4 días con sus noches sin dormir. Unas ojeras parecían estribos este cristiano. Le habían prometido los curanderos curarlo de palabra y hasta le habían prometido curarlo con la cura del sapo, que la gente que es de campo se debe acordar de esta creencia popular. La cura del sapo, según la creencia popular, es cuando usted tiene un dolor de muelas, digamos, el costado derecho, agarra un sapo vivo y con el lado de la panza se hace una cruz en el lado del dolor y tira el sapo para atrás. Y es creencia popular que a usted se le pasa el dolor de muela y el sapo se queda con el dolor de muela, cosa que no es cierto, no tiene muela el sapo. Lo que sí creo es que con la impresión de pasarse un sapo por la cara se le pasa hasta el apéndice. Que esos son 20 pesos aparte. Pero al Moncho, che, no lo podían componer y fue y lo encaró el patrón, don Soto, y le dijo: Moncho, vamos a dejarnos de paviar ya, ¿eh? Y vamos a ir mañana en el doctor García en el pueblo, ya que te cure tu muela, así deja de molestar a tu familia y molestar a todo el que te rodea, porque está siempre escuchándote tu gemido ahí. Y el Moncho, acostumbrado al respeto y la lealtad, como todo buen correntino para con su patrón, no le dijo no de entrada, pero entró a hacer unos dibujos con la alpargatita en la tierra. Dijo: discúlpeme, patrón, dije, pero yo no voy a ir. Le dice: ¿cómo? No voy a ir yo. Y le dice el patrón: ¿cómo que no voy a ir? ¿Por qué? Me da vergüenza, Sil, pero le tengo miedo al dentista. Pero que no se diga, pero no, ni comentes en voz alta esto. Hace un papelón para la zona, chamigo. Mira, mañana cuando yo pare la camioneta frente a tu rancho y sienta los dos bocinazos, más dale que te suba. Porque si yo me llego a enojar, me va a costar bastante aguenarme, ¿me entendiste? Terminó la conversación. Al otro día, temprano, che, camioneta que para frente al rancho del Moncho Garmendia y ta, ta, bocinazo, y el Moncho que se subió, estaba preparado. Buen día nomás, hijo. Sabía que iba para el matadero, pero ni uno de ellos. Llegan al pueblo, frente al consultorio del doctor García, le dice: abajate. Y lo sigue de atrás por las dudas y se le sienta enfrente en la sala de espera. Un momento dado se abre la puerta del consultorio y sale el doctor García, muy jovial. Buen día, ¿qué tal, don Soto? ¿Qué tal, Moncho? ¿Quién se va a atender? Y le dice don Soto: el Moncho anda con problema con la muela, atendelo. Pasamos, ¿pasa? Los que han ido alguna vez al consultorio del dentista deben coincidir conmigo que hay un olor a dentista en el consultorio del dentista que se da ahí nomás. Y ese aroma, viste, que hay, que vaya a saber del tipo de drogas que usan. Eso medio lo tiró para atrás. Encima que el otro naturalmente le dice, como no es él el que se va a sentar, ese sentate. Para el que nunca entró a un consultorio, ver de golpe un sillón de dentista, hermano, es impresionante. Porque es una mezcla rara de camilla con respaldo y silla eléctrica. Porque tiene tanto chirimbolo y cosas que... Y ahí sí ya, el coraje del Moncho no dio para más. Pegó unas pantadas de Cristiano. Lo atajaron en la puerta porque se le enredó la espuela en la alfombra, si no tampoco. Y el patrón ahí ya se enojó. Dijo, bueno, Moncho, che, pasa mentira, un hombre grande, che, haciendo papelón, pasa para adentro. Oh, también. Y el Moncho bajó la cabeza avergonzado de su propio temor y entró. Y por arriba el hombro del Moncho, cuando iba entrando, el patrón le hizo una guiñada de inteligencia al dentista, como diciéndole que le tenga paciencia, que el hombre andaba con miedo. Y el dentista le devolvió la guiñada como diciendo que quédese tranquilo. Psicólogo, al fin el dentista le dice, yo sé lo que le pasa a Moncho. Le está faltando un trago para agarrar coraje, como buen correntino, ¿cierto, Moncho? Y sí, dijo el otro, no sabía ni qué decir del julep. Y le dice a la enfermera, Carmencita, ahí en el armario, en la parte de abajo, hay una botella de caña alcanzada. Y le trae la botella de caña. Una botella de caña paraguaya, a la aristócrata. Media pa' mascare la caña. Y le dice, toma Moncho, a ver si agarra coraje. Le destapó la botella, le pegó una zambullida a la botella. Y el dentista se hacía el que no veía y acomodaba el instrumental y aprendía el mechero de alcohol, se hacía el distraído y se sentían los gorgoritos, ¿no? ¿Verdad? Cuando vio de reojo que le había bajado casi 3/4 de botella, pensó que era el momento ideal. Se da vuelta el dentista paternalmente, sin apurar la cosa. Le dice, ¿y qué tal, Moncho? ¿Ya agarraste coraje? Sí, señores. Y deja la botella. Y hace un movimiento así, saca el cuchillo y dice, vamos a ver cuál es el macho que me va a tocar la muela ahora.
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la querida amiga Diana Zapata. Su palabra, su invitación a compartir con sabor a las cosas nuestras y su música. Lo que estamos escuchando es Santa Fe al Norte, cuando estamos en el final. Y si Dios lo permite, nos encontramos la próxima semana, el lunes, a esta misma hora, en este mismo punto del dial, el día de la primavera, nos estaremos encontrando. Vamos a tener un programa bastante florido. Vamos a ver qué pasa. Espero tengan un muy buen fin de semana. Le pido a Dios que me los bendiga. Y nuevamente, gracias por haber estado junto a nosotros. Gracias por elegirnos. Nos vamos con Diana Zapata. En este cierre de programa nos deja de Luis Landricina y Antonio Tarragorros, Viejo Musiquero. Sigan en la compañía de la radio. Chao.

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1: 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Hacemos una pausa, un breve espacio publicitario y ya regresamos. ¿Trabajás con serigrafía o necesitas yablones? 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
0: Un programa dedicado a la música del mundo, a la música sin fronteras, a la libertad, a la poesía, a todo aquello que tiene que ver con la belleza que emanan las canciones que forman parte vital en nuestras vidas. Se me ocurre que el hecho de transitar cabalmente las historias, traemos pinceladas de poesía en cada estrofa. Tal es el caso de la grande de América, de Chabuca Granda. Ella escribió muchísimo sobre las costumbres y la gente de su tierra. Este vals que vamos a compartir con ustedes, Chabuca decía: esta canción se inspiró en la vida y en la obra del señor Manuel. Señor Manuel era Manuel Solari y Joaine, un distinguido periodista limeño que obstinadamente trata de rescatar, ¿no?, lo bello, lo realmente entrañable de nuestras tradiciones populares. Manuel implora por la conservación de nuestra bellísima ciudad de Lima, destruida por algunos terremotos y bueno, por muchos alcaldes, que son más frecuentes que los terremotos. Ese modo de decir, de describir. Esta canción fue creada el 11 de febrero de 1956, en una muy vieja casa, la de los Sánchez Concha, que por cierto ya no existe. Quien interpreta maravillosamente esta canción con un decir, con un fraseo, es nuestra queridísima Pasión Vega, que es el nombre artístico en realidad. Ella se llama Ana María, alias. Acerca de Pasión Vega, que interpretará esta canción maravillosamente con su decir. Pasión Vega es el nombre artístico de Ana María alias Vega, una cantante española de música popular, quien nace un 23 de abril de 1976 en Madrid, España, y se dedica a interpretar la copla, el flamenco, el bolero, el pasodoble, el tango, el fado, pero aquí este vals en su voz nos dejará aquella Lima de otrora, tan querida y tan señora. Así rezan los versos de Chabuca Granda. Señor Manuel, en el Canto Vivo de América.

y recién en nuestra Música Sin Fronteras, España, Perú, y ahora desde Perú mismo, otra obra de Chabuca Granda en su centenario para homenajearla, Ese Arar en el Mar. La voz es de Jorge Luis Pardo Valdespino, conocido como Jorge Pardo artísticamente. Es un cantautor y productor musical peruano, ganador de la competencia internacional del Festival Internacional, pues, de la Canción de Viña del Mar, allá por el año 2005, con su tema Mi alma entre tus manos, y dos veces ya nominado a los premios Grammy Latinos. Nació un 23 de septiembre de 1971 en Perú. Su voz, su modo de decir, acariciarán la poética de la grande de América, de Chabuca Granda. Jorge Pardo, Ese Arar en el Mar. Aquí en el Canto Vivo de América,

Y de Perú pasamos a Argentina. Vamos a difundir esta cantante. Había nacido en San Juan el 9 de octubre de 1972 y partió hacia el silencio el pasado 8 de noviembre de 2023. Esta cantante y activista provida argentina de folclore, una gran artista, una gran voz, nos tenía acostumbrado a vivir jornadas muy lindas de canto allí en Cosquín, en el Festival Mayor de Folclore. Me refiero a Claudia Pirán. Desde San Juan se proyectaba todos los años a distintos festivales. Una afección, una hipercalcemia terminó con su vida, pero nos queda a nosotros el recuerdo de esta gran voz, esta dulce voz y de esta persona tan, tan buena y tan, tan linda que veíamos en el festival. Para ustedes, Claudia Pirán interpreta este tango Nada en el canto vivo de América Hoy.

Viajamos imaginariamente a la frontera de Colombia, Ecuador, y allí aparece este Miranchurito, que este es un son sureño de autor anónimo, de allí que con el paso del tiempo haya sido fruto de especulaciones, entre ellas que el Chato Guerrero haya sido su autor. No hay nada concreto. La versión es de pueblos andinos y corresponde a esta fusión de música de Colombia y Ecuador en el límite. Muy linda música, muy lindo canto, y para ustedes, Pueblos Andinos.

Recién escuchábamos la música de Colombia, Ecuador, y ahora nos vamos a Brasil a escuchar Edio Jum en la voz de Marién de Castro y Dudu Nobre. Marién de Castro nace en Salvador un 12 de mayo de 1978, es una cantora, compositora y actriz brasilera que es su modo de decir notorio por exaltar la cultura pro-brasilera en su obra musical. Y esta vez comparte este pan de amor, este pan de poesía junto a João Eduardo de Sátles Nobre, conocido como Dudu Nobre, un compositor y cantante brasileño, quien nace un 6 de noviembre de 1973 en Río de Janeiro, estado de Río de Janeiro, Brasil, y da vida este compositor a Edio Jum junto a Marién de Castro. Escuchen, pura belleza.

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1: Volvemos a nuestro país, Argentina. Y esta historia tiene que ver con una obra que ahora vamos a difundir. Hace unos años atrás, en el vecino país de Chile, se encontraban Los Andariegos, un grupo de la década del 60, un grupo folclórico, donde allí preservaban las voces, los arreglos, bastante modernos para esa época. Y este conjunto tenía actuaciones allí en Chile. Uno de sus integrantes fue a pasear a Santiago de Chile y entró a una librería y encontró un libro de poemas escrito por un poeta mendocino. Se llamaba Armando Tejada Gómez. Y lo compra, se lo lleva a Cacho Ritro, uno de los integrantes, y le dice: mirá, encontré un libro y te lo compré porque el autor es un autor mendocino, y como vos sos mendocino, te va a venir bien esto. ¿Quién es? Armando Tejada Gómez. Cacho Ritro ojea el ejemplar de este libro y encuentra un poema titulado Hay un niño en la calle. Lo lee y claro, el poema expresaba todo el dolor por ese niño en la calle, comparado con otras cosas que pasaban en la vida diaria, pero este niño permanecía abandonado en la calle. Y toda esa historia le produjo un estado de despertarle y ponerle música a ese poema tan lindo de Armando Tejada Gómez. Hizo el tema y cuando de regreso pasan por Mendoza, averigua dónde vive Armando y lo va a visitar. Y le dice: mirá, me tomé el atrevimiento de ponerle música a este poema tuyo tan hermoso, Hay un niño en la calle. Entonces se lo canta y Armando Tejada Gómez lo mira y acepta la música de esta obra y le dice: desde hoy este poema va a tener esta hermosa música.

0: música y lo vamos a autorizar para que lo graben ustedes y haya otras versiones. Esta que tenemos aquí es primero la voz de Armando Tejada Gómez y después Víctor Heredia es el cantante argentino que interpreta Hay un niño en la calle de Cacho Ritro y Armando Tejada Gómez. 7 minutos 36 segundos de una historia tan dulce y tierna y una obra emblemática que se ha grabado por muchos intérpretes, hasta Mercedes Sosa ha hecho una versión y se ha difundido por toda Argentina y el resto de Latinoamérica.
1: Hay un niño en la calle. Exactamente ahora hay un niño en la calle. Le digo amor. Me digo. Recuerdo que yo andaba con las primeras luces de mi sangre vendiendo una oscura vergüenza. La historia. El tiempo. ¡Diarios! Cuando subo a la vida juntando la inocencia, mi niñez triturada por escasos centavos, por la cantidad mínima de pagar la estadía como un vagón de carga, y saber que a esta hora mi madre está esperando. Quiero decir, la madre del niño innumerable que sale y nos pregunta con su rostro de madre, ¿qué han hecho de la vida? ¿Dónde pondré la sangre? ¿Qué haré con mi semilla? Si hay un niño en la calle. Es honra de los hombres proteger lo que crece. Cuidar que no haya infancia dispersa por las calles. Evitar que naufrague su corazón de barco. Su increíble aventura de pan y chocolates. Transitar sus países de bandido y tesoros poniéndole una estrella en el sitio del hambre. De otro modo, es absurdo ensayar en la tierra la alegría y el canto. De otro modo, es sino. Porque de nada vale si hay un niño en la calle. ¿Dónde andarán los niños que venían conmigo ganándose la vida por los cuatro costados? Porque en este camino de lo hostil ferozmente cayó el toto de frente con su poquita sangre. Con sus ropas de fe, su dolor a pedazos. Y ahora necesito saber quiénes sonríen. Mi canción necesita saber si se han salvado. Porque si no es inútil mi juventud de música. Y ha de dolerme mucho la primavera este año. Importan dos maneras de concebir el mundo. Una, de salvarse solo, arrojar ciegamente los demás de la balsa. Y la otra, un destino de salvarse con todos, comprometer la vida hasta el último náufrago, no dormir esta noche si hay un niño en la calle. No.

Viajamos imaginariamente a Colombia. Allí están los gaiteros de San Jacinto, esta agrupación musical colombiana que conserva la música tradicional de gaitas y tambores, heredada del mestizaje indígena, africano y español. Los instrumentos de la agrupación son las gaitas y las maracas indígenas y los tambores africanos. La agrupación nace aproximadamente a mediados de 1954 en el municipio de San Jacinto, departamento de Bolívar, siendo su director Antonio Toño Fernández. A la cabeza de la agrupación se mantenía Nicolás Hernández Polo, fallecido el 4 de mayo de 2013, Juan Chuchita Fernández, Manuel Antonio Toño García y Rafael Rodríguez, quienes son los más antiguos integrantes. En 1982, el sobrino de Toño, Joaquín Nicolás Hernández Pacheco, asumió la dirección de la agrupación. Con ustedes, los gaiteros de San Jacinto.

0: Bueno, muchísimas gracias por acompañarnos después de este recorrido musical donde tenemos, por suerte, la posibilidad de entrelazar las sonoridades de América al mundo. Es tiempo ahora de escuchar, lo llaman el negrito del swing, a John Wilson, quien nació en New York el 29 de julio de 1971, más conocido como Magic Juan. Es un cantautor, compositor y productor estadounidense de ascendencia dominicana, conocido en gran parte de Latinoamérica con ese apodo que recién les decía, el negrito del swing, por haber sido también el vocalista de una agrupación llamada Proyecto 1. Es cantante, compositor, productor discográfico, y los géneros que aborda son el merengue house, el merengue hip hop, y bueno, su voz es su instrumento junto al sampler, y nos regala un mix de latinos, varios, porque nos nombra, inclusive van a ver qué belleza es esta fusión junto a Free Cover desde Venezuela, la República Dominicana, Estados Unidos. Bueno, todos somos uno. Así que gracias por compartir con nosotros una vez más este programa que hemos dado en llamar El Canto Vivo de América Hoy.
1: Esperamos que haya sido de vuestro agrado nuestra programación. Será hasta dentro de una semana, Dios mediante.
0: Dentro de 7 días renovamos nuestro compromiso con ustedes de compartir la belleza. Como decía San Agustín, cantar es propio del que ama. Así que amemos. Miren qué linda tarea para ejercitar. Chao.
1: Gracias, amigos y oyentes. Hasta la semana que viene.
0: Chao, chao.
1: Chao.

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4: Bienvenidas, bienvenidos a esta ronda de voces de nuestro sur.
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8: Algunos oficios tienen algo de paisaje, oficios que se hacen al aire libre, al sol, abajo de la lluvia, con viento, con frío. Oficios en los que las manos terminan llenas de tierra y el cuerpo se acostumbra al cansancio de las jornadas largas. El oficio de maquinista vial es uno de ellos. Desde afuera podemos ver una máquina enorme avanzando sobre un terreno, una pala que levanta toneladas de tierra, una niveladora que transforma una superficie, una retroexcavadora que abre una zanja. Pero adentro de esa cabina hay alguien que, mientras va apretando palancas, pone en juego su conocimiento, su concentración, su sensibilidad. Para manejar una máquina de esas dimensiones hay que aprender a escucharla, a reconocer sus sonidos, sus movimientos, sus pequeñas señales. Hay que conocer el terreno y entender cómo responde la máquina frente a una circunstancia. Y en esa relación entre una persona y una máquina, después de tantas horas de trabajo, quien maneja termina conociendo a la máquina como se conoce a un compañero. Sabe cuando algo no funciona bien, cuándo exigirla y cuándo parar. Aprende sus tiempos, sus movimientos, sus silencios. De alguna manera, ser maquinista es aprender a transformar lo que tenemos adelante. Mover la tierra, sacar lo que sobra, nivelar lo desparejo, abrir un camino, Todas esas imágenes podrían ser metáforas de la vida. Y la más linda que se me ocurre es hacer posible que otras personas puedan pasar. Durante mucho tiempo ese mundo tuvo casi exclusivamente nombre de hombres. No porque las mujeres no tuvieran capacidad para hacerlo, sino porque ni siquiera existía la posibilidad de pensarlo. Y hoy, ya ganando de a poco ese lugar, cuando una mujer se sienta frente a una máquina vial, no solamente está comenzando un trabajo, está ocupando un espacio que durante generaciones estuvo cerrado. Es un camino que todavía estamos recorriendo como sociedad. Lo bueno es saber que ya se está empezando a recorrer, gracias a quienes tuvieron que salir adelante a pesar de las miradas que decían esto no es para vos. Y ellas se animaron a mover, como quien mueve toneladas de tierra, esos límites que parecían imposibles. Hoy, en Mujer Patagonia, queremos detenernos a mirar a esas mujeres que trabajan detrás del ruido de los motores, a veces en la tierra, en la nieve, los caminos, en las máquinas. Mi nombre es Gabriela Carel, soy cantora de la Patagonia. Bienvenidas, bienvenidos al 44º programa de Mujer Patagonia.
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8: ¿Cómo les va, amigos? Bienvenidos, bienvenidas todos los que están reunidos del otro lado de la radio para compartir este momento de la semana en donde vamos tejiendo identidad en la voz de las mujeres, vamos desandando historias desde el arte, desde la ciencia, desde un oficio, pero siempre desde el compromiso con la comunidad. Y esas mujeres van construyendo sus vidas enlazadas a otras y de esa manera vamos entre todos haciendo esto que pisamos, este suelo hermoso que es la Patagonia. Hoy queremos conocer una de esas historias, la de una mujer que se animó a entrar en un mundo que era definitivamente de hombres y que descubrió que también podía construir su propio camino desde la cabina de una máquina. Nuestra invitada es oriunda de Allen, Río Negro. En 2022 se convirtió en la primera mujer maquinista en desempeñarse en la obra pública neuquina. Hasta poco antes de ese momento, ella se ganaba la vida vendiendo tortas fritas y buscaba una alternativa laboral que le permitiera alcanzar mayor estabilidad. Con el impulso de su cuñado, realizó una capacitación y obtuvo su licencia profesional, comenzó a prepararse para manejar diferentes tipos de máquinas viales. Y su primera experiencia en la obra pública fue manejando una pala frontal de 5 toneladas en la construcción del Parque Lineal del Oeste en Neuquén. Y así comenzó una historia de capacitación, perseverancia y buscando siempre oportunidades. Hoy queremos conocer a la mujer detrás de esa máquina, sus desafíos, sus aprendizajes y todo lo que tuvo que vencer para ocupar su puesto actual. Ella es Margarita Troncoso y ya está en línea, la vamos a escuchar dentro de un ratito.
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8: Hola Margarita, bienvenida.
6: Hola, ¿qué tal? Gracias por la entrevista y por contactarse conmigo.
8: Bueno, gracias a vos por brindarnos este momento de tu día. Queríamos charlar un ratito y que nos cuentes sobre, bueno, la experiencia de trabajar detrás de una máquina y todo lo que significa ser mujer y estar en ese lugar, ¿no? Que debe haber sido un gran desafío ese comenzar. ¿Alguna vez te habías imaginado desde niña o adolescente que ibas a poder tener un oficio como este?
6: Y la verdad que no, nunca estuvo en mis planes. Nunca me imaginé estar donde estoy ahora, en todo lo que he podido avanzar. Y nada, realmente feliz porque hago algo que me gusta.
8: ¿Y qué sentiste cuando apareció esa posibilidad? Ahí leíamos en otras entrevistas que has tenido anteriormente que te ayudó tu cuñado, no sé si te ayudó, te alentó, o él era también maquinista y te dijo hay una posibilidad. ¿Cómo fue ese inicio?
6: Y nada, fue él fue maquinista muchos años Y cuando vio que yo estaba media desorientada en ver qué podía hacer como para poder salir adelante y sostener mi familia, que son mis hijos, él me dijo, mira, yo te ayudo, te paso plata para que te pagues el curso. Y bueno, entonces habló en un lado, habló en el otro, me prestaban la máquina en un lado, me prestaban en el otro. Y bueno, así fue como fui arrancando este camino.
8: ¿Y vos te acordás ese día, el primer día que te sentaste en una máquina? ¿Sabías manejar autos? Sí, me imagino. Y te sentaste en una máquina inmensa. ¿Qué sentiste en ese momento?
6: Y no, muchos nervios. Quedó evidencia en un video que lo tenemos todavía y nos reímos, porque yo le digo, no levantaba nada de tierra. Fue un mundo diferente que yo nunca pensé en encontrarme. Y nada, fue muchos nervios, mucho... pero bueno, de a poquito cuando me senté yo dije, esto es lo mío, esto es lo que quiero.
8: Claro, y bueno, y le fuiste tomando el gustito. Y contame, ¿qué cosas tiene que tener en cuenta una persona que maneja una máquina vial? ¿Qué son las como las leyes del maquinista, los tips? Contanos.
6: Sí, muchos. Depende el suelo que estás trabajando, depende mucho si hay cableado, si hay mucha gente trabajando alrededor tuyo, con lo que vas a trabajar. Me ha pasado que se ha hecho canales pluviales y hemos estado trabajando con los chicos encima de uno, tirando hormigón en 20 centímetros de ancho y tirando con mucho cuidado. Entonces, depende mucho el suelo que uno pisa, porque depende con la máquina que uno ande, se te puede ir. Así que nada, uno al sentarse es mucha la responsabilidad que tiene también. Así que, pero nada, uno se va acostumbrando a medida que va aprendiendo a trabajar. Uno nunca termina de aprender. Yo creo que todos los días estás aprendiendo algo nuevo.
8: Me imagino que requiere como una gran concentración. Te escuchaba lo de la responsabilidad y claro, tenés que estar atenta a un montón de cosas. Esto de que si hay gente alrededor, que la máquina no se te vaya, no se te vuelque, qué sé yo. ¿Alguna vez tuviste algún accidente con la máquina?
6: Sí, una vez con una cargadora se me bloqueó el balde y me levantó. Y bueno, cuando se zafó fue el azote bastante grande. Pero bueno, en esas partes así que uno dice, ay, ¿dónde me metí? Pero nada, uno lo tiene que hacer con miedo, pero seguir. Porque yo creo que el miedo no te tiene que paralizar, uno tiene que seguir.
8: Muy bien, es como cuando te caes del caballo, ¿no? Viste que dicen los paisanos, claro, dicen que te caes del caballo, hay que subirse enseguida, porque si no, después te agarra miedo. ¿Y cómo seguimos?
6: Claro.
8: Me encanta. Y en esto de ser valiente y de ir para adelante, me imagino que al principio el ambiente que... Nada, yo intuyo, no lo sé, te pregunto, debe haber sido medio chocante que una mujer se meta en un ambiente que es de históricamente de hombres, ¿no? ¿Qué caras encontraste? ¿Sorpresa, resistencia, curiosidad, compañerismo? ¿Cómo fue el recibimiento?
6: Bueno, yo he estado ya varios años en la empresa en la que estoy, en la que arranqué, volví y sigo estando. Gracias a Dios me han tocado muy buenos compañeros, actualmente amigos, y nada, que me han dado muchos consejos, me han aconsejado mucho. También me ha pasado un par de veces que por allá encontrás a alguien que es medio machista, por decirlo de esa forma, y lo ve como, ah, no, una mujer, las miradas muy metidas en lo que uno está haciendo, como esperando a ver cuándo se va a equivocar, pero nada, uno aprende a ser muy cuidadosa, a tratar de hacerlo con la paciencia que requiere cada trabajo, y nada, vas aprendiendo a sobrellevar. También me pasa mucho que pasan muchos nenes chicos, yo tengo el más chiquitito, tiene 10 años mi hijo, y pasan muchos nenes de la edad de él, que quedan mirando y sonríen, saludan, muchas mujeres también, que me hacen como muy bien y nada, eso pone muy contento a uno, porque cuando empecé era ir abriendo un camino que no estaba, porque no había muchas chicas. Actualmente no veo retristas, se ve muy pocas, y si ahí están en las empresas privadas.
8: Claro.
6: Y son poquitas. Hay más con cargadoras, con camiones mineros, que también estuve trabajando con uno de ellos. Pero con la retro son poquitas. Y nada, es lindo por allá cuando uno va andando y ve alguna maquinista, porque hay otra obra cerca donde estoy actualmente y que está con una máquina y es re lindo. Uno dice, vamos, que se puede.
8: Somos cada vez más. ¿Y te ha tocado así alguna mujer o alguna joven que te ha dicho, che, a mí me gustaría arrancar por ahí, cómo es, o que te han preguntado?
6: Sí, bueno, yo tengo TikTok y con eso por allá hubo un tiempo que estuve haciendo vivos y todo, y por allá muchas chicas me preguntaban. Entonces yo les decía, mirá, empezá con el curso, pero no te quedes con eso, tratá de conseguirte alguna máquina o alquilar para ir siguiendo, pero porque por allá lo ven como que es una máquina tan grande y como que no vamos a poder porque somos mujeres o no tenemos tanta fuerza como el hombre. Uno se va acostumbrando y el equipo hace la fuerza. Uno es más que nada habilidad que va adquiriendo y que va acostumbrándose al equipo, al tamaño de cada máquina. Pero nada, yo siempre que por allá me preguntan les digo que se metan, que si no les gusta o si no tienen la gana de seguir, bueno, pero que prueben, porque no pierden nada.
8: Claro. Me encanta, además tiktokera, una genia, buenísimo. Y ahí tantas horas en la máquina, me imagino que también tendrás tiempo para pensar en vos misma. ¿Qué aprendiste de vos misma desde que empezaste este camino?
6: Y nada, uno lo ve a lo que es ahora y ya van 4 años más o menos que me dedico con los equipos y nada. Se ve el avance, que he agarrado varios equipos, porque empecé con una cargadora, después seguí con una retropala, después estuve con un camión minero que le dicen algunos fuera de ruta, actualmente estoy con una retroexcavadora, y nada, uno ahí ve o dice, oh, wow, llegamos lejos, o sea, vamos bien. Uno siempre sigue aprendiendo todos los días, pero bueno, se siente lindo el no haberme quedado en una sola cosa y seguir llenándome de más cosas, de seguir aprendiendo, y la verdad que eso está muy bueno.
8: Me encanta. Y te quería preguntar si trabajas con tierra o también te ha tocado trabajar con nieve, ese tipo de manejos también, o solamente con tierra.
6: Solamente con tierra, y bueno, estuve en una cantera que estuvimos con barro de las piletas de lodo, que le dicen que era una cantera de una empresa privada, que era para fracking y todo eso que hacían arenas, lavaban la arena.
8: Claro.
6: Pero bueno, solamente con ese material.
8: Y si te pregunto, si le tuvieras que decir a las chicas que me decías que por ahí en TikTok te preguntaban y eso... porque siempre acá en este programa tratamos de generar vocación, tal vez alguien está escuchando y quiere empezar, me gustaría que puedas contarles.
6: Y bueno, nada, a la que por allá le interesa, o capaz que nunca lo ha pensado como yo, porque a mí nunca se me había cruzado por la cabeza, que prueben, porque a veces uno, yo en mi caso que tengo mis peques y soy la cabeza del hogar, por necesidad encontré este hermoso oficio que ya lo tengo hace casi 4 años y nada, es algo que, primero que algo que amo hacer, que es un trabajo que realmente amo hacer y que bueno, que si les interesa, si les gusta, si en algún momento se le ocurrió o pensaron, que lo hagan. No pierden nada con intentarlo, con hacer un curso. Cuanto mucho perderán la plata, pero se van a sacar las ganas y que no se queden con eso. ¿Qué hubiese pasado si lo hubiese hecho? No, que lo hagan, que la verdad que para la que le gusta manejar o que le gustan los camiones o las máquinas, que lo hagan, porque yo creo que ya nos hemos metido bastante en distintos rubros, en distintos oficios, y que se puede, que solamente son horas arriba del equipo, que todos los días se va aprendiendo algo diferente, que de a poquito se le va perdiendo el miedo, pero no el respeto, como decimos nosotros siempre, que siempre hay que tenerle respeto, pero el miedo se va pasando, y nada, que es algo hermoso.
8: Me encanta. ¿Querés dar tus redes? ¿Así te pueden encontrar?
6: Sí, en Facebook o en Instagram o en TikTok salgo como Marga Troncoso.
8: Marga Troncoso, así nomás como suena.
6: Sí, sí.
8: Bueno, ahí sí, te sí. van a ir buscando. Bueno, una alegría enorme estar charlando con vos. Me encantó, un ejemplo de vida. Te quiero agradecer. Te mando un abrazo grande y ojalá si ando por allá. ¿Vos vivís ahora actualmente en Neuquén?
6: No, estoy en Allen viviendo y trabajo en Neuquén.
8: Ah, vas y venís. Todos los días sí, vas sí, y venís.
6: Sí. Todos los días. Sí. Ahora, gracias a Dios, voy en mi auto, pero pasé gran parte del invierno yéndome en moto, así que...
8: Uy, con el frío.
6: Sí, sí, sí. Pero bueno, todo tiene su recompensa y bueno, el hecho de hoy en día tener un trabajo estable y que a uno le guste, está bueno. Así que bueno, las
8: Te
6: otras
8: permitió
6: son cosas.
8: Tener tu autito, me encanta. Bueno, felicitaciones, sí, sí, sí, por sí. eso es lindo que estás construyendo y avanzando. Por tu familia y por vos misma, me encanta, sos un orgullo, te felicito.
6: Bueno, muchas gracias.
8: Bueno, un abrazo, Marga. Bueno, ahí está Margarita Troncoso, que vive en Allen, Río Negro, pero trabaja en Neuquén, que sabemos que está cerquita, no sé si todos saben, si todos tienen el mapa en la cabeza, pero son localidades que si bien están en distintas provincias, están muy cerquita una de otra. Y realmente un orgullo, me encanta porque de a poquito las mujeres vamos rompiendo esas barreras que parecían imposibles. Y bueno, ya que andamos por la zona de Neuquén, Cipolletti, por ahí, voy a saludar con música a un gran amigo con el que grabé una canción que no es mía, es de un compositor patagónico que todos los que somos de por acá amamos, que es don Abelardo Epuyén, y esta canción la canto a dúo con mi amigo Rolando Lobos. Pueden bailar esta cuequita si quieren en casa, les vamos a dejar Mi Arroyo.

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1: Y ahora vamos a viajar con la música hacia otra tierra de nuestra Patagonia cultural, la provincia de La Pampa. Nuestra próxima cantora es una mujer que encontró en el tango un lenguaje para recorrer el mundo. Antonella Alfonso nació en Saliqueló, pero desde muy chiquita se radicó en General Pico, donde comenzó a construir su camino artístico. Estuvo vinculada al canto, la danza, el teatro, y ya desde muy joven empezó a presentarse como cantante. Sus primeros pasos estuvieron ligados al folclore y a la música popular, pasando por escenarios como Jesús María, Cosquín y Varadero, hasta que el tango fue ganando un lugar cada vez más profundo en su vida. En 2016 se radicó definitivamente en Buenos Aires para dedicarse a desarrollar su carrera tanguera. Desde entonces, su voz ha recorrido escenarios argentinos y también internacionales, integrando distintas orquestas y proyectos. Antonella dice que la música es también la memoria de sus abuelos, la voz de su infancia y el legado que la conecta con su tierra. Vamos a escucharla ahora interpretando Lluvia de Abril.

0: Ahí la estábamos escuchando a Antonella Alfonso. Qué tremendo vozarrón, impresionante. Pampeana, bueno, ahora radicada en Buenos Aires por su carrera, pero ella siempre sigue reconociendo sus raíces. Y bueno, ya se nos acaba el tiempo. ¿Vieron cómo es este programa cortito, como patada de chancho? Y nos tenemos que despedir. ¿Qué va a ser? Bueno, como siempre, los invitamos a seguir charlando a través de las redes sociales. @ Gabriela Carel, con C de casa y una sola L de lindos al final. En YouTube y TikTok, Gabriela Carel Música. En YouTube, Gabriela Carel Música separado. En TikTok, Gabriela Carel Música, todo junto, con minúsculas, sin acento, así como está. Así como Gabriela Carel Música, todo junto. Ahí está. Y en las plataformas musicales, en Spotify y en todas las plataformas, pueden escuchar mi música. Me buscan ahí nomás con mi nombre. Gracias, gracias a todo el equipo de Radio Municipal. En la operación técnica, como siempre, nuestro querido amigo Raúl Roberts, gran profesional. Gracias, Raúl. Gracias a la Municipalidad de Rawson, al Consejo Deliberante de Rawson y a Sadop Chubut, que nos brindan su apoyo para que este programa sea posible. Y por supuesto, gracias a todos ustedes, fieles oyentes, y a las más de 120 emisoras de toda la Argentina y el mundo hispano también, que son parte de esta red. Hoy saludamos a Radio Bar de Uspallata, provincia de Mendoza, la música del Garage de Torkins, provincia de Buenos Aires, FM Patagonia Andina 93.3 del Bolsón, provincia de Río Negro, Radio Play Sónico de la ciudad de Rosario, en Santa Fe, y a nuestra vecina de acá cerquita, la querida LU17 AM540 FM100.3 de Puerto Madryn, provincia de Chubut. Bueno, nos vamos yendo. A lo mejor transformar el mundo no siempre significa hacer grandes discursos. A veces significa simplemente animarse a ocupar un lugar que antes parecía prohibido, que parecía imposible. Una mujer frente a una máquina puede estar moviendo tierra, construyendo un camino, preparando una obra, pero también puede estar moviendo la idea de lo que todos podemos ser, de lo que todos podemos proponernos. Cada vez que alguien se atreve a romper un límite, el límite deja de parecer tan grande para quienes vienen atrás. Todos y cada uno de nosotros tenemos el enorme poder de cambiar la vida de los demás. Los quiero mucho. Que tengan una hermosa semana. Chau.
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0: Aistor, ¿sí? Ahí buscan Radio Seibo y ahí aparece. Bueno, acá estoy con Elvira. ¿Cómo estás, Elvira? ¿Todo bien? Elvira Grillo, Fausto Roa, el otro compañero también, lo nombramos. Bien, y yo, Gastón Contreras.
1: Eso es un animal, perdido en la pregunta final.
0: Bueno, acá estamos haciendo Historias del Viento de Arriba ya hace unos añitos. Bueno, quiero contarles que hoy estoy muy contento porque voy a charlar con una compañera, con Paulina. Paulina es de Querétaro, de México. Digo compañera, bueno, todos son compañeros y compañeras porque son todos ceramistas o gente que tiene que ver con el arte de la tierra, ¿no? Pero aparte, Paulina tiene un podcast también de cerámica, entonces eso me encanta, se llama Ceramicast. Ella ya nos va a contar dónde buscarlo y todo eso, pero y aparte también organiza un encuentro de cerámica en México, así que nada, me pone muy contento poder charlar también con de gestión cultural, del éter, de la radio, de toda esta cuestión también con Paulina, va a estar buenísimo. Y también para saber sobre la cerámica en esa parte de México, ¿no? Porque sabemos y conocemos de los grandes maestros y maestras de la cerámica popular mexicana, pero también está bueno saber de la gente, ¿no? ¿Qué están haciendo? O sea, ¿qué hacen los compañeros en la ciudad, ¿no? En el DF, ¿qué tipo de cerámica se...? ¿Cuáles son los circuitos, los ambientes, los lugares, ¿no? Hay mucho que le vamos a charlar ahora con Paulina. Así que bueno, eso, muy, muy, muy contento de poder tenerla en este programa hoy. Voy a nombrar las radios que muy amablemente retransmiten este programa. Desde Cafayate, provincia de Salta, Radio Sol FM 101.1. Desde Trelew, provincia de Chubut, Radio Sudaca FM 103.3. Desde Calamuchita, provincia de Córdoba, Así es lo Nuestro. Desde Comodoro Rivadavia, provincia de Chubut, Radio Cronos y FM Punta Borja 91.1. Desde Junín de los Andes, en la provincia de Neuquén, Radio Che Comunitaria 90.5. Desde la ciudad de Buenos Aires, Radio Ancroft. Desde la ciudad de La Plata, Radio de Cultura. Desde el Tigre, FM La Folk y Nexo Radial, FM 104.9. Y desde el exterior, bueno, desde Ciudad de México, RTV México y FM La Folk, Estados Unidos, y Honduras y Paraguay. Y también desde la Casa de la Cultura de Quito, la radio de la Casa de la Cultura de Quito en Ecuador. Así que bueno, muchísimas gracias a las radios que retransmiten este programa. Bueno, ya les dije todo lo que les quería decir, así que vamos a pasar una canción, así me puedo comunicar con Pau y comenzamos la charla. Gracias. Sí.

Hola, buenas tardes, ¿cómo están? ¿Cómo les va? Bueno, acá estamos en otro programa más de Historias del Viento de Arriba, acá en San Carlos, Salta, en los Valles Calchaquíes, en Argentina, nunca digo mi querido país Argentina. Bueno, estamos en Radio Seibo, que nos escuchan por radioseibo.com.ar o por la aplicación de...

0: Bueno, acá estamos y nos encontramos con Paulina.
1: Hola Gastón, muchas gracias por tenerme por acá.
0: ¿Cómo estás, Paulina? Gracias por participar de este programa. Un placer. Sumamos voces de ceramistas de distintos lugares del continente y bueno, tenerte acá es un gustazo. Así que muchísimas gracias.
1: Muchas gracias por tenerme. Estoy emocionada y pues muy contenta, la verdad, de que me hayas hecho la invitación. Entonces, genial.
0: Escúchame, Pau, contanos para comenzar, ¿cómo fue tu ingreso a la cerámica?
1: Mi ingreso a la cerámica, bueno, yo entramos a través del diseño industrial. Uh-huh. Entonces yo estudié diseño industrial, me gustaba mucho como trabajar con las manos, y cuando me gradué, o sea, como que donde yo estudié en el IED en Madrid, uh-huh, y ahí no había taller de cerámica como tal, pero sí te hacían mucho como de hacer tus prototipos en madera, y a mí siempre me gustó como que presentar mis proyectos como con pues, cosas hechas con mis manos, ¿no? O sea, no tanto como un render, sino...
0: Claro.
1: Sí me gustaba trabajar con las manos, pero pues no tenía acceso como a la cerámica. Ya que me gradué, fue que empecé como a probar como los moldes, vaciado. O sea, fue mi primer acercamiento con moldes y vaciado. Uh-huh. Y como que intentar hacer como pequeñas series de objetos, ¿no? Y también, de hecho, me metí como a producirle a otras personas y ahí como dándome de topes. Pero en realidad fue un acercamiento como muy por encimita, porque yo compraba ya todo listo. Ya en Madrid lo podía conseguir de que los polvos y nada más le echaba agua y lo usaba para vaciar, hasta porcelana y así.
0: Claro.
1: Y después cuando me vine a México, pues sí me topé con pared, porque acá en México funciona... So, estuve como 2 años en Madrid como con un taller de cerámica, como produciendo así, experimentando así. También hacía como cosas con silicón, con resinas.
0: Claro.
1: Como que un poco de todo. Pero luego ya cuando me vine a México dije, me voy a centrar solo en cerámica, bueno, vaciados. Pero estando acá sí fue difícil, aparte... Como que en esa época, pues yo, de Pau de 25 años, que creía que todo era fácil y que si uno le echaba ganas, como que todo se daba y así, y luego ya me fui dando cuenta como que... Pues,
0: la vida, Pau. Aparte, te das cuenta que no es lo mismo hacer cerámica en Europa, en Madrid, que hacer cerámica en México o en cualquier lugar de Latinoamérica, ¿no?
1: Totalmente. Eso fue parte del 2013, que yo me regresé. Bueno, finales de 2013, principios de 2014... Y no había el boom de ahora. O sea, ahora ya en México ya encuentras mucha información.
0: Claro.
1: La gente está más abierta a compartir. Pero antes, cuando yo regresé, que justo regresé a Querétaro. Yo no soy de Querétaro, pero es una ciudad como que trae mucha gente de fuera. De hecho, es bien raro encontrar algún queretano así de abolengo. Uh-huh. Casi todo el mundo viene como de algún otro lugar y estudió acá y se quedó acá. Porque la ciudad es muy bonita, el clima está bueno, ¿no? Es como 25 grados, 28, de repente sí refrescan las noches, pero casi siempre hay sol, casi todo el año.
0: Súper agradable.
1: Entonces, como que mucha gente se viene para acá y a mí me gustó Querétaro porque estuve un semestre acá y antes de irme a Madrid, y cuando volví de Madrid dije, no, pues Querétaro está bueno. Pero no había nada, o sea, no había creo que 2 personas haciendo cerámica y como que cada quien en su trinchera como que batallando, y pues no tuve yo tanto contacto con ellos. Y aquí hay un pueblo cerca que se llama Dolores Hidalgo, uh-huh, que ese ya está en Guanajuato, pero está como a una hora de aquí de Querétaro. Y ahí se ha hecho cerámica durante muchísimo tiempo, pero es como una cerámica, la mayoría es de baja, y es como esta como cerámica decorada, como con flores y macetas, y todos, que la mayoría de los artesanos hacen casi lo mismo.
0: Sí.
1: De que se copian unos a otros los diseños.
0: Sí.
1: Y así, pero... Pero vas caminando por ahí, pues hay mucha cerámica, pero luego yo llegaba ahí como de, no, es que quiero hacer un blanco o un esmalte, y me decían, no, pues es que cada quien tiene su receta. Ah. Y yo, bueno, pero ¿qué es lo que le vendes a estas personas para que hagan su blanco? Y nunca logré sacar un esmalte blanco, o sea, me acuerdo que yo producía diseñadores y querían el blanco, y yo usaba como el color de la cerámica, y encontré un esmalte transparente como que me funcionaba muy bien, y era el que le ponía. Pero me decían, es que no es blanco, es como medio hueso. Y yo, ah, pero bueno, es que así es.
0: Sí. Claro, queda así.
1: Y era porque no podía sacar un blanco. O sea, lo hacía blanco y salía con burbujas, no salía con granito.
0: Claro.
1: Entonces, pues sí, fue darme de topes y al final cerré mi taller. Se llamaba La Tora.
0: Ajá.
1: De hecho, en España todavía existe, se llama La Tora Centro de Producción de Diseño. Así como empezamos. Pero yo me lo hice con mi expareja y terminamos y me vine a México. Pero él continuó. De hecho, él sigue haciendo, pero hace mucho como escaparates y como otro tipo de proyectos, no solo centrado a la cerámica.
0: Ajá.
1: Y yo sí que sigue como meterme mejor en la cerámica. Y cuando cerré el taller, pues empecé a explorar como otras caras. Como que tuve una crisis de identidad y dije, a ver, ¿qué puedo hacer con mis manos? Que no sea con moldes. ¿Cómo funciona la cerámica en sí? Supongo que la cerámica la seguí usando porque era como un poco mi zona de confort, como algo que conocía o que empezaba a conocer más que otras cosas, ¿no? O sea, como que estaría perdida, pero... como que por lo menos tenía un caminito más o menos, pues ya recorrido, que explorar otra cosa diferente. Entonces,
0: claro,
1: me casé y me fui a vivir a Polonia, y en Polonia empecé a...
0: ¿A Polonia?
1: A encontrar un tallercito. Sí.
0: ¡Ah, genial! Y te pusiste a hacer cerámica en Polonia. Buenísimo. Sí, me encanta la cerámica pequeño. Polaca, me encanta.
1: Sí, pues ahí, bueno, yo me fui a, no estuve en Varsovia ni en Cracovia, estuve más bien en una ciudad que se llama Gdansk.
0: Ajá.
1: O Danzig, le llaman, o sea, el nombre Danzig era el nombre que era cuando era alemana,
0: uh-huh.
1: pero luego ya que se volvió polaca es Gdansk, y está al lado del mar Báltico, y para mí como mexicana, o sea, sí fue un choque, o sea, de que de repente estaba yo ahí,
0: pero
1: y sí había momentos en los que yo pensaba como, ¿qué hago acá? O sea, de...
0: Sí.
1: Pues eran muchos polacos, casi no se hablaba inglés.
0: No.
1: Entonces sí me sentí como un pez fuera del agua. Y
0: claro.
1: Fue no, todo aparte, rudo, pero también aprendí mucho.
0: Me imagino, claro. ¿Hiciste cerámica en me olvidé el nombre de la ciudad? ¿Danzig?
1: Gdansk.
0: Gdansk
1: o Danzig. Bueno, creo que a los polacos no les gusta que le digan Danzig.
0: Perdón,
1: porque es como,
0: perdón al pueblo polaco. No, claro, tienen razón. Es que yo porque me olvido.
1: Yo pues, entonces yo les comento como, yo vivía en Gdansk. Y como que no entienden, a lo mejor lo pronuncio muy mal. Y lo digo Danzig. Y es como, no, Gdansk.
0: Ah, claro.
1: Gdansk, lo que dicen. Y yo, sí, eso. Pero también fue comprarlo ya hecho, también fue como darme
0: claro.
1: ahí como que de top, o sea, como que no sabía bien, y los maestros que yo encontré ahí, pues era como más enfocado como de hobby.
0: Claro.
1: Y pues yo te estaba intentando descubrir mi voz y más como que del lado artístico. De hecho, no sé por qué tuve una época que tuve contacto antes de, como justo en ese inter de que antes de que me casara y así,
0: uh-huh.
1: con muchos artistas urbanos.
0: Sí.
1: Aquí se hacen un festival en Querétaro que se llama Board Ripper.
0: Uh-huh.
1: Y traen como, pues, muchos artistas urbanos acá, como que pinten murales de varias partes. Y de hecho conocí a un argentino
0: Ajá.
1: que se llama Nicolás Romero Ever Siempre. Es
0: Ajá.
1: su tag, me imagino.
0: Mira.
1: Y él me contaba de lo que hacía y así, que viajaba y pintaba murales. Y yo, wow, y dije, wow, está súper interesante ese mundo. Y luego empecé como, no, pues sí, algo así, pero en cerámica. Y lo pongo así en las calles y como que
0: intervenir bueno.
1: los espacios, ¿no? Y entonces en Polonia hice como unos cubos bien raros, y eso fue como de las cosas que ahorita, o sea, ahora viendo para atrás, digo, es claro, es que uno está bien perdido a veces y no sabe por dónde empezar, y ahí empecé como que con esos cubos, y luego le dije a mi marido de que, oye, ¿qué pensarías tú si vas caminando? De hecho, por ejemplo, en Polonia hay una ciudad que se llama Wrocław,
0: ajá,
1: y ahí hay como unos duendecitos de barro por toda la ciudad.
0: Ah, qué
1: de barro,
0: lindo.
1: Son duendecitos de bronce,
0: ah,
1: creo que es bronce.
0: Pero no como street
1: y
0: art.
1: Son diferentes. No, o sea,
0: no.
1: Es como parte de la ciudad,
0: como de la ciudad.
1: Como una cosa que ellos tienen de alguna leyenda que tendrán, no me acuerdo bien por qué era,
0: claro.
1: pero había varios y con diferentes cosas. Entonces tú ibas caminando y te encontrabas un pequeño duendecillo haciendo algo, leyendo o colgado de una lámpara o así. Entonces está bien padre como que recorrer las calles y ver esos personajes.
0: Claro, está bueno.
1: Y yo primero hice mis cubos. Y luego me digo, ¿qué pensaría si ver esos cubos? No sé qué. Me dice, pues no sé, creo que no me llamaría la atención. Y yo de que, entonces me voy a hacer como unos monstruos. Como, pues no sé, si me era como un cubo y ya está. Entonces hice unos monstruos. Y bueno, así como que empezó como ya a explorar mi, como un lado más artístico, más de medio de escultura. Pues era más escultórico, ¿no? Digo, eran experimentos, pero... Y pues eso fue transformándose en otra cosa y ahora ya hago mis... Pues a unos personajes, al final descubrí que estaba un poco inspirada en mi hermano Alberto.
0: Sí.
1: Que tiene síndrome de Down.
0: Uh-huh.
1: No fue que yo pensara de que voy a hacer algo que represente a mi hermano Alberto, sino que era algo que estaba haciendo y de repente me di cuenta que me recordaba a mi hermano Alberto.
0: Mira.
1: Y como que este discurso como del monstruo, pero
0: tierno.
1: Que como que lo desconocido, ¿no?
0: Mm.
1: Ajá, como que a mi hermano siempre ha causado un poco de, entre niños, como que les llama la atención y lo ven y como que se les hace extraño.
0: Uh-huh.
1: Y como que les da miedo, pero porque es algo que no entienden.
0: Claro.
1: Entonces como un poco este rollo del monstruo tierno, el monstruo que, o lo que no entendemos, y por eso como que el desconocer hace que desconfíes, o no sé, creo que como que por ahí empezó un poco
0: está buenísimo.
1: Cosa como del monstruo, pero la inocencia, y pues mezclando un poco esos conceptos.
0: Sí.
1: Y ahora ya como que sigo explorando los monstruos, pero también de repente pues hago otras cosas. O sea, realmente creo que sigo en esa búsqueda de mi voz, como pues porque estoy haciendo lo que hago así. La verdad es que sí me dejo hecho como por lo que quiero hacer en el momento.
0: Claro.
1: Como de una manera más intuitiva, ¿no? De que las formas redondeadas o los
0: Está
1: colores.
0: Está buenísimo, Pau. Pero esa búsqueda no sé. Es eterna, ¿o no? Ese de buscar sí. La voz, como le decís vos, está bueno, porque eso de buscar la identidad o de pensar en dónde, eso es algo que es siempre, ¿o no? Está bueno también. Eso es el proceso, ¿o no?
1: Sí. Pues si no estás buscando, de repente te estancas, ¿no? Entonces el hecho, claro, de siempre tener como algo nuevo que descubrir,
0: claro, que está... Está buenísimo. Me encanta que venís del diseño industrial. Está bueno eso, ¿no? Está bueno. Sí. Y pienso también, por ejemplo, estás en México, ¿no? Con esa tradición alfarera que hay, increíble. O sea, estos maestros, ¿viste? Esta gente que hace las catrinas, que hace los jaguares gigantes, que hace, no sé, toda esta cerámica tradicional, popular, del arte popular mexicano.
1: Árboles de la vida.
0: Árboles de la vida. Tan increíble, o sea, tan increíble. Y pienso, vos venís del diseño industrial, qué difícil, ¿no? Una movida, estar en un país donde se produce eso. Y pienso también, ¿qué es lo que el diseño le aporta a la cerámica? O sea, ¿qué aporte hay, ¿no? Y que, porque todos esos diseños ya están como muy, es como muy estándar, no sé si estandarizada, no es la palabra, pero digo, si uno piensa en cerámica de México, te vas a eso, ¿viste? A los árboles de la vida, a las catrinas, ya hay como un diseño establecido, ¿no? Ya hay como algo, sí, como un lenguaje armado dentro de nuestra cerámica. Pensamos en el mapa latinoamericano de la cerámica y ahí ponemos esas imágenes, las ponemos ahí en México. Pensamos el diseño de la cerámica, pensamos en tus monstruos, pensamos en esto que estás hablando, de este concepto de un monstruo que no se entiende qué es, que, viste, me encanta. O sea, nada, eso, pensar con vos acerca del diseño, de qué es lo que se produce, de qué es lo que se hace, aparte de los árboles de la vida, aparte de las catrinas, aparte de los jaguares, no sé, ¿no? Pienso en la comunidad de ceramistas de México.
1: Creo que es que diseña como que hay muchas caras, o sea, bueno, país muy grande, como de ver, pues hay muchos tipos de artesanos que trabajan diferente, ¿no? Por ejemplo, en Chihuahua, ¿no? La gente de Mata Ortiz, que trabaja de una forma que es como el bruñido, los detalles, claro, que geométrico, todos. Ajá, y luego te vas a Oaxaca, que es como el barro rojo, nada más en Oaxaca hay como no sé cuántas maneras de hacer, o sea, muchas comunidades diferentes que trabajan el barro de diferentes maneras, ¿no? Que San Bartolo, claro. O las mujeres de Atzompa. Entonces, hay demasiado, o sea, sí hay muchas cosas. Siento que también hay un camino como por descubrir ahí, porque también pasó mucho, bueno, cuando estudié diseño, justo recién graduada, como que había mucho esto de, claro, como que el diseñador que se gradúe es como de, voy a colaborar con los artesanos, ¿no? Y,
0: claro,
1: y les voy a ayudar.
0: Claro.
1: Y a mí, yo llegué del, sí voy y hago y les digo que este diseño, pero que ellos no lo hagan, pero luego, y al final del día, como que yo siento que bueno, hay buenas intenciones y así, pero siento que al final también es una cosa que se tiene que analizar y como que,
0: claro,
1: como que no se debe de tomar tan a la ligera.
0: Claro.
1: Y creo que en algún punto sí fue muy, como muy, lo veía muy obvio, ¿no? De que, produzco con los artesanos, le da el valor del artesano, pero al final como que se queda en un lenguaje muy superficial y al, claro, final pues estás usando a los artesanos, ¿no? Entonces como que...
0: Tal cual.
1: Como que yo ahorita he pensado como un poco en ese tema, porque yo ya me alejé un poco del lado del diseño. La verdad es que yo ya no me considero diseñadora, más bien es como, pues sí, artista, y me gusta trabajar la cerámica y yo hacer mis cosas. Y sí me gusta mucho aprender de los artesanos y así, involucrarlos también, porque, claro, en el encuentro cerámico queremos que vengan y nos enseñen, justamente como para que se revalore, pues sí, que entendamos de dónde viene, cómo le hacen ellos para hacer lo que hacen y, claro, por qué tiene el valor que tiene, ¿no? Porque durante muchos años se ha menospreciado, o sea, el regatear, ¿no?
0: Claro.
1: Quiero decir el reggaetón. El regatear. No es lo mismo. Pues es algo bien, no, bien normal, o sea, de que... Como que era de que, no, pregúntale y ve si te lo da más barato, ¿no? O pregúntale, claro, si le compras 5, que, claro, no sé qué. Y ya te lo están vendiendo barato en realidad. Claro. Y luego todavía tú quieres llegar y... Y luego hay cosas que... Como el aprender, para mí, el aprender a decir, ¿sabes qué? O sea, sí lo vale, pero yo ahorita no lo puedo pagar.
0: Claro.
1: Fue algo que un lenguaje que cae en tu cabeza, ¿no? Que te dice, no, este huipil vale 3,000 pesos. Y dice, está bien caro. Es como, no, a ver, pues yo no lo puedo pagar, pero, claro, es lo que vale, ¿no? Y una vez que entiendes el proceso, es cuando lo empiezas a valorar. Entonces,
0: tal cual,
1: como que yo creo que de mi parte, como intento apoyar, porque sí me interesa que prevalezca, me interesa que se siga haciendo, me interesa que ellos tengan calidad de vida. pues como a través del encuentro, como que invitándolos y querer entender sus conocimientos, ¿no? Que nos compartan. También hubo una época en la que creo que se menospreció como la baja temperatura, ¿no? Uh-huh. Llega de que la porcelana, el gres y,
0: claro.
1: Oh, y luego es como, ah, pero es que eso es de barro. Y es claro. Como, bueno, pero, o sea, es de barro, sí es de baja, pero es otro proceso muy diferente que también tiene mucho valor.
0: Claro.
1: Y que hay que reconocer, ¿no? No porque sea de baja vale menos, porque claro. hay una cosa mucho más profunda ya. Son procesos, o sea, tú vas a Museo de Antropología.
0: Ajá. Uh-huh.
1: Y ves lo que se hacía hace no sé cuántos años y se sigue haciendo porque ellos lo siguen haciendo desde, ¿no? Como cosas muy similares, como que tú ves que se hacía hace muchos años, que se hace ahora, ¿no? Entonces, eso tiene su valor. O sea, es como un proceso ancestral.
0: Claro,
1: entonces,
0: claro.
1: Como que de repente, eso es lo que a veces hay que decir, como a ver, no, y ponerlo aquí un hasta aquí. Y como diseñadora, yo creo que a mí lo que me interesaba, porque creo que en ese momento funcionó, pero creo que ahora lo que tiene que cambiar es un poco enseñarles como una metodología a las personas que trabajan, no como que quitar intermediarios,
0: uh-huh.
1: y más bien darles herramientas para que ellos puedan, que eso es lo que he intentado un poco hacer, ¿no? Como con las personas que voy conociendo, como, pues, das talleres, no quiero que organicen un taller a través de mí, o sea, si me piden la ayuda, pues lo puedo hacer, pero más bien como, oye, mira, te explico cómo puedes tú organizar tus talleres, cuánto cobrar, cómo, ¿sabes? Como que intentar...
0: Está buenísimo.
1: O cómo darle difusión a tu trabajo, pero sí es bien difícil, o sea, es complejo el tema, pero creo que sí hay mucho potencial, y creo que ya muchas personas estamos entendiendo eso, ¿no? Que tenemos que valorarlo y que montarles herramientas y como que apoyarles y no
0: reggaetonearle.
1: Reggaetonear. Mi subconsciente anda aquí en modo perreo.
0: está buenísimo. La identidad mexicana dentro de la obra contemporánea está bueno. Sí. Es para pensarlo y es para nada, eso. Está buenísimo.
1: Sí, te voy a contar una anécdota. Bueno, si quieres luego hablaremos del encuentro, pero uh-huh. justo el encuentro pasado,
0: sí.
1: Uno de los objetivos era como involucrar a los artesanos, ¿no? Porque pues son parte de la comunidad. O sea, al final del encuentro, y bueno, tú sabes de esto porque también Barro Calchequí es esto, pero es como reunir
0: uh-huh.
1: todas las voces que trabajan con arcilla, ¿no? Y ahí desde el ceramista urbano hasta el ceramista como más rural, que trabaja con arcillas como salvajes, el que trabaja uh-huh. con arcillas comerciales, el que hace que más experimentales.
0: Uh-huh.
1: Y en el primer mini encuentro que hicimos, que fue algo muy pequeño, pues éramos puros... Pues eran amistas que estamos conectados en Instagram y por ahí nos enteramos y como que lo logramos y que tenemos también como medios para involucrarnos.
0: Uh-huh.
1: Y en el segundo encuentro la idea era como, ok, vamos a buscar la manera de, pues de poder traer como también artesanos o así, porque también trabajan con arcilla y pues también forman parte de la comunidad. Y también lo que hicimos fue, o sea, quise organizar como unos talleres. Hubo uno de barro rojo, uno de árboles de la vida, con Said de Metepec.
0: Uh-huh.
1: Y uno de Puebla, de Talavera, ¿no? Que era como decorabas un plato como con las técnicas de Talavera. Trajo los pinceles especiales, todo eso. Pero fíjate que fueron los talleres que me costó un poco más de trabajo llenar. De hecho, el taller de Árboles de la Vida lo tuve que cancelar.
0: ¡No!
1: Y me di cuenta que... Sí, o sea, estuvo muy triste eso. Pero creo que fue un poco porque... También había talleres, por ejemplo, de calcas, cerámicas, ajá, con flor.
0: Sí.
1: También es argentina. Y y ella le fue muy bien. También uno de Raku, pero eran talleres como que, bueno, ahí lo que pensé fue como que los talleres que son como algo que tú puedes aprender para aplicar en tu propio trabajo, la gente como que lo valora más o lo. No que lo valoren como, bueno, lo veo útil, lo puedo aplicar después.
0: Claro.
1: Pero un taller como de árbol de la vida, pues es más algo que está interesante ver. El proceso, pero quizás no es algo que tú vayas a usar en tu taller.
0: Claro.
1: En el día a día. O no sé, como que estuve cuestionándome como qué fue lo que pasó.
0: Claro, claro. A lo mejor otro enfoque hay que darle, ¿no? Esto que decís. Una ajá. demostración, porque forma parte sí. de la identidad mexicana. Está buenísimo. Pero es como, ¿no? Es sí. cierto eso que decís, porque no te vas a poner a hacer árboles de la vida, pues ya está. Ya está sí. hecho.
1: No, bien, como que pensé más bien... Ajá, como que, pero al final del día no significa que el valor... Porque al final, pues, lo... Se le pagaba al maestro como un porcentaje de lo que se llenaba y los precios de los talleres eran como muy parecidos, como proporcionales a las horas y como que se veía un poco eso. Y dije, bueno, pues a lo mejor conseguir el dinero más bien como pagarle al maestro por dar el taller y luego cobrar como para el público para que viva la experiencia. pero como que es diferente, como algo, no sé.
0: Claro. Sí, te entiendo.
1: Pero bueno, esas son como cosas que me puse a pensar como de cómo puede ser que funcione, como porque al final el público ya es diferente, ¿no? Al que va y pues lo va a valorar de manera diferente. No es que valga menos, pero sí creo que por eso hay que conseguir los fondos como por otro lado, como para que el maestro, claro, le vaya bien por compartir la técnica, pero no a raíz de los participantes, claro, sino como otro tipo de apoyo.
0: Claro. O sea, hacer un taller de un árbol de la vida, por ejemplo, les puede parecer interesante a ceramistas de otros países. O sea, ponerle, vamos nosotros de Argentina y hacemos seguro el taller de árboles de la vida. o el de barro rojo, de las mujeres del barro rojo. Interesantísimo. O sea, sí, está buenísimo. Pero sí, claro, es para pensar, pero está bueno. Está bueno que entraste directamente a los encuentros de cerámica. Bueno, sos una gestora cultural. Entonces, contame acerca de esos encuentros. ¿Ya van por el tercero o no?
1: Vamos a hacer el tercero. Bueno, ahora estoy haciendo bienal.
0: Uh-huh. Bien.
1: Porque sí, es... Bueno, tú sabes de esto, aunque tú te haces dos al año, ¿no?
0: Uno por año.
1: Uno por año.
0: Uno en Argentina, otro en Perú. Como... En Argentina, en Perú. Para, Pau, vamos a pasar una canción, así podemos hacer dos bloques y entramos de lleno. Quiero que me cuentes todo de los encuentros de cerámica. Acá hay muchos argentinos y argentinas que quieren ir a México, así que está bueno que presten atención. Así te escuchan con claridad.
1: Sí.
0: Dale, gracias, Pau. Ahí pasamos una canción y continuamos.

0: Continuamos.
1: Sí, acá estoy.
0: Aquí estás. Bueno, quiero que me cuentes. Entonces, empezamos con la gestión cultural en cerámica, empezamos con los encuentros de cerámica, es algo que nos encanta. Quiero que me cuentes cómo se llama el encuentro de cerámica que realizás. Nos estabas hablando de que una bienal, ¿no?
1: Sí, pues eso lo decidimos, pues a raíz del último encuentro, como que sí fue como de, bueno, ocupamos tiempo para organizar y... No sé, como que son cosas que se están construyendo, entonces toma como más tiempo conseguir los apoyos y así. Se vuelve un poco más fácil conforme vas haciendo más. Pero pues sí, como que arrancar es arrancar como de cero, entonces como que poco a poco. Entonces yo espero que este tercer encuentro pues sea un poquito más fácil, ya demostrando como lo que se pudo lograr en el segundo. Pero sí, básicamente los encuentros surgen a raíz de bueno, ahí voy a compartir, vamos a tener las artes con Bitácora Cerámica, que justo, o sea, es que al final todo está conectado. Yo cuando, como les comentaba, estaba bien perdida con la cerámica, y cuando me fui a Polonia, empecé un canal de YouTube. Me volví youtuber, ¿no es cierto? En ese momento pues era como...
0: Buenísimo.
1: Como compartir, y hay videos míos caminando por Polonia buscando un taller de cerámica, como que buscando lo que quería hacer y así. Y mucha gente me escribía como en el YouTube, así como preguntándome cosas de varios lados, o sea, como hispanohablantes, como que YouTube no había algoritmo en esa época, no había, era como que alguien de Argentina, alguien de Chile, alguien de Perú me podía estar viendo.
0: Claro.
1: Entonces comentarios como de sobre eso. Y aparte yo hice un video de cómo hacer moldes de yeso.
0: Ajá.
1: Y yo creo que fue de los primeros, eso fue en el 2016, como que todavía no, ahorita ya hay muchos canales de cerámica en YouTube, pero en aquel momento... No claro. Había tanto. Entonces, yo creo que mi video era de los 20 únicos que había sobre moldes de yeso.
0: Buenísimo.
1: En español. Y me escribían mucho preguntándome como si yo ya supiera qué onda, nada más porque sabía hacer moldes, que los hacía ahí como que medio, pero... Pero bueno, pues yo lo compartí ahí y pues mucha gente... Eso hace, si ves ese video, no sé cuántas personas lo habrán visto, pero... Tiene muchísimos comentarios, buenos, malos. Son unos de que, ah, me encantó, me funcionó un montón. Y gente como de, no entendí nada, vaya mierda, o sea... Entonces... pero... A raíz de eso, como que fue que me di cuenta que faltaba como un espacio donde la gente pudiera, no sé, como que la gente usó mi video de YouTube como espacio para preguntar cosas.
0: Claro.
1: Y no, en ese momento no me hizo clic, pero con el tiempo, como que empezaron así en Instagram, como personas de varios lados, hispanohablantes, preguntándome cosas. Y yo me iba compartiendo ahí como, pues pensando en voz alta, porque tampoco es que yo supiera, nada más era como las pruebas que estaba haciendo, lo que me salía mal, lo que se me rompía. Y bueno, conectando, entonces como que se empezó a hacer una comunidad. Y luego lo que se me ocurrió, que no me acuerdo exactamente cómo fue ese momento, pero como que de repente un día fue como, bueno, pongámosle nombre a la comunidad, y se volvió como Bitácora Cerámica. Y abrió un Instagram que se llama Bitácora Cerámica y empecé a compartir. Porque empecé a dar cuenta que había muchas personas que trabajaban cerámica como hispanohablantes de latino, o sea, iberoamericanas, ¿no? Como que... Entonces, como que en el Bitácora...
0: En el Bitácora Cerámica.
1: Ajá, es en Instagram y ahí compartimos, pues sí, o sea, de que de todo. Y ahí te vas dando cuenta de toda la variedad que hay, porque siento que es bien diferente cómo se ve la cerámica en Estados Unidos, por ejemplo, que son los que más como que canales de comunicación tienen, por así decirlo, donde más encuentras, a cómo está en Iberoamérica. Y yo digo, es que es impresionante, que creo que son uno de los... Pues sí, como que es muy rico, ¿no? En Colombia, en Argentina, en México, en Ecuador, o sea, como que hay un montón... Y como que por lo menos yo no tenía acceso a eso, ¿no?
0: Claro.
1: Ahora yo creo que un poco más, pero en aquel momento era como de, no, pues ¿dónde encuentras o cómo descubres qué se está haciendo allá? Entonces como que sí empezó Bitácora y luego ya como que pues, creciendo y así. Y cuando me regresé a vivir a México, me apareció en WhatsApp como de, ah, puede ser tu comunidad. Ahora existe comunidades, una cosa así.
0: Sí.
1: Y dije, bueno, pues voy a agregar a la gente que tengo que hacer cerámica a una comunidad que se llama Bitácora Cerámica MX. Y ahí... Como que agregué, no sé, pone que agregué 20 personas y luego, po, o sea, ahorita somos 1024 en ese chat.
0: Claro.
1: Explotó. Ya no puede entrar más gente. Y explotó. Y claro, es el espacio donde, bueno, a nivel México, donde pues la gente pregunta de que dónde puedo conseguir esto.
0: Claro.
1: Me explotó el horno. ¿Dónde puedo? Claro. Vendo mi horno usado.
0: Claro.
1: ¿Cómo puedo transformar mi horno eléctrico en horno de gas? O sea, es como el lugar donde todo el mundo encuentra de todo.
0: Comunidad hiciste,
1: y hay de todo.
0: Generaste un espacio de comunidad extraordinario.
1: Ajá, y a raíz de eso, ya estando ahí, fue como de, ¿por qué no? Ah, estando ahí, me escribió alguien, un chavo que organiza aquí Design Week en Querétaro, Jaro. Y Jaro me dijo como, ¿por qué no te organizas una exhibición de cerámica? Y yo dije, pues sí, ¿no? Como que digo, jalo. Y ahí me dijo, como que me puso a pensar como de qué puede ser. Y como que estaba muy emocionada como que con esta flor de piel de cómo estaba la gente compartiendo en Bitácora Cerámica, cómo ve este sentido de comunidad. Y dije, es que quiero expresar eso. Entonces al final lo que hicimos fue una convocatoria que se llama Tandem Cerámico, que la idea era mezclar, porque también a raíz, bueno, también hablamos de eso, pero también está vinculado que tengo el Ceramicast y entrevisto diferentes, igual que tú, o sea, somos lo mismo.
0: Somos lo mismo, pero diferente. Una parte América Central, América del Sur, me encanta, está buenísimo.
1: Sí. Porque justo vas descubriendo las diferentes voces que trabajan cerámica y los platicas con ellos y te das cuenta de que el que se volvió loco, lo que le llamó la atención fue el fuego y los experimentos y el racú.
0: Claro.
1: O el que le encanta la baja temperatura o el que le encanta. Entonces, como que yo dije, es que quiero que se vea eso, las claro. diferentes voces. Y como que no hay. También durante mucho tiempo, cuando estás aprendiendo, sientes que hay una única manera de hacer todo. Y ya cuando estás ahí, te das cuenta de que hay muchísimas maneras de llegar al mismo claro. resultado. Entonces, como que. La convocatoria fue lo del, se llamaba Tandem Cerámico y la idea era como que aplicaras con tu perfil de ceramista y nosotros como que hacemos un, emparejábamos. Sí hubo, también se podía hacer que tú tuvieras una pareja con la que quisieras entrar, pero la mayoría fueron como de, tú qué haces, qué más experimentales, te vas a ir con este chavo que hace torno, ¿no? O tú que hablas como de temas políticos, te vas a ir con esta persona que hace, no sé, otro...
0: Murales.
1: Otra claro. cosa, ¿no? Entonces... Ajá, entonces como que la idea era mezclar perfiles y ver qué sacaban. Buenísimo. Y era long distance, o sea, era como unos de Cancún con alguien de...
0: Buenísimo.
1: De otro lugar, de Morelia, ¿no? Entonces como que se hicieron cosas bien raras y bien interesantes y se expusieron durante Design Week acá en Querétaro. Y como ya estaba la exhibición, que también justo coincidió que era como por noviembre, principios de diciembre, dije, ¿por qué no aprovechamos la exhibición para hacer como que una reunión y vernos todos los de la comunidad? Entonces... fui y pregunté por un espacio, me dieron como, en ese momento pues ya era bien tarde, era como, faltaba como un mes para la expo, y de qué quiero que nos reunamos todos aquí, fue como, bueno, pues nada más tenemos este pedacito, ¿no? Y pues ahí, o sea, ahí lo hicimos, y luego alguien conocía a alguien, de hecho alguien conocía mi amigo Santiago Varela, que él fue de Barro Calchaquí.
0: Ah, ¿en serio?
1: Estuvo, y él estuvo en, de hecho me ayuda a organizar el encuentro.
0: ¿Santiago, Varela, Santiago estuvo este año en el Barro Calchaquí?
1: No, estuvo hace como, no sé, hace como 4 años.
0: Ah, mira, qué lástima no haberlo conocido. Es que viene mucha gente, no puedo conocer a todos, me da cosa.
1: Es que es demasiado los que van.
0: Sí, qué lástima, mira vos.
1: Ya le conocerás.
0: Sí.
1: Sí, luego platicas con él, porque él estuvo en Argentina y aprendió un montón en Argentina y le tocó un Barro Calchaquí y fue, le fascinó y de hecho él me ayuda a hacer el encuentro. Y,
0: ah, qué genial.
1: Y obviamente pues muy inspirado también, o sea, como de eso. Y bueno, el punto es que... Él conoce a Javier del Cueto y Javier del Cueto es ahora como yo le digo que es mi sensei. O sea, como que hay personas, o sea, hay muchas personas que me han marcado en la cerámica.
0: Sí.
1: Javier del Cueto siento que ha sido como el que me ha marcado. O sea, como que siento que porque usa el barro papel.
0: Sí.
1: Y él vino al encuentro a hacer un demo de barro papel. Y yo lo vi el barro papel y dije, wow. O sea, él lo usa, por ejemplo, hace piezas sólidas y las talla y las mete al horno así sólidas, ¿no? Entonces de repente te empieza a romper conceptos que tú dices, ah,
0: pero no era que no se podía
1: una bola de arcilla, claro. me habían dicho
0: claro,
1: porque
0: claro.
1: sí, tenés que dejarla secando 1000 años, pero o de lo de tallar cerámica como que nunca se me había ocurrido a mí, ¿no?
0: Mira
1: como
0: vos.
1: Si fuera un pedazo de, entonces Javier como que viene al encuentro, hace una demo y digo, ¿sabes qué, Javo? Vente a hacer un taller intensivo, o sea, eso fue en diciembre, en marzo viene a hacer taller intensivo porque yo digo, quiero aprender. Claro. Y ahora el barro papel es algo que uso mucho en... O sea, es mi material. O sea, es lo que más uso.
0: Mira.
1: Para hacer mis esculturas, porque es una chulada. O sea, si no lo han probado.
0: No, claro, está buenísimo
1: la resistencia
0: esto,
1: que tiene, sí. lo que puedes construir. Entonces, bueno, eso fue a raíz de que Santiago me invitó todo en el encuentro y ahora yo estoy enamorada de ese barro y bueno, todo se conecta, ¿no? Entonces, está bien emocionante. Y bueno, eso fue una versión mini. Estuvo muy padre, fue como un placer, pero luego, no sé, el siguiente año, no sé qué pasó, que ya no lo hicimos, pero ya el siguiente año, en el 2024, a finales de 2024, yo apalabré ya que me prestaran el Centro de las Artes, que es la sede oficial del Encuentro Cerámico.
0: Bien, bien.
1: Pues ya me dejaron usar, ahora sí, de que el claustro, el Salón de Cerámica, porque es donde estoy ahorita trabajando y colaborando. Entonces, pues ya es nuestra sede, ya tenemos ahí 10 tornos, tenemos, o sea, muchas opciones.
0: Sí.
1: Sí, no, está el taller del Centro de Artes de Querétaro, está muy equipado.
0: Pero vos estás dando,
1: entonces,
0: vos laburás ahí.
1: Para hacer mis talleres intensivos. Sí, ahora soy como artista residente, voy martes y jueves.
0: Bien.
1: Y justo empecé a dar clases y luego ahí también organizo talleres intensivos 3 veces al año, porque también costaba fuera. Sí, cuando uno está fuera, valora todo lo que tenía, ¿no? Entonces yo estuve viviendo, o sea, después de Polonia viví en Alemania, y en Alemania yo veía así de que a lo lejos México y todo lo que estaba haciendo, y vi que estaba creciendo y el boom, y yo de que, oh, yo quiero estar ahí, y quiero invitar a maestros, y yo tomé un taller intensivo con Maxine, y dije, ay, es que también quiero, entonces como que como me vine, pues me volví loca, o sea, hice el chat, empecé a invitar maestros a que estuvieran como tirando talleres intensivos,
0: Claro, le diste vida a un lugar.
1: Sí, bueno, primero estuve en mi taller y luego ya como que descubrí que existía el taller Centro de las Artes y pues ya fui como ahí. La verdad es que sí me costó trabajo entrar.
0: Claro.
1: Porque sí es un lugar que de repente como que uno tiene que empezar a demostrar que pues hay alguna razón por ahí por la que
0: crees.
1: Está bien que tienen la oportunidad.
0: Claro.
1: Pero ya que me la dieron, pues creo que sí empata con lo que ellos buscan como, pues, como espacio cultural, ¿no? Que es como, por ejemplo, tienen la parte que es como especialización y profesionalización en las artes. Y los talleres intensivos que yo traigo, pues justamente cumplen con esa parte, ¿no?
0: Claro.
1: Y el encuentro también. Entonces, como que al final está bien aprovechado.
0: Una parte fundamental. Che, Pau, ¿y vos qué te gustaría que sucediera en México o en tu región, en Querétaro, a partir de estos encuentros?
1: Pues mi idea es que se siga haciendo, o sea, que siga creciendo. O sea, yo la verdad, que creo que es un poco como está ahorita Barro Calchaquino, que yo me imagino como que no es un encuentro solo, es como un festival. Y a mí me gustaría que en algún punto pues sí creciera a tal punto de que la gente venga de muchos lugares a ver qué está pasando, ¿no? Y que sea un espacio donde no solo conectemos mexicanos, sino como que se vuelva algo internacional. Digo, eso es mi lado como, eso es mi lado ambicioso de quiero que crezca mucho. Que todos vengan de todos lados.
0: Está bueno, ¿viste? Poner tipo los objetivos. Yo soy muy del escribir, ¿viste? Entonces poner objetivos así que sea internacional. Que vengan los polacos, que vengan los alemanes, que vengan todos.
1: Dijeron todos mis maestros que yo he tenido regados por todo el mundo. Sí, eso es como el lado ambicioso que digo, bueno, creo que podremos llegar ahí y las calles, ¿no? Y que la gente se acerque y al final del día, pues, ahí la idea es que la gente, como yo les digo que hay dos ejes como principales por los que se mueve el encuentro, ¿no? Y el primer eje es el de encontrarnos, el de conectar, el de hacer networking, el de, oye, entonces esto yo también lo hago, ¿por qué no hacemos esto juntos? O sea, a mí me llena mucho de satisfacción. Y te pasará también que es como, oye, hice esto con tal, que lo conocí en el encuentro, ¿no? Y entonces como que dar, como que ser un espacio que genera oportunidades, se me hace muy bueno. Y el otro eje que yo veo es el eje de revalorizar el oficio, dar a conocer el oficio como a más personas.
0: Bien.
1: Entonces con el mercadillo que se hace, con las actividades que se hacen, que el público en general, que a lo mejor no tiene el acercamiento que nosotros tenemos a la cerámica, pues lo pueda conocer. O sea, como de, ok, entonces por eso esto cuesta esto, ¿no?
0: Está buenísimo.
1: Por eso como que cambiar esa imagen que hay, porque no sé cómo será en Argentina, pero de repente acá en México sí ha sido mucho como de, ay, o sea, vas a un mercado y no entiendo,
0: no,
1: es que no, pues como no lo entienden, no lo ven,
0: entiende,
1: como de,
0: no, entiende.
1: No entienden el proceso que hay detrás.
0: Claro,
1: no hay, ajá, y es no como, hay valor. No, pues tú ves una tacita, pero lo que hay detrás, ¿no? Entonces, como que eso es un poco la idea, ¿no? Como que, por un lado, encontrarnos, conectar, intercambiar conocimientos, ¿no? Y por otro lado, pues la parte como de, pues que más gente vea lo que estamos haciendo y lo entiendan, lo valoren y lo disfruten o que digan, ah, pues que usted pues te encuentre y vi cómo hacían esto, ¿no? Y pues que se asombren porque pues está bien loco lo que se hace, ¿no? De que las que hicimos de Raku y pues la gente se pone de wow, o sea, del fuego y cómo sale la pieza y
0: está buenísimo.
1: Sí, o sea, es como, entonces creo que como que eso se está logrando. Ahorita se logró en el encuentro pasado. Me decían, hay que hacerlo desde el año. Y yo le digo, no, o sea, con trabajo y puedo cada 2 años. Digo, a lo mejor en algún punto pues estaría bueno hacerlo cada año, pero ahorita mismo yo creo que apenas me estoy recuperando como del lo agotador que fue.
0: Claro.
1: De hecho, me enfermé horrible en el encuentro pasado.
0: Claro.
1: Estuve súper enferma. De que el momento es más esperado de que el encuentro por fin, después de 1 año y medio de planearlo. Y luego llega
0: y
1: yo con una tos y ya después.
0: Chao.
1: Y después me dijo, no tienes bronquitis aguda. Y yo,
0: ay, no, qué bajo.
1: Entonces como que
0: ¡Qué bajo!
1: Sí, terminé el año de que con broche de oro viene enferma. Y de que, oh, pero feliz, porque tuve un año súper productivo.
0: Che, bueno, me encanta escucharte hablar de esto, porque siento, así internamente, que estamos como generando una red, ¿no? Porque hay muchos encuentros de cerámica en Latinoamérica, y eso me parece que está bueno, ¿o no? Hay como una red de encuentros que estamos haciendo, a nivel continente, me encanta.
1: Sí, y es que se ocupa, ¿no? Como ahora mismo que te sé, como, bueno, a ver si se vienen para acá, todavía falta un rato, pero podemos armar algo, ¿no? Porque tú ya tienes como mucho camino recorrido y a lo mejor, no sé, como que cuando uno une fuerzas, pues se logran cosas interesantes, obvio, ¿no? Yo ahorita digo, sueño con que sea algo grande y que venga, claro, gente de todos lados. O justo poder armar un encuentrote como juntando varios encuentros, ¿no? O no, claro, sé, como que...
0: Bueno, eso que estás diciendo... Pues se van a soñar, digo, si es... Escuchame, que te digo algo, ¿no? Esto que estás diciendo, después el teléfono no va a parar de llamar, porque todo el mundo quiere ir a México a los encuentros de cerámica. Así que hacer un encuentro ahí fuerte de latinoamericanos en México estaría buenísimo.
1: Estará buenísimo, sí. Sí.
0: Lo tiramos al universo, Pau.
1: Sí, sí, sí. De hecho, el año pasado, o sea, el encuentro pasado sí hubo varias presencias argentinas.
0: ¿Ah, sí?
1: Pero bueno, porque son flor, así que vienen.
0: Sí.
1: Y pues están aquí viajando, están dando talleres, que eso se me hace bien padre de los argentinos. Bueno, que es donde lo he visto más.
0: Sí.
1: Que como que tienen ya hasta su PDF con todos los talleres que tienen, ¿no?
0: Ah, claro.
1: Que tienen algo en lo que destacan y vienen a compartir acá.
0: Claro.
1: Y creo que les va muy bien. Y están viajando y Oaxaca, no sé qué. Y como que casa, bueno, van a taller de Hernán de
0: Vargas.
1: Que hace de todas partes.
0: Sí.
1: Ajá. Y luego de ahí como que... Y pues empiezan a unir los puntos, ¿no? Y de repente pues varios de ellos están en el chat de Bitácora Cerámica y ahí ponen como, oigan, pues de estos talleres y alguien, otro taller los invita. Entonces, al final está muy, muy...
0: Muy bueno.
1: Pues por eso acá y se busca la manera, ¿no? Entonces vinieron al encuentro y estuvo padre, ¿no? Como que tener presencia,
0: sí,
1: pues de más personas,
0: de, claro, otras partes, de otros países. Escúchame, Pau, contame sobre la dinámica. Antes dijiste que tenían un mercadillo. O sea que la dinámica es que tenemos un mercadillo, tenemos talleres, ¿no? O sea, tienen talleres, la gente toma talleres. ¿Y qué más se hace? ¿Hacen charlas, muestran películas?
1: Sí, es el encuentro pasado hicimos, bueno, talleres. Uh-huh. Intentamos que sea como variado, de que unos que son como más de especialización, otros que son como para público en general, uno para niños que se fue gratuito. Luego hicimos el mercadillo, que la idea es ahí como que pues la gente tenga un lugar para exponer su trabajo y conectar y vender y así. El año pasado no hicimos exposición, pero sí la idea es también tener como para este próximo encuentro, si quiero tener pues sí, exhibir cerámica, dependerá de los espacios que consiga. Uh-huh. Que justo antes de que acabe este año es como lo que tengo que hacer, como cerrar todos los espacios para ya el próximo año hacer convocatorias y así. Pero ya es también como que tener exhibición, hacemos demostraciones en vivo y luego con Jerónimo Sainz, que de México, hace una cosa que se llama el torneo de torno.
0: Ah, mira qué bueno.
1: En México, él empezó en México. Y entonces lo que hacemos es que sumamos al torneo de tornos, ahí lo organiza y todo, lo, sí, gestiona, pero lo hacemos en Querétaro. Y de hecho, me encantó porque le puso como nombre muy rimbombante.
0: Está bueno.
1: El primer gran torneo internacional de torno de Santiago de Querétaro. Ah. Era como un poco... un
0: me
1: poco
0: encanta.
1: Para que sonara así como más acá, pero en el fondo es algo muy relajado.
0: Muy bueno. ¿Y
1: pues
0: cómo
1: hay
0: es?
1: Premios.
0: Hay premios, pero ¿qué tornean la pieza más alta, por
1: es
0: ejemplo?
1: Es convocatoria, o sea, la gente aplica para aplicar en el torneo y se seleccionan a 10 participantes.
0: Ajá.
1: Cada quien trae su propio barro.
0: Sí.
1: Porque aquí es como que queremos que se luzcan, ¿no? Entonces como que uno trabaja, claro, mejor con el barro que conoce.
0: Está bueno eso.
1: Y hay como tres retos. Los retos van cambiando.
0: Sí.
1: Pero en el torneo pasado se hizo... El primero era de... A ver quién hacía el cilindro más alto.
0: Bien.
1: Entonces era como lo más alto que pudieras. El segundo era ver cuántas tacitas podías reproducir. Unas tacitas como con unas medidas aproximadas. Chiquitas, unos cuenquitos.
0: Bien.
1: Y a ver cuántos puedes hacer, ¿no? Y también de qué calidad.
0: Claro, claro, también.
1: Entonces,
0: bien
1: haciendo
0: hechos.
1: Como que una fila adelante.
0: Claro.
1: Y luego el último era como astornear algo con los ojos vendados.
0: Muy bueno.
1: Y eso la verdad estuvo bien, estuvo muy padre porque la gente estaba Pues muchísima gente estaba impresionada y viendo, y todo bien emocionante. Y cada reto dura como media hora.
0: Muy buena.
1: Entonces, o 40 minutos, o sea, como que tienes de que media hora para hacerte no sé cuántos textos, ¿no? Y así. Y una pequeña pausita entre reto y reto. Y ya hay un jurado, tenemos tres maestros que fueron jurados y eligen los ganadores. Y
0: Muy
1: por los
0: bueno.
1: premios son, por ejemplo, Jerónimo hace una residencia en su taller, entonces unos ganadores ganó residencia. Yo creo que en esos talleres intensivos, pues di un taller intensivo. Y otra residencia también con Gloria, que se busca en Monterrey. Entonces, la verdad es que pues está bueno para los que ganan, porque pues pueden, pues son cosas que en realidad sí tienen un valor, o sea, los talleres intensivos, pues sí son un buen premio, por ejemplo, ¿no? Estás una semana ahí,
0: Claro, está buenísimo. Está
1: aprendiendo.
0: buenísimo, me encanta. Me parece
1: Entonces el torneo.
0: muy copado el encuentro de cerámica de México, de Querétaro. Escuchame una cosa, Pau, ¿tienen redes sociales de esto? O sea, sabemos
1: Sí.
0: Bitácora Cerámica.
1: Bitácora Cerámica y luego está Encuentro MX o
0: Ajá.
1: Encuentro.mx.
0: Bien.
1: Encuentro Cerámico MX.
0: Bien. ¿Y tu página? Para que la
1: Ya.
0: gente te
1: Y el mío es
0: vea.
1: pues Pau Stephens.
0: Bien, perfecto, perfecto. Bueno, escuchame una cosa, se nos ha terminado el programa, pero un placer poder charlar con vos. Está buenísimo todo lo que
1: No.
0: haces, está buenísimo. O sea, así que nada, bueno, ojalá que podamos encontrarnos en México, estaría buenísimo.
1: Sí, no, muchísimas gracias por tenerme acá. La verdad es que me emocioné mucho. Esta me van a sentarme a organizar el próximo encuentro ya, hoy.
0: Hoy.
1: Hoy. Pero sí, no, hay que verlo y hay que buscar la manera. Y yo siento que se pueden lograr cosas, ¿no? Ahí hacemos un truquecillo con la Embajada de Argentina, no sé, algo se puede lograr.
0: Algo vamos a hacer.
1: Entonces, algo, ajá.
0: Algo
1: Tú
0: vamos a
1: que
0: hacer.
1: sabes de esto, unimos fuerzas con lo que tú sabes de allá y lo que yo sé de acá.
0: De una.
1: Algo podremos sacar.
0: La bomba
1: Sí.
0: atómica hacemos. Potente, potente.
1: Potente, sí. Clarita me acaba de.
0: Gracias, Pau. Te mando un abrazo grande y te agradezco un montón. Muchísimas gracias.
1: Gracias por tenerme acá. Saludos a todos por allá. Muchas
0: Bien.
1: gracias por invitarme. Estamos
0: Gracias.
1: en contacto.
0: Estamos en
1: Nos vemos acá
0: contacto.
1: en el
0: Después
1: 2027
0: seguimos.
1: en el encuentro.
0: Sí, después seguimos charlando nosotros por privado. Abrazo grande. Gracias,
1: Okay.
0: Pau. Buenísimo el programa que hemos tenido con Pau. Alucinante. Realmente súper interesante el trabajo que hacen en México. O sea, súper interesante. Bueno, eso. Muchísimas gracias, Pau. Muchísimas gracias. Voy a nombrar las tres canciones que pasamos, ¿sí? Es Entre Rejas, de Ana Tijoux, de México. Clandestino, por Adriana Calcaosto, de Brasil. Y ahora nos vamos con Noche Transfigurada por nuestro querido Daniel Melingo. Muchísimas gracias y nos escuchamos la semana siguiente.

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0: Para la calle me encontré con cierto Gil, que justo me vino a pedir a mí que estaba tan duro, para colmo me asaltó y me rompió la nariz. 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
8: Hola, hola. Seguimos en Andares por el mundo, rastreando la historia de la danza inclusiva. Por supuesto, y les decíamos en el programa anterior, que hay nombres que vuelven a aparecer. ¿Por qué? Porque son vínculos, son nexos con una historia y la otra, con esto que vamos rastreando y tratando de encontrar. Y hoy no va a ser la excepción, porque le preguntamos a una de las queridísimas compañeras de Uruguay, ¿quién fue tu profesora? ¿Cómo encontraste este camino hacia la danza? Y aparece un nombre, el nombre de Lila Nudelman. Una bailarina, docente e investigadora de la praxis de danza, creadora, que es responsable del proyecto de Danza Integradora Uruguay. Empezó a formarse muy, muy temprano y obviamente lo sigue haciendo. Ha recibido premios a su trayectoria, como por ejemplo la beca Zabala Muñiz. Desde 1977 ha sido creadora de varios trabajos coreográficos y es directora del colectivo Pata de Cabra, la primera compañía con participación de bailarinas usuarias de silla de ruedas en Uruguay. Sabemos que hay mucho más, sabemos que estuvo vinculada a la danza deportiva en algún momento, una conexión con Susana González Gons, inevitablemente calculo. Hay muchísimo atrás de todo esto, pero vamos a dejar que Lila nos lo cuente. Así que, sin más, vamos a darles la bienvenida a Lila Nudelman a nuestro programa de hoy.

0: Bienvenida a Andares por el Mundo. Gracias por tomarte un tiempo para charlar con nosotras.
1: Muchísimas gracias por la invitación.
0: Bueno, mira, en realidad esta invitación, yo creo que vamos a tener que nombrar productora a Mariana Rebollo, porque es una tejedora de redes increíble. Nos ha convidado nombres, músicas, siempre está presente en todos los programas, la terminamos nombrando.
1: Es muy, muy divina.
0: Sí. Y estábamos este año tratando de rastrear y recopilar un poco más de todo lo que es
1: Sí.
0: la historia, el recorrido de la accesibilidad y la danza, sobre todo en la América. Algunas próceres ya las habíamos entrevistado por otros motivos. Seguíamos buscando. Entrás en la categoría de prócer, Lila, según acá
1: ¿De
0: mi
1: qué?
0: compañera. Yo confío absolutamente, así que
1: Ella es una ídola.
0: es una
1: Ya,
0: ídola.
1: claro.
0: Bueno, y nos gusta viajar también, así que te voy a pedir que nos cuentes a mí, a la
1: Sí.
0: audiencia, ¿dónde estás? ¿Cómo es el lugar en donde estás?
1: Bueno, en este momento estoy viviendo en Montevideo nuevamente, que es mi ciudad natal. Montevideo es una ciudad preciosa. Es la ciudad de una, yo creo que es el lugar, yo me siento bien en ella. Viví también 16 años en Maldonado por cuestiones de trabajo y es muy bonito, es precioso, Punta del Este, la costa y todo, pero yo prefiero Montevideo para vivir, por una cuestión cultural, por una cuestión familiar. Tengo cerca a mis dos hijos grandes, a mi nieto, entonces, bueno. Son los dos lugares en los cuales he vivido y uno encuentra rincones donde encontrar una paz y una calma que se necesita en el mundo de hoy, ¿no? Yo en este momento estoy viviendo en un complejo habitacional que está frente en diagonal al famoso de la Arena, en un barrio de gente de clase obrera en su mayoría.
0: Y tu historia con la danza y específicamente con estos planteos de que la danza puede ser para todas las personas.
1: Bueno, la historia de la danza en mi vida empieza por un accidente familiar en el sentido de que yo no tenía 3 años, mi madre estudiaba medicina y trabajaba, mi padre trabajaba y bueno, todo lo que viniera para llenar el tiempo de ocio de un niño, de una niña, estaba buenísimo y bueno, apareció una amiga que, o sea, me invitaba a mí y a otras gurisas chicas a empezar a tomar clases de danza con una bailarina que egresaba del Ballet de Cámara Montevideo de Barrosa, de danza moderna. Eso fue antes de cumplir los 3 años. Era mínima.
0: Chiquitita.
1: Sí, era mínima. Era mínima, sí. Yo, hago mi formación, que esto, que lo otro. En el medio, en plena dictadura, dejo de estudiar. Facultad, la largué en determinado momento, en segundo año, yo hacía ciencias biológicas y la dejé porque necesitaba tomar clases de danza y más y más y más. Era una época muy embromada para formarse, acá era todo privado, no había universidad, no había escuelas públicas en Montevideo, solamente la formación del ballet que la daba el SODRE, que era solo ballet y folclore, pero ni siquiera la danza contemporánea, que hoy, por suerte hay, pero en aquella época no había nada. Entonces, bueno, era todo por privado, ¿no? Todo academias, escuelas, estudios. Y mi enganche con el tema de la discapacidad, en primer lugar, fue cuando fui mamá y cuando mi hijo mayor cumplió 2 años, a ver a dónde lo mandábamos, ¿no? A qué jardín lo mandábamos. Y bueno, ahí dio la casualidad que una prima mía era maestra de un colegio al que fue Mariana Rebollo también. Claro, acá en el Uruguay todo está enredado, estamos todas enredadas, y más en este tipo de cosas, ¿no? Yo caigo de casualidad como madre, porque mi prima, que era maestra de ahí, me dijo, mi sobrino va a venir a esta escuela, que es un colegio privado, ¿no? Por la metodología. Nos reconvenció, nos convenció absolutamente de mandarlo ahí, porque acá, aparte en esa época, los jardines eran privados, no había Jardín escolar. Jardín, hablo de los niveles de niños entre los dos
0: Sí,
1: y los
0: nivel
1: cuatro
0: inicial,
1: años.
0: sí.
1: El inicial, ahí está, los chiquititos. Eran privados, entonces está, nosotros estábamos entre uno y ahí aparece mi prima y me dice, no, no, no, no, Ernesto va a ir al CENI, Centro de Educación Natural Integral, que se estaba formando en ese momento. Cuando vimos las primeras clases, nos quedamos maravillados, yo no podía creer. Yo entré después a dar clase, entré
0: Mira.
1: después. Mi hijo entró con 2 años y medio, después entró mi hija, la del medio, Victoria, la que baila, una de las que baila, que bailó mucho con Mari.
0: Claro, yo vi la obra de ellas
1: En mis
0: en
1: zapatos.
0: el festival en Buenos Aires en 2015.
1: Ellas bailaron en mis zapatos allá en la barraca, en el Teatro de la Barraca 25, allá, aquel centro divino. Bueno, yo
0: Sí.
1: estaba ahí con ellas, sí, yo fui como disertadora, invitada por Mariana y tal, y las ayudaba a las gurís. Pues yo ya estaba en Maldonado viviendo y ellas estaban acá en Montevideo. Y bueno, entró Vicky y cuando Vicky estaba en segundo año de escuela, que mi prima falleció. Ella me había dicho, vos tenés que venir a dar clases de danza a la escuela. Tenés que venir porque vos vas a ver que este es tu lugar. Y yo, ¿qué voy a dar clases de danza a varones? Y a los varones, ¿no? Mi preocupación era los varones. No, estás loca. Tenés que venir, vas a ver que lo que vas a aprender no te lo vas a olvidar más. Bueno, ta, eso fue como que al año siguiente que ella falleció, me quedó esa cosa, ¿no? Y yo dije, yo tengo que hacer lo que me dijo Beatriz. Y nada, y fui a pedir hacer una pasantía, a ver qué pasaba conmigo, porque yo qué sé, si aguantaba a los niños y a las niñas. Una cosa era dar clase de
0: Hasta ahora
1: danza.
0: no habías estado dando clase.
1: Claro, ¿no? Digo, dar clase en una academia privada de danza, gente que quiere venir a
0: Claro,
1: estudiar
0: que va el que
1: danza.
0: quiere,
1: Y otra
0: sí.
1: era que tenía que hacer bailar a toda la escuela, porque era lo que me pedía la directora, vos tenés que hacer bailar a toda la escuela, toda, toda, sí, toda, con los niños que están integrados también. Y yo ahí dije, ups. Y bueno, yo sabía por mis hijos que ellos tenían compañeros que tenían diferentes discapacidades, desde motrices, sensoriales, intelectuales, pocas. Porque el colegio tenía la modalidad de ir integrando los que eran así, que se podían integrar, iban derecho al grupo de escolares comunes. Algunos necesitaban apoyo de una maestra colaboradora, vamos a decir, entonces había hasta 2 o 3 maestros en la clase, en la misma clase, y si no, había una clínica psicopedagógica donde atendían a los niños que tenían algunas dificultades más graves. Y cada tanto compartían todo lo que era social, pero la clase iban con su maestra individual, vamos a decir, iban y hacían visitas al grupo común y cuando los niños estaban preparados como para enfrentar eso, que casi siempre lo lograban realmente, se integraban a la clase común, vamos a decir, ¿no? De escolares comunes. Y yo me encontré que ahí tenía que hacerlos bailar a todos. Y bueno, y bailaron todos. A la semana le estaba preguntando a la coordinadora, decime, María Julia, ¿cómo hago yo para que los chiquilines que tienen alguna dificultad logren que hagan esto y lo otro? Y se empezó a reír, me dice, vos en una semana querés aprender la que a nosotros nos lleva 20, más de 20 años. Así que vos tranquila. Y ahí arranqué, ahí empecé a trabajar y a ver de qué manera podía yo trabajar con gurises que estaban integrados en escolares comunes. En el año 91.
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1: O sea que te fuiste armando tu propia metodología.
2: Totalmente, sí.
1: No, es que me parece súper interesante también eso, ¿no? Cómo fuimos llegando cada una y cómo en muchos de nuestros lugares hubo que crear algo. O sea, algunos trajimos sí. metodologías de otros lados y tuvimos que acomodarlas a la realidad que teníamos.
2: Obviamente.
1: Y hubo muchas que tuvieron que, esto, ¿no? Que te pasó a vos que... No, muchas no, son muy pocas que les pasó a vos que llegaron así. Bueno, acá tengo que inventar.
2: Ahí fue brutal porque yo ahí me encontré con que tenía que darle clase a niños en la escuela, cosa que nunca había hecho. A niños en la escuela, en una escuela que además integraba todas las áreas, que no era solamente inclusiva, sino que era integradora, en el sentido de que Sheila Cledia de Melo, que es la creadora de la metodología natural integral, ella decía, no somos seres fragmentados, por lo cual no podemos estar en estancos, dando la geografía por un lado y la historia por el otro, o sintiendo la música separado de lo que puede darnos las ciencias, ¿no? O sea, ella englobaba todo. Y así fue que yo entré a ver de qué manera podía apoyarme en las técnicas que yo traía aprendidas, ¿no? Porque obviamente tenía toda una historia grabada en mi cuerpo, de danza moderna, de ballet, de Graham, de José Limón, de expresión corporal, con Patricia Stokoe, no sé qué. Bueno, todo eso, a ver cómo lo iba yo canalizando. Y año a año llegué a tener 16 años de cuadernos con todas las clases escritas de todos los grupos, de todos los colegios. Sí.
1: Qué genial eso de sistematizar así.
2: Sí, fue brutal. Pero aparte el colegio a mí me permitía eso, porque era experimental, no era habilitado. Entonces fue fundamental, porque yo ahí me apoyaba en las maestras trabajaban conmigo en la clase, no era que se metieran a decir, a ver chiquilines, que no sé qué, no sé cuánto, a ver si haces esto, no. Me escuchaban y arrancaba un diálogo entre ellas y yo, que era prácticamente ni que nos hubiéramos, no sé, lo hubiéramos planificado, ¿no? O sea, salía todo naturalmente y no había nada inventado, o sea, todo salía de lo que se veía, de lo que palpábamos, de lo que tocábamos. Entonces, a partir de ahí empezó a surgir la metodología natural en danza, que esa fue la que yo sistematicé durante 16 años. Fue en el año 93, conozco a Susana González, voy a pila de talleres con Susana, hablaba pila con Susana, porque en realidad... cuando a mí me la presentaron en el 93, unos amigos míos me dijeron, conocimos a una colega tuya en Buenos Aires que la vamos a traer para la primera Bienal Internacional del Juego acá en Uruguay.
1: Susana hizo ese mismo proceso, tuvo que ponerse a crear, ¿no? Porque
2: exactamente.
1: Estas otras metodologías a las que accedimos posteriormente todavía no circulaban acá.
2: No circulaban. Eso justo me lo preguntaba una compañera de Maldonado, sí, justo hace 2 o 3 días que está haciendo una maestría y me decía, Lila, mira, te lo pregunto a vos, porque eso, ¿no? Vos cuando empezaste, me dice, ¿conocías, por ejemplo, Danceability? No tenía la menor idea. Y aparte haciendo exactamente lo mismo, con otra sistematización, porque yo lo conocí a Lito años después, como 10 años después, fui a Buenos Aires con el grupo Pata de Cabra, fuimos 4 o 5.
1: Contame la danza esa que fuiste sistematizando y creando en la escuela, ¿cómo salió de la escuela?
2: O sea, yo en la escuela seguí por años seguí trabajando en todas las escuelas, o sea, donde iba, trabajaba con mi metodología. y me lo aceptaban y le pintaban feliz de la vida. Iba a otros colegios y hacía eso. Iba al bachillerato artístico, que después empezó en el Uruguay, y hacía lo mismo. Iba a la licenciatura de educación física en la UDELAR, que trabajé 11 años allá en Maldonado, y trabajaba de la misma forma. O sea, que no se metieran con mi metodología porque no la iba a cambiar. Claro, la iba a aplicar y iba a ver, obviamente. Se iba como profundizando en cada nivel, ¿no? No, no, no le pedía lo mismo a los estudiantes de universidad que a los niños de jardín, obvio, ¿no? Pero la metodología era la misma.
1: Sí.
2: Y con las personas con discapacidad también. En el 93 conozco a Susana. Desde el 93 al 95 tuve una hija, que eso está, seguí trabajando, pero bailando prácticamente nada. Y cuando vuelvo, durante 7 años me estuve mascullando el tema de que yo tenía que largarme a trabajar en el escenario, artísticamente, no solamente en la escuela. Y ahí fue Susana la que me empujó y me dijo, estás más que preparada, dejate jorobar, yo no sé por qué no empezaste antes.
1: ¿Cómo se
2: Sí.
1: cruzan las historias?
2: En el 2000 ganó un premio acá en la intendencia que viene a ser municipio de Montevideo. Y con ese premio trabajé durante un año en tres instituciones que reciben y que tienen personas con discapacidad. El proceso y la experiencia más larga fue con la Roosevelt, que es una escuela que en ese momento tenía 100 niños con parálisis cerebral o espina bífida y, bueno, y otro tipo de patologías horribles que hay en este mundo. Conocí a una chica, a otra Mariana, que fue la primera bailarina con discapacidad acá del Uruguay, y ella empezó a ir a mi casa. Y ella fue la que me empujó a mí a formar un grupo y a bailar. Y bueno, en los primeros trabajos los hicimos en un festival de British Special Arts. Nos invitaron para el internacional que no pudimos ir. Después mi hija Victoria arrancó a trabajar conmigo y a bailar con Mariana Jacobenco. Y ahí se empezaron a acercar otras chicas y yo empecé a invitar a alumnas mías, que eran, habían sido compañeras de mi hija, para si querían bailar y aprender a bailar con personas que estuvieran en silla de ruedas. Y enseguida me dijeron que sí. Y bueno, y ahí se fue, nos fuimos agrupando, fuimos haciendo cosas. Y en el 2005, 4, 5, no me acuerdo ya, se hizo el primer espectáculo completo en el teatro con ellos, con el grupo Pata de Cabra. Yo entre el 2002 y el 2005 lo que hice sí fue ir a Brasil, unos simposios de danza en silla de ruedas, Campinas y en Juiz de Fora. Y allí aprendí ballroom. Pero no tenía la menor idea de lo que yo iba a ir a hacer. Un amigo me había dicho, mira, hay un simposio de danza en cadera de ruedas acá en Campina, trata de ir. Yo que allá me fui yo sola. Al segundo año se vino Susana conmigo. Ella había ido a no sé dónde y nos encontramos y fuimos juntas. Y bueno, y lo que aprendí yo ahí con esa gente, que a mí la competición no me gusta nada, pero el hecho del manejo de la silla de ruedas. Y el bailar con la silla de ruedas,
1: Y hay un
2: o sea, el
1: trabajo de
2: manejo, ¿no? El
1: técnica
2: trabajo.
1: que es llamativo.
2: Ah, sí. Es muy llamativo, pero aparte la técnica realmente ayuda muchísimo porque terminamos todas machucadas, nosotros todas golpeadas.
1: Yo lo descubrí hace
2: Ah.
1: muy poco, ya grande, imagínate que después
2: Sí.
1: de un día de práctica no me quedaba resto para nada.
2: Ah, no, no, no, y aparte los tipos no tenían, era un alemán que nos había mandado la famosa, esa que había conocido Susana, que había ido a Buenos Aires, una
1: Sí,
2: Gertrud
1: ahora
2: Trumbull.
1: no.
2: Ella no fue, no, no, o sea, no fue a Brasil, mandó a un profe de la academia, no sé, de estos que bailan, re bailarín de ballroom,
1: Sí,
2: y fue
1: todos
2: increíble
1: derechitos
2: porque.
1: y que te dicen error, error, así no.
2: Increíble, increíble. Después yo
1: Qué
2: fui en
1: bueno.
2: el 2005 porque me invitaron ellos para hacer la capacitación de árbitro en duplas con cadera de ruedas, porque necesitaban árbitros, porque ellos se federaron y tenían todo un rollo con el tema de la danza deportiva, pero a su vez hacían danza artística. Y era un simposio donde uno escuchaba gente que en ese momento, que en el Uruguay no había, aún no había. ni instituto de profesores de danza. No había licenciatura menos. Nosotros no teníamos nivel universitario de danza, ¿no? Entonces, abrir la cabeza mía, ¿no?, hacia lo que decía la doctora no sé qué, y el fulano de tal, y la antropóloga, y la papirita y tal, era una locura. Una locura impresionante. Eso a mí me dio muchísimas herramientas. Entonces, entre las que yo traía de mis maestras, porque aparte no inventaba la pólvora, ¿no? Vamos a decir la verdad, está todo inventado en este. Más la metodología de Susana, trabajamos parecido, igual. Ella tenía mucha impronta en el tema de la discapacidad, en el sentido que, bueno, que nos marcaba, ¿no? Que eso nosotros no lo hacíamos, obviamente. Y bueno, después lo de Alito Alessi también, digo, porque también hice los cursos, yo ya estaba en Maldonado trabajando, y me venía todos los días a Montevideo a hacer el curso, a decirle unas cuantas cosas también, y en realidad compartir y a darme cuenta que todos estábamos haciendo lo mismo en varias partes del mundo, y que qué bueno que está eso. Porque para mí es lo mejor que hay, si se hace desde el corazón, ¿no? Si se hace honestamente.
1: El objetivo también de hacer estas charlas y de ir encontrándonos es poner en evidencia esa red, esto de que habemos muchas en distintos lugares del mundo, sí, haciendo las mismas cosas, nombrándolas distinto, una metodología más acá, más allá. Estamos trabajando en esta idea de democratizar la danza, de accesibilizar nuestras clases, poner las diversidades en los escenarios. Sí. Así que te agradezco muchísimo este tiempo y toda esta historia que nos compartiste.
2: Y bueno, esa historia va a estar en un libro que es lo que estamos preparando ahora con las chiquilinas, acá en Montevideo y con gente de Maldonado también.
1: Muy bien y muy necesario.
2: Ah, sí, sí. Y bueno, está toda la sistematización, está la historia también y hay experiencias, hay, bueno, va a tener muchas fotos, no sé, lo están diseñando, yo ya me llevo mucho tiempo de trabajo.
1: ¿Tenemos la primicia?
2: Sí, podés decirlo, sí, porque ya salir va a salir y se va a presentar en Montevideo. No sé, todavía no tengo la fecha, pero en la Sala Lazaroff, que es una sala de teatro maravillosa que está en un barrio de la periferia de Montevideo, pero que tiene una movida divina. Y después se va a presentar en Maldonado. Y esa es mi gran felicidad, de que hasta el día de hoy hay gente que siguió trabajando y que se sigue sumando gente. Y cada vez que voy a Maldonado es una felicidad total que tengo, muy grande interna, de ver que hubo gente que, bueno, que se le tocó ahí la cosa. Yo trabajé muchos años, ¿no?, en Maldonado con una compañera dentro de la escuela de danza. Yo era la coordinadora. Y ella hizo un camino muy importante con los ciegos, con la gente con baja visión y ceguera. El libro se llama Una bailarina contrapelo, la danza encontrada.
1: Andares por el Mundo tiene la primicia del lanzamiento de este libro. Exacto. Con esto vamos a ir cerrando esta charla.
2: Bueno, Claudia, un gustazo. Bueno, un abrazo a la audiencia también.
1: Un beso enorme, muchísimas gracias.

0: Voy a cerrar con una opinión absolutamente personal, pero me parece muy valioso este rastreo que estamos haciendo, porque, lo hablábamos, me acuerdo, en el programa con Laisby, se trata también de evitar esta sensación de llegué yo y empezó la fiesta, de que a partir de que empiezo con una actividad, todo empieza a pasar, es nuevo a partir de que yo ingrese. Y no, no estamos inventando nada, recreamos, combinamos, buscamos nuevas formas, pero hay experiencias previas y contemporáneas a las nuestras. Y de paso les cuento que en la apertura estábamos escuchando a la uruguaya Ana Prada interpretando su canción Brillantina de Agua. En la danza contada, Miradas, un regalo que nos hizo Fernanda Amaral y la compañía de Danzas en Fronteras de Brasil, con quienes hemos afortunadamente trabajado mucho. En el cierre, el gran Rafael Amor nos canta el candombe La Crisálida. La música que nos da identidad y abre todos nuestros programas es de Materere Trío. Si quieren conocer más, nuestro Instagram es Andares Danza Inclusiva. Si quieren participar en la danza contada, nos mandan un audio. Y así nos despedimos hasta el próximo programa de Andares por el Mundo.
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0: 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Hacemos una pausa, un breve espacio publicitario y ya regresamos. ¿Trabajás con serigrafía o necesitas yablones? 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

Hola, hola amigos, ¿cómo están? Nueva edición de Folclore Manía. ¿Cómo les va? ¿Todo bien? Volvió el frío, volvió a nevar, la primavera instalada, pero está frío. En algunos lugares cayó mucha nieve y ahora sale el sol con más fuerza. Creo que por aquí vamos a tener pronto otra vez lluvias. Bueno, hasta que se acomode este niño que nos tiene mal acostumbrado. Comenzábamos con Los Sausales, la obra de Jorge Miricota, Jazmín de Luna. Y de Jazmín de Luna vamos a recordar a Lolita Torres, que conocí gracias a Carlitos Castro hace muchos años, que él actuaba con Facundo Ramírez. El 14 de septiembre pasado del año 2002 nos dejaba esta actriz cantante Lolita Torres. Había trabajado en radio, TV, teatro. Realmente era única. Mi madre veía todas sus películas y bueno, nosotros nos encantaba. Gracias a Carlitos Castro pude conocerla, a su hijo, a su esposo, realmente una señora encantadora. Me quedé sin habla cuando la vi, de maravillado de estar al lado de ella. La vamos a recordar junto a otro admirado, el maestro Ariel Ramírez, Agua y Sol del Paraná. Una grabación y un testimonio único en la voz de Lolita Torres, girando en Folclore Manía.

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la música en Folclore Manía, Agua y Sol del Paraná, de Ariel Ramírez y Miguel Brascó, la señora Lolita Torres y el maestro Ariel Ramírez. Paola Buono, con Humilde, Constante Agueri, Dalmiro, Papi Caballero. María Elena Sosa, Conjunto Pena y Olvido de Mario Bofill. Y El Canoero, Háblame en Criollo, obra del canoero. Visitaron Jujuy. Está un poquito lejos, pero qué lindo que es Jujuy. Todos los pueblos de la quebrada. Realmente allí las fiestas se celebran con todo, sobre todo Casabindo. Hay la fiesta del día del carnavalito en Humahuaca, la corpachada, la fiesta de la Pachamama, la manca fiesta, la fiesta de la olla. Bueno, tiene muchísimos lugares para que usted disfrute. Tiene una paleta de colores, la serranía por allí y la cordialidad de su gente. Por eso aquel que va se encarga de regresar, porque siempre se vuelve a Jujuy.

0: La música en Folclore Manía siempre se vuelve a Jujuy de Eduardo Velardi y Jorge Fernández por Norma Labate, sin saber por qué de Eduardo Velardi y Jorge Fernández las cuerdas folclóricas, Donata Suárez de Juan Falú y Carlos Horacio Tata Herrera, Laura Albarracín, a las carpas voy llegando de Eduardo Velardi, Andrés Ricardo Nievas, Los del Pago de la Costa. Vamos a hacer una pausita, una pausa breve, y venimos con más Folclore Manía.
1: Tal vez alguna vez escuché en alguna gente de Francia, en Bélgica, en México también, como ellos tienen una música tan amable, tan amorosa, llena de amores y cosas, un cancionero general muy, muy grato, pero diferente al nuestro. Escuché que nuestra música era un poco triste, y yo me he cansado de explicar hasta donde puedo explicar a la gente que nuestra música no es absolutamente triste. Nosotros tenemos en el cancionero folclórico y en el popular, en el campesino, en nuestro cancionero campesino, no folclórico, pero sí criollo, tenemos infinidad de cantos serios. La seriedad es distinta a la tristeza. No tiene nada que ver la seriedad con la tristeza. Vale decir, nosotros no tenemos cantos tilingos ni payasescos. El nuestro paisano cuando canta, canta serio, canta en serio. Aunque cante simples asuntos en sus estilos, en sus vidales, en sus chacareras, en sus gatos. Algunas veces un poco festivos, pero dentro de los festivos tiene una mesura particular. Usted ha visto, por ejemplo, la danza más hermosa que tiene Santiago, la chacarera, y generalmente es en tono menor, y está bellamente construida desde el punto de vista musical. No tiene tristeza, tiene seriedad.

0: asoma un piano en la noche y airoso parece que hablara. Dice sentimientos, no palabras. Tiene alegre el alma. Repiqueteando, encendido vence tristezas y lágrimas. Sutil bastonero de las peñas, parece que en ellas mandara. En ocasiones es retumbo bravío que truena en la danza. En otras, rumor de mariposa, de cristales las alas. Acuarela de sonidos que deslumbra, que encanta. Destino noble y sublime de embriagar a los que bailan. Manos maestras le estrujan el corazón, lo levantan y entonces el piano, hechizado, a veces sueña, otras canta. Se acostumbró a su dueño, él le regaló la magia. Es el señor de las teclas el que le calienta las ganas. Aquel que ya reposa, pero en la despedida le dejó un encargue. Que con argentinos tañidos siga regando las fiestas populares. Que a mi gente, le dijo, no le agobien ni tristezas ni pesares. Siempre alegre que baile y que cante, hasta que le duela la sangre. Que siga silbando mi zamba hasta que la noche se apague.
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1: ¿Qué vende?
2: Pan.
1: Pan.
2: Pan y factura.
3: El único silbador de tango de la Argentina que está en YouTube. Soy viejo, sé todo lo de antes. En Google, silbadores del mundo, a donde estoy yo incluido,
1: sí.
3: Hay toda gente, todo viejo como yo, y no surge nada nuevo. No, es una cosa que se perdió en el mundo. Para Marcelo, el silbador de Canela Rosquín, Raúl Bocassi, le va a dedicar un tango. De Cobián y Cadícamo, la casita de mis viejos.
1: Bien.

0: Minasan konnichiwa. Teníamos ganas de comer comida argentina. Nos picó el bicho, así que vinimos acá, nos hicimos un par de kilómetros hasta Okinawa para poder comer acá en Amankai, un lugar argentino en Okinawa, en la isla principal de Naha. Bienvenidos a un nuevo vlog de pareja. Para los que no nos conocen, somos Abby y Ati, un matrimonio argentino-japonés que vive en Tokio. Este es uno de los tantos videos de nuestro viaje a Naha, capital de Okinawa. Naha tiene una población de más de 300.000 habitantes y es hogar de playas, acuarios y una marcada cultura culinaria. Es parte de la isla principal de la prefectura de Okinawa, con 1.3 millones de habitantes. 2.200 kilómetros separan a Naha de Tokio y con mar de por medio, la única forma de llegar a este destino tropical es por avión o por ferry. En el lugar menos pensado encontramos un restaurante argentino auténtico cerca de Kokusai Street, la avenida principal de Naha. Esto es Amankai.
1: Mira, está la bandera argentina.
0: Cha cha cha. ¡Vamos a entrar! ¡Vamos! Amankai se autopresenta como la peña más alejada de la Argentina. Y a casi 19.000 kilómetros, creemos que tienen razón. Este bello restaurante lo fundan el santafesino Silvio Moreno junto con su esposa Linda. Y mantienen la tradición viva con shows de milonga, tango y todo tipo de folclore. Nos cuenta Linda que ellos son músicos y que su marido Silvio quiso expandir la tradición argentina por Japón. Silvio tristemente falleció de Parkinson hace 2 años atrás. 44 años tiene este restaurante con el que dimos por casualidad, porque se me ocurrió buscar en internet si había comida argentina en Okinawa. La relación entre Argentina y Okinawa es súper estrecha, y muchos hijos y nietos de japoneses en Argentina tienen sus raíces en esta isla, la cual fue, lamentablemente, el escenario de batallas en la Segunda Guerra Mundial. Esto hizo que muchos decidieran emigrar a Argentina en búsqueda de paz. En Amankai se dio prácticamente el caso inverso. Silvio llega a Japón para esparcir la cultura de su patria. Viendo este restaurante, nos damos cuenta en sus detalles que el buen Don Silvio sigue viviendo en cada uno de sus recovecos.
2: Miren lo que es esto, con todas las decoraciones, me da mucha ternura, ¿eh? El mateiro, esa gaucha. Tienen de todo, tienen hasta la voladora. Algo increíble. Pulpería, para que el vino sepa vino, debe tomarse con amigos. Estuvimos todo el rato escuchando tango.
0: Como Ati todavía no ha visitado Argentina, me di cuenta que tenía que apoderarme del menú y hacerlo probar un popurrí de platos típicos. Aunque muchos de estos también los comemos en casa, en familia, cuando visitamos para las fiestas a mis viejos en Estados Unidos. Teníamos ganas igual de probar cómo serían estos platos a la Amankai. Inmediatamente nos pusimos a charlar con la dueña, Linda, quien nos aconsejó en vinos y cervezas. Mi elección personal fue una mezcla de mis platos favoritos. Empanadas de carne, empanada de humita, papas fritas caseras, una tira de asado y chorizo. No les voy a mentir, me tentaron las milanesas, pero sabíamos que los platos iban a ser abundantes, así que nos frenamos. Y me moría por probar el cóctel de San Bayón, pero ya saben que soy clásica y en estos casos me gusta acompañar con un vinito.

0: y las empanadas de humita vinieron después, separadas de sus compañeros de carne.
1: ¡Oh, これ matsuizo!
2: ¡これ matsuizo!
1: ¡Oh! ¡Mite kono! ¡Maji de kyotsukete! ¡Atsui! ¡De tomorokoshi mecha tsuku naru kara! ¡Yukkuri da yo! ¡Piten!
0: ¡Ima kiji dake desho!
3: Perfecta humita, choclo bien dulce. Me era increíble estar comiendo esto en Okinawa y no en un bodegón de Buenos Aires. La estrella principal fue la tira de asado. En serio, hay que preguntarle a la dueña, Linda, dónde consigue la carne. Fue lo más auténtico que comí argentino dentro de Japón.
1: Vino el asado, pues eso ya nada, ¿eh? ¿Cómo no? ¿Zettai naifu tota hoga ii yo?
4: Ari.
1: Ah, ¿está? Ok, ok. Ii yo, zenzen kitte, tabete.
5: Ah, nanka, kamera ga...
3: La porción fue tan abundante que nos fue imposible llegar hasta el postre, lamentablemente. Pero tienen helado dulce de leche, así que les recomiendo si vienen que no se lo pierdan, no sean como yo.

0: Con este restaurante lleno de historia, quedé realmente emocionadísima con la historia de Linda y Silvio. Después de charlar un rato sobre Japón y Argentina, nos tomamos una foto con Linda antes de partir. La próxima vez que vengamos a Okinawa, de seguro vamos a volver a visitar.
1: ¡Ya! ¡Chotto amankai! ¡Sugokatta yo ne! ¡Omosurokatta desho! ¡Kore mo te ni ireta! ¡Rasto ichi! ¡Rasto ichi! ¡Argentin no kokki to Okinawa piña amankai te yo ne! 書いてあるやつ。いやー、美味しかったし、結構本格的じゃない。Gracias por vernos en Colores de Japón. Vamos a seguir disfrutando nuestro viaje de Okinawa. Empezando así como con un super boom para arriba. La verdad que fue una experiencia re linda. Nos vemos en el próximo video, gente. Bye bye.
2: Primero de septiembre del 2021.

2011-2021. Vida y obra. 10 años de una atravesada institucional en torno al saber oral de los pueblos. Con el pueblo siempre erguido estoy. Él es la razón de un movimiento. Movimiento es cambio. Yo lo siento. Y con el pueblo a donde quiera voy. Dardo del Valle Gómez. El 1 de septiembre se cumplieron 10 años del paso a la inmortalidad de quien es considerado el patriarca nacional de la copla argentina. Momento exacto para comprender el vertiginoso desarrollo y expansión de sus trabajos que han dado un giro al modo de comprender la sabiduría popular, el folclore y el pensar popular. Sus manifestaciones en torno a la copla parda, sabiduría encarnada, sus investigaciones etnológicas en pleno territorio santiagueño, como así también su pensar en torno al valor del fenómeno de lo popular como tarea educativa o social, o sus creaciones artísticas de coplas, son algunos de los puntos más sobresalientes por el cual su pluma ha marcado 10 años de reflexión en todos los niveles de educación sobre los saberes y decires del hombre argentino de la ruralidad. Don Dardo del Valle Gómez, oriundo de Coropampa, departamento San Martín, dejó desde su fallecimiento un conjunto de manifiestos escritos de todo este mirar crítico sobre el hombre norteño y su antropología, sobre el uso de las prácticas orales como valor fundacional para el recupero de las identidades regionales, nacionales y el sentido dinámico para la conformación de sujetos morales en toda práctica cultural. Su trabajo se ha extendido a distintas instituciones provinciales, nacionales y conjuntamente con su formación autodidacta han formalizado un salto en la valoración y el modo de tratar los aspectos centrales de los fenómenos culturales. El respeto a las sabidurías orales, como así también el modo como deben ser abordados en la actualidad las temáticas de la diversidad cultural, idiomática regional y sabiduría oral como punto de partida para un pensar encarnado latinoamericano. Su influencia en el acervo cultural desde sus obras musicales también lo instalan en la dimensión del arte popular y el canto, donde ejercen un profundo sentido de recuperación de una noción de humanidad desde el cancionero. Expresiones y palabras que en sus coplas pardas interpelan la necesidad del regreso urgente al valor moral de la vida, a revalorizar la noción social y política de la idea de pueblo como sabiduría popular de todos, para todos y con todos. A 10 años de su partida, el alcance de su obra está en plena expansión académica, educativa y artística, dado que su incesante espíritu creador sumado a su inquebrantable convicción intelectual y artística lo han hecho acreedor de respeto y reconocimiento de distintas generaciones. Su producción recorre la literatura regional, el folclore como arte y ciencia, la cultura institucional y popular, concluyendo inevitablemente en un círculo intelectual donde se le reconoce un esfuerzo constante por mostrar críticamente una dimensión del pensar regional que llamó pardo. Para concluir este esbozo de los 10 años de institucionalidad, recordemos que sus obras han sido legitimadas por el Ministerio de Educación de la provincia, que ha declarado de interés educativo a sus investigaciones para una pedagogía territorial. Mismo hecho de declaración de interés académico ha sido realizado por la Universidad Nacional de Santiago del Estero para la utilización de sus trabajos de investigación para abordaje de distintas conformaciones disciplinarias para una perspectiva encarnada situada en torno a una filosofía de la cultura. NOA, Don Dardo del Valle Gómez, ha transitado una vida signada por la cultura y hondo sentir del saber popular del santiagueño. Su vida y su obra ha quedado para siempre en el patrimonio del pueblo santiagueño, siendo declarada en el 2011 Patrimonio del Pueblo Santiagueño.

En el bloque anterior, Attilio Stampone nos dejó Mi hermano Pepe, obra que le pertenece, Cinco corazones de y por Lucho Hoyos, Challa fistera de Víctor Yunes Castillo, Carlos Holguín, la copla Chancada de Jesús y Severo Oyola por José Chango Valdés desde La Rioja, Desnuda flor de la greda de y por Ramiro González y su trío, y selección de Challas, Natalia, Barrio Nuevo. Recordamos hoy a don Antonio Tormo, nacido en General Gutiérrez el 18 de septiembre de 1913 y fallecido el 15 de noviembre de 2003. Fue un cantante argentino de música folclórica de su país y en la década del 30 integró la tropilla de Huachipampa, uno de los primeros en tener éxito masivo, donde cantaba a dúo con Diego Canales. Con los Huachipampas cantó en el Fogón de los Arrieros, el primer programa radial de música folclórica de alcance nacional. En 1950 grabó el simple El Rancho de la Cambicha, que se convirtió en el mayor éxito de la historia musical de la Argentina, vendiendo 5 millones de unidades. En 1955 fue prohibido por la dictadura militar autodenominada Revolución Libertadora. Don Antonio Tormo, que hemos compartido escenario y lo hemos conocido, nos va a cantar un mini recital donde están allí sus canciones y donde vamos a evocarlo. Esto tiene que ver con Colombia en 1960.

Y nos despedimos con don Antonio Tormo. Hasta la semana próxima. Nos encontramos en una semana. Chau, chau. Que sea todo lindo.

0: 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Hacemos una pausa, un breve espacio publicitario y ya regresamos. ¿Trabajás con serigrafía o necesitas yablones? 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

Gracias, Carlos Franco. Salud, cacharpalleros de la noche de Cosquín. Desde ahora y hasta que la luz del sol nos alumbre, vamos a ver si el público de la noche de Córdoba nos acompaña.

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0: Amigas y amigos, nuevamente con ustedes y en esta oportunidad para presentarles a uno de los personajes, a uno de esos hombres que ponen la cara, su imagen, su voz, su palabra, pero también su sentimiento. Eduardo Tuna Esper.
1: El gusto de estar contigo, el gusto de compartir estos instantes. Vos tenés más cosquín que yo, porque la vivís en las peñas, la vivís por las calles, la vivís profundamente y la llevás muy dentro tuyo. Yo quiero agradecerte esta oportunidad, que me honra compartir contigo, porque vos sabés cómo te quiero, vos sabés bien toda la trayectoria que hemos hecho juntos, y creo que es valedero que también sepan que, así como estás haciendo este trabajito de apoyo y de cosas, vos sos grande dentro de lo que es Cosquín, en las trasnochadas, en las peñas, cuántas veces estuvimos juntos aquí arriba del escenario, en la cacharpalla de las amanecidas. Yo quiero felicitarte y les pido a quienes me estén escuchando que te brinden el apoyo que vos te mereces, y le pido a Dios que te ayude para que puedas llegar a donde realmente debes estar.
0: Claro, pero el motivo de esta nota no era recibir los halagos, que inmerecido por cierto y que agradezco muchísimo, sino es simplemente recabar la opinión tuya de la magia esta de Cosquín.
1: Sí, vive. Cuando nosotros creíamos que estaba sofocado, cuando se dijo que no se hacía por todas las cuestiones, por todo este flagelo, por todo este calvario que está viviendo Córdoba, y además porque decían que ya no existe más el folclore y todas esas cosas, pero ahí está, vive, está vivito y coleando, y con qué fuerza que está la cosa. Muy bonito, muy bonito.
0: Muy bien, Tuna, la mejor de las suertes para vos y para toda tu familia.
1: Gracias, igualmente.
2: De la Comisión Municipal de Folclore. Por favor, Irigoyen, haz entrega a Eduardo Tuna Esper de esta plaqueta en agradecimiento por los 20 años que ha colaborado el Tuna Esper en las amanecidas de Cosquín. Así que, por favor, vamos a saludarlo con todo el afecto que se merece. Gracias, Tuna, querido. Tuna Esper, hace 20 años que comienza a las 2 o 3 de la mañana y amanece con los cantores.

0: como ustedes estarán viendo, nos encontramos con Eduardo Tuna Esper. Y pienso que al decir ese nombre, todas las palabras están de más. Solamente quiero decir 20 años y le doy el micrófono.
1: Bueno, gracias. 20 años de Cosquín es toda una vida, es toda una sucesión de sueños, es toda una emoción. Un duende tremendo que se pasea por un escenario con la gente que ya no está, con la gente que alguna vez estuvo y que nos alentó a seguir, y con aquellos que hoy, al venir a este homenaje a los 20 años, supieron darme un abrazo pleno de recuerdos y de cariño. Solo puedo decir dos cosas: gracias, gracias a los cacharpalleros, gracias a todos, gracias a Dios especialmente, que me ha dado esta tremenda emoción y este recuerdo que no voy a olvidar jamás. Cosquín seguirá por siempre y para siempre siendo Cosquín. Y yo soy hombre de Cosquín, fiel a Cosquín, y no lo he cambiado ni lo pienso cambiar. Si Cosquín muere, habrá muerto el Tuna Esper.
0: Muchas gracias, Tuna. Una sola pregunta para la gente que no sabe qué es lo que significa cacharpalla, porque vos estás catalogado hace muchos años como el cacharpallero. ¿Qué es lo que significa cacharpalla para la gente que no lo sabe?
1: Cacharpalla quiere decir esperar el amanecer cantando. El gaucho, que lo sorprendió a la noche, no podía seguir porque se perdía. Entonces optaba por quedarse en la casa de un amigo, en una pulpería, en algún lado, a cantar, guitarrear y esperar que amanezca. Cuando amanecía, seguía su camino.
2: En el fútbol están jugando chicos de 16 años que son una maravilla. En todos los lugares. Aquí te ponen palos en la rueda hasta que te sentís viejo. Cuando ya te estás perdiendo la voz, te lleva una grabadora y te hace una grabación que no sé si va a caminar. Esa juventud del chico de 17 años que toca el piano, de la otra nena de 18 años que yo te digo que canta, hay que darle su lugar. No se puede seguir. Vos ves la programación de Jesús María, igual que la de Cosquín, va a ser igual que la de Varadero, y vamos a seguir lo mismo. Hay gente que si no está, el público no va. Y te digo que eso tiene que terminarse. Cosquín era, comparativa con el fútbol, Argentino Junior. Argentino es una beta permanente de fabricación de jugadores, y Cosquín era una beta permanente de consagración de artistas. Ahora hay cosas muy sospechosas. Ahora un tipo se consagra en enero y en noviembre le está cantando al Papa. ¿Al Papa? ¿Qué es lo que mueve todo eso? Y ahora no viene porque pide una calamidad de plata y porque está manejado de otra forma. El hombre ya no canta más folclore. Usó a Cosquín, por eso yo te decía que hay que hacer un contrato para que durante 5 años. Le diría que pechen, pero que se unan. Hay que hacer encuentros nacionales sin ninguno de los consagrados. Invitar a las grabadoras que los escuchen. Invitar al periodismo serio. Porque vos tenés 200 periodistas, pero ¿cuál sirve de todos? ¿A quién leen de todos? Bueno, eso, traer la gente que sirve, que escuchen las nuevas cosas, y la grabadora que no le haga una grabación a fulano, que imprima 2 temas de cada uno, uno de Jujuy, el otro de Salta, el otro de Trelew, entonces la grabación recorre el país y reparte. Eso hay que hacer, porque si vamos a esperar que nos manejen con consagraciones de festivales, nos vamos a morir de hambre.

que claro, yo quiero explicarles todo, porque después tal vez vayan a escuchar esta cinta o alguna vez, o esta grabación, y ya ahí no va a haber las explicaciones. Pero mi madre era de acá, de Moquehue. Mi madre era de la familia Puel, muchos de ustedes conocerán esa familia. Mi padre era europeo. Por lo tanto, cuando una vez dijeron que mi madre estaba esperando un niño que había llorado antes de nacer, mi padre y yo, lo pienso ahora, imposible científicamente. Bueno, es imposible. Es imposible. Pero sepa Dios, ¿no? Entonces, se dice que cuando llora antes de nacer un niño mapuche, es un entugli, ¿no? O sea, un poeta. Yo no soy poeta, mucho menos. Se equivocó la cigüeña ahí. Pero esto me dio pie para decir siempre que yo vine al mundo a cantar milongas. Como yo no las canto, las digo, que es una manera de que el corazón cante. Y después los que, gracias a Dios, tienen su voz, Dios les ha dado ese don, las entonan y las cantan. Yo vine al mundo cantando milongas, del mundo así me abre dir. Fino tiento de una lonja es la vida que me ha tocado vivir. Y si me apura la ausencia o me da por aflojar, busco en la raíz de mi origen y el viento me dice que vine a cantar. Yo vine al mundo y mi madre sabía que era cantor y varón, porque sintió desde el vientre una tarde de que escuchaba mi voz. Al nacer me ató la sangre con una cuerda cantora que soñaba en las guitarras y eterna me amarra la vida a las coplas. Yo vine al mundo y mi padre me dijo, cuando ya pude entender, te dejo mi nombre limpio y la vida que en ti voy a recorrer. Y aquí ando alzando aquel nombre por la senda de mi padre, con la presencia sonora que puse en la aurora de mi nueva sangre. Yo vine al mundo cantando milongas, del mundo así me deberé de ir, y en la herencia germinada que dejo, dejo la idea y también la guitarra de mi vida, manantial que quiero tanto para vencer el silencio y habitar el tiempo, soñador del canto.

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0: 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Hacemos una pausa, un breve espacio publicitario y ya regresamos. ¿Trabajás con serigrafía o necesitas yablones? 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

gracias, Carlos Franco. Salud, cacharpalleros de la noche de Cosquín. Desde ahora y hasta que la luz del sol nos alumbre, vamos a ver si el público de la noche de Córdoba nos acompaña.

0: Amigas y amigos, nuevamente con ustedes y en esta oportunidad para presentarles a uno de los personajes, a uno de esos hombres que ponen la cara, su imagen, su voz, su palabra, pero también su sentimiento. Eduardo Tuna Esper.
1: El gusto de estar contigo, el gusto de compartir estos instantes. Vos tenés más cosquín que yo, porque la vivís en las peñas, la vivís por las calles, la vivís profundamente y la llevás muy dentro tuyo. Yo quiero agradecerte esta oportunidad, que me honra compartir contigo, porque vos sabés cómo te quiero, vos sabés bien toda la trayectoria que hemos hecho juntos, y creo que es valedero que también sepan que, así como estás haciendo este trabajito de apoyo y de cosas, vos sos grande dentro de lo que es Cosquín, en las trasnochadas, en las peñas, cuántas veces estuvimos juntos aquí arriba del escenario en la cacharpalla de las amanecidas. Yo quiero felicitarte y les pido a quienes me estén escuchando que te brinden el apoyo que vos te mereces y le pido a Dios que te ayude para que puedas llegar a donde realmente debes estar.
0: Claro, pero el motivo de esta nota no era recibir los halagos que, inmerecidos por cierto, y que agradezco muchísimo, sino es simplemente recabar la opinión tuya de la magia esta de Cosquín.
1: Sí, vive. Cuando nosotros creíamos que estaba sofocado, cuando se dijo que no se hacía por todas las cuestiones, por todo este flagelo, por todo este calvario que está viviendo Córdoba, y además porque decían que ya no existe más el folclore y todas esas cosas, pero ahí está, vive, está vivito y coleando, y con qué fuerza que está la cosa. Muy bonito, muy bonito.
0: Muy bien, Tuna, la mejor de las suertes para vos y para toda tu familia.
1: Gracias, igualmente.
2: De la Comisión Municipal de Folclore. Por favor, Irigoyen, haz entrega a Eduardo Tuna Esper de esta plaqueta en agradecimiento por los 20 años que ha colaborado el Tuna Esper en las amanecidas de Cosquín. Así que, por favor, vamos a saludarlo con todo el afecto que se merece. Gracias, Tuna, querido. Tuna Esper, hace 20 años que comienza a las 2 o 3 de la mañana y amanece con los cantores.

0: ustedes estarán viendo, nos encontramos con Eduardo Tuna Esper y pienso que al decir ese nombre todas las palabras están de más. Solamente quiero decir 20 años y le doy el micrófono.
1: Bueno, gracias. 20 años de Cosquín es toda una vida, es toda una sucesión de sueños, es toda una emoción. Un duende tremendo que se pasea por un escenario con la gente que ya no está, con la gente que alguna vez estuvo y que nos alentó a seguir, y con aquellos que hoy, al venir a este homenaje a los 20 años, supieron darme un abrazo pleno de recuerdos y de cariño. Solo puedo decir dos cosas: gracias, gracias a los cacharpalleros, gracias a todos, gracias a Dios especialmente, que me ha dado esta tremenda emoción y este recuerdo que no voy a olvidar jamás. Cosquín seguirá por siempre y para siempre siendo Cosquín. Y yo soy hombre de Cosquín, fiel a Cosquín, y no lo he cambiado ni lo pienso cambiar. Si Cosquín muere, habrá muerto el Tuna Esper.
0: Muchas gracias, Tuna. Una sola pregunta para la gente que no sabe qué es lo que significa cacharpalla. Porque vos estás catalogado hace muchos años como el cacharpallero. ¿Qué es lo que significa cacharpalla para la gente que no lo sabe?
1: Cacharpalla quiere decir esperar el amanecer cantando. El gaucho, que lo sorprendió a la noche, no podía seguir porque se perdía. Entonces optaba por quedarse en la casa de un amigo, en una pulpería, en algún lado, a cantar, guitarrear y esperar que amanezca. Cuando amanecía, seguía su camino.
2: En el fútbol están jugando chicos de 16 años que son una maravilla. En todos los lugares. Aquí te ponen palos en la rueda hasta que te sentís viejo. Cuando ya te estás perdiendo la voz, te lleva una grabadora y te hace una grabación que no sé si va a caminar. Esa juventud del chico de 17 años que toca el piano, de la otra nena de 18 años que yo te digo que canta, hay que darle su lugar. No se puede seguir. Vos ves la programación de Jesús María igual que la de Cosquín, va a ser igual que la de Varadero y vamos a seguir lo mismo. Hay gente que si no está, el público no va. Y te digo que eso tiene que terminarse. Cosquín era, comparativa con el fútbol, Argentino Junior. Argentino es una beta permanente de fabricación de jugadores, y Cosquín era una beta permanente de consagración de artistas. Ahora hay cosas muy sospechosas. Ahora un tipo se consagra en enero y en noviembre le está cantando al Papa. ¿Al Papa? ¿Qué es lo que mueve todo eso? Y ahora no viene porque pide una calamidad de plata y porque está manejado de otra forma. El hombre ya no canta más folclore. Usó a Cosquín, por eso yo te decía que hay que hacer un contrato para que durante 5 años. Le diría que pechen, pero que se unan. Bien. Hay que hacer encuentros nacionales sin ninguno de los consagrados. Invitar a las grabadoras que los escuchen. Invitar al periodismo serio. Porque vos tenés 200 periodistas, pero ¿cuál sirve de todos? ¿A quién leen de todos? Bueno, eso, traer la gente que sirve, que escuchen las nuevas cosas, y la grabadora que no le haga una grabación a fulano, que imprima 2 temas de cada uno de Jujuy, el otro de Salta, el otro de Trelew, entonces la grabación recorre el país y reparte. Eso hay que hacer, porque si vamos a esperar que nos manejen con consagraciones de festivales, nos vamos a morir de hambre.

Que claro, yo quiero explicarles todo, porque después tal vez vayan a escuchar esta cinta o alguna vez, o esta grabación, y ya ahí no va a haber las explicaciones. Pero mi madre era de acá, de Moquehue. Mi madre era de la familia Puel, muchos de ustedes conocerán esa familia. Mi padre era europeo. Por lo tanto, cuando una vez dijeron que mi madre estaba esperando un niño que había llorado antes de nacer, mi padre y yo, lo pienso ahora, imposible científicamente. Bueno, es imposible. Es imposible. Pero sepa Dios, ¿no? Entonces, se dice que cuando llora antes de nacer un niño mapuche, es un entugli, ¿no? O sea, un poeta. Yo no soy poeta, mucho menos. Se equivocó la cigüeña ahí. Pero esto me dio pie para decir siempre que yo vine al mundo a cantar milongas. 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Y después los que, gracias a Dios, tienen su voz, Dios les ha dado ese don, las entonan y las cantan. Yo vine al mundo cantando milongas, del mundo así me abre dir. 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Yo vine al mundo y mi madre sabía que era cantor y varón, porque sintió desde el vientre una tarde de que escuchaba mi voz. Al nacer me ató la sangre con una cuerda cantora que soñaba en las guitarras y eterna me amarra la vida a las coplas. Yo vine al mundo y mi padre me dijo, cuando ya pude entender, te dejo mi nombre limpio y la vida que en ti voy a recorrer. Y aquí ando alzando aquel nombre por la senda de mi padre, con la presencia sonora que puse en la aurora de mi nueva sangre. 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Y en la herencia germinada que dejo, dejo la idea y también la guitarra de mi vida, manantial que quiero tanto para vencer el silencio y habitar el tiempo, soñador del canto.

0: 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Hacemos una pausa, un breve espacio publicitario y ya regresamos. ¿Trabajás con serigrafía o necesitas yablones? 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

0: Muy, pero muy buenas noches a toda la audiencia. Estamos nuevamente con todos ustedes aquí en la folkargentina.com.ar. Nuevamente, sí, es un agrado, un placer estar con todos ustedes, que sabemos que están ahí del otro lado, como en cada viernes, sí, que como siempre estamos creciendo, madurando en la palabra del Señor, aferrándonos cada vez más a Él, ¿no? Y eso es lo que trae pararse en la brecha, interceder, no alejarse, ¿sí? Más en estos tiempos tan difíciles que estamos viviendo, donde sabemos que es imposible no dejar de ver las noticias, ¿sí? O pasan situaciones en las familias, en las casas, los trabajos, pero nuestro deber, ¿sí? Es seguir siempre adelante. Siempre es bueno, por más que uno tenga ganas de bajar los brazos, muchas veces, sí, muchas veces se nos puede complicar, sí, no nos ha pasado en situaciones que, por ejemplo, y Dios nos lleva siempre al terreno donde más nos va a costar, sí, por ahí donde nos fortalece y nos va a hacer que saquemos lo mejor de nosotros, ¿no? Y entonces ahí, donde nosotros tenemos que entender, como muchas veces decimos, ¿por qué? No, ya aprendimos que no hay tantos por qué, sino que hay un para qué, y que la respuesta llega tarde o temprano. Siempre sabemos que están a los tiempos de Dios, ¿sí? Pero antes de seguir, antes de empezar con este programa, quiero empezar a saludar. Bueno, como ustedes ya saben, siempre le di las bienvenidas a todos ustedes. Queremos saludar a nuestros hermanos de la congregación del Ministerio de la Voz y la Palabra, sí, a los pastores que siempre nos están ayudando, que siempre con una palabra son los primeros, sí, que nos han enseñado, ¿no?, lo que es la palabra, lo que realmente es Dios en nuestras vidas a través, por supuesto, no, de las Escrituras. Sigue Armando, María, obviamente, al pastor evangelista Daniel Juárez, que siempre hicieron de todo para que nosotros estemos, no, cada vez más firme en lo que es en la palabra de Dios, y es lo que nosotros queremos transmitirles a través de estos programas de los viernes que estamos saliendo semanalmente, que ustedes también sigan, así como nosotros nos mantenemos firmes, sí. Queremos que ustedes también estén firmes en la palabra de Dios, y a pesar, sí, de que tengamos días buenos, días malos, sí, siempre seguir avanzando. No mirar hacia atrás, sino siempre adelante. Y hoy, bueno, no contamos con Alejandro, sí, pero sí contamos con Mauri, como siempre. Así que, Mauri, bienvenido.
1: Hola, Lu, muy buenas tardes. Buenas tardes a toda la audiencia. Un nuevo viernes acá parándonos en la brecha, compartiendo la palabra junto a vos que estás del otro lado a través de www.lafolkargentina.com.ar, y también estamos en simultáneo con La Voz y la Palabra. ¿Y cuántas radios más, Lu?
0: Tenemos Nexo Radial de Paraguay, Honduras, ¿quién más? Nexo, sí.
1: Bueno,
0: antes la lista era pequeña, pero sí. Así no. Y por eso le damos gracias a Dios por esto, que cada vez la familia de Folk está creciendo, sí. Y déjame que te, perdón, no, Mauri, te interrumpa, pero me faltó enviar un saludito especiales a alguien que sabemos que escucha la radio, pero que no puede escribir, y que sabemos que siempre está ahí, es Alicia, sí, de Río Cuarto. Así que, amén, le mandamos un saludito, que siempre está en nuestros pensamientos. Ahora sí.
1: Amén, así es. Le mandamos un saludo grande a Alicia, toda la bendición, y a todos los que están del otro lado acompañándonos. Los invitamos a quedarse en esta hora, a pararnos en la brecha, a marcar la diferencia. Me Paro en la Brecha es un programa que nace siendo un programa para mujeres, ¿no? Mujeres en la Brecha, hace años atrás. Con el tiempo fue cambiando, fue modificando, y Dios fue haciendo, ¿no? Hoy recién hablabas de no detenernos, de seguir adelante, ¿no? De no abandonar. Y hoy estamos acá, gracias también al director de la radio, Enrique Obregón, a quien le damos, amén, un gran... Muchas gracias, siempre está ahí, siempre animándonos, porque sí, aunque ustedes no lo crean, también de este lado pasa que tenemos nuestras debilidades, nuestros problemas, nuestros pensamientos, ¿no? Y a veces se complica venir, pero él dijo, no, sigan, y acá estamos, como decía Lu, firmes. Hoy viernes, ya 5 de junio, aquí en Buenos Aires, en Pacheco, día 17 grados, parece una primaverita. Todos estamos así con busito nomás por la calle, no, todavía no. Es como la previa al invierno lo que se viene, ¿no? Hoy, bueno, seguro las personas que estuvieron mirando el televisor, estuvieron viendo el noticiero, partió un músico muy importante del rock nacional, más conocido como Carlos Alberto Solari. El nombre es Carlos Alberto Solari, más conocido como el Indio Solari, ¿sí? Y de él quiero destacar una frase en el día de hoy, que estamos hablando de seguir, de no abandonar, ¿no? Dice, una frase muy conocida de él es, el que abandona no tiene premio. El que abandona no tiene premio, ¿sí? Esta frase fue acuñada por el músico Carlos Alberto Indio Solari, una expresión que pertenece a la canción Sorpresa de Shanghái, publicada en el 98 por su banda Patricio Rey y sus Redonditos de Ricotas, ¿sí? En el álbum Lobo Suelto, Cordero Atado. La frase se convirtió en muy popular, en un popular mantra, ¿no?, cultural en el mundo del rock y del deporte y de todos lados, ¿no?, utilizado para destacar la importancia de la perseverancia y la lucha hasta el final, ¿sí? Vean, ¿no?, cómo una persona, un músico, ¿no?, tan importante de nuestro país, del rock nacional, que quién no escuchó alguna vez un tema de los Redonditos de Ricotas. Independientemente si te gusta, no te gusta, si es bueno, si es malo, todos tenemos en nuestra memoria haber escuchado alguna canción, ¿no? Como puede ser Jijiji, ¿no? Y muchas más. Hoy el país, uno pone los canales de noticia y es inevitable no ver esta noticia, ¿no? Y la gente, la gente que lo seguía, que le gustaba, hoy lo está despidiendo de alguna manera o de otra. Así que desde La Folk también tuvo su tiempo para despedirlo. La Folk es una radio que pasa música de nuestro país, de nuestra Argentina, y hay programas de folclore, también de rock nacional, y hoy también tuvo su emotivo despido hacia él en la página. Así que, bueno, volviendo al tema, ¿no? El que abandona no tiene premio. Qué bueno entender la importancia de seguir, de proseguir, de no abandonar, de no bajar los brazos, lo que decía vos, Lu, ¿no? Dice Hebreos 10:38, el justo por la fe vivirá, y si retrocediere, no agradará a mi alma, habla la palabra de Dios, ¿no? A Dios, Dios nos agrada. Jesús dijo, todo aquel que saque la mano del arado y mire hacia atrás, no es apto para el reino de Dios. Habla de seguir siempre, ¿siempre hacia dónde? Siempre adelante, pese a las cosas que nos toca vivir, pese a las circunstancias difíciles que nos toca vivir, ¿sí? Dios nos da la capacidad de seguir adelante. Dios quiere y espera eso de cada uno de nosotros. Por eso no tenemos que frenar. Mirá lo que decía el apóstol Pablo Lu en 1 Corintios 9, 24, dice, ¿no saben que los que corren en el estadio, todos a la verdad corren, pero uno solo se lleva el premio? Corran de tal manera que lo obtengan. ¿Amén?
0: Amén.
1: ¿Ves? Habla de correr, de seguir, de proseguir. Que vamos a tener tropiezos, seguro. Que vamos a tener días que estamos débiles, seguro. Que alguna vez nuestros brazos van a estar caídos, seguro. Pero la Biblia nos enseña a seguir siempre para adelante. El mismo Pablo habla en su carta a los Filipenses, capítulo 3, versículo 14, dice, prosigo hacia la meta para obtener el premio del supremo llamamiento de Dios en Cristo Jesús. ¿Sí? Pablo pasó una y otra, lo latigaron, lo metieron preso, lo amenazaron de muerte, todas las pasó, ¿sí? Pero él seguía, no se dejaba caer, se levantaba, ¿no? Una frase muy común dice que hasta una patada, perdón por la expresión, una patada en el traste te hace ir para adelante, ¿sí? Veamos qué importante es siempre seguir adelante, no bajar los brazos. Estamos hechos para seguir. Cuando te frenás, cuando bajás los brazos, eso es lo peor que puedes hacer. Eso es lo peor que puedes hacer para tu vida, para seguir. Y imaginémonos cuando ya estamos en los caminos de Dios. ¿Sí? Hay un enemigo, hay un ser que quiere que vos te detengas, que vos te caigas, que vos desmayes, que vos bajes los brazos, que vos no alcances ese premio que Dios tiene para cada uno de nosotros, esa corona de vida. Ahora lo vamos a estar compartiendo, ¿sí? Pero nosotros fuimos llamados, como decía la palabra en Hebreos, ¿no? Fuimos llamados para ser de esos que no retroceden, ¿sí? Si retrocedieran, no se va a agradar mi alma, dice el Señor. Fuimos llamados para eso y es a donde tenemos que seguir. Adelante. Amén.
0: Así es. Qué importante es que es seguir, ¿no es cierto? Sí, y muchas veces, como estamos diciendo, cuesta. ¿A quién no le cuesta seguir adelante? ¿Sí? ¿A quién no le cuesta cuando seguir adelante cuando no tiene un trabajo? ¿A quién no le cuesta seguir cuando está enfermo? ¿A quién no le cuesta seguir cuando tenemos problemas en casa? ¿A quién o problemas en el trabajo? Sabemos que Dios, ¿no?, se perfecciona en nuestras debilidades y Él sabe, ¿sí? Y Él quiere que ahí nosotros estemos trabajando, ¿sí? Que le permitamos a Él obrar en nuestras vidas y nosotros solamente caminar. Antes, ¿no?, cuando empecé a entender mucho más la palabra, cuando empezaba a entender mucho más de lo que hacía Jesús en las vidas, ¿no?, cuando empecé a comprender esto, cuando uno lee los milagros de Jesús, sí, Él siempre siguió hacia adelante y Él tenía un objetivo, Él tenía, sí, una misión cual cumplir en esta tierra, la cual todos sabemos, sí, pero Él siempre se mantuvo. Fue difícil también, pero Él se mantuvo, sí. Y a través, lo que me gustaba, ¿no?, lo que quiero volver a esto, que a través de los milagros que Él hacía, que se iba de acá, se iba para allá, se iba para un montón de lados. Pero cuando uno lee la palabra, no dice, y Jesús corría hacia tal lado, y Jesús corría hacia el otro, y no llegaba a tiempo, y porque se iba de Jerusalén y se iba a Belén. Entonces, ahí entendí que yo corría todo el tiempo. ¿Y por qué tengo que correr?, decía yo. Porque siempre estamos acelerados, siempre estamos distraídos, pero sin embargo, nosotros... Si Jesús dice, ven conmigo, sígueme. Él caminaba. Sí. Entonces nosotros tenemos que aprender a caminar en su palabra. Sí. Y en seguirlo. Y eso es lo que nos va a hacer que nosotros nos mantengamos firmes. Como decimos, a nosotros no es que no nos pasa nada. Sí. Y por eso lo podemos decir a través de la radio con todos ustedes, compartirles muchas cosas que nos pasan en la semana y que realmente son situaciones difíciles que vos podés decir, bueno, de acá, digo, Jesús, espérame un ratito, que vuelva a ser Luciana, y no es porque así, ¿no?, voy a estar, como decía Mauri, vos recién, ¿no?, en la frase, el que abandona no tiene premio. Estaría abandonando, ¿no?, lo que Jesús me regaló, no lo que Él me dio y que yo lo tengo que cuidar. Amén.
1: Amén. Así es, así es. Siempre hay algo que nos quiere frenar, ¿no? La naturaleza, ya algo, hay alguien siempre que te dice, no lo hagas, no por esto, no por... Te puedo hacer un ejemplo. Contale a gente que te vas a comprar algo caro y te van a poner los peros. Te van a empezar a decir los pros y te van a decir más cosas negativas que positivas. Por eso algunas cosas las tenés que hacer en silencio, ¿no? Te voy a dar un ejemplo, comprar un auto. Si te metes a comprar un auto, ¿sí?, y es lo que vos querés, lo que vos soñás, lo que vos quisiste, si vos tenés la fuerza, tenés trabajo, tenés capacidad, dale para adelante. Va a haber gente que te va a decir, no, por eso. Y siempre una vez que vos le hiciste caso, vas a ver que esa misma persona te dijo no lo hagas, se compró un 0 kilómetro. ¿Sí? Porque hay envidias, hay celos, y en todo ámbito, ¿no? Así el enemigo también trabaja, ¿no? Fíjate en el paralítico de Bethesda, en capítulo 5 Juan, ¿no? Dice que Jesús lo vio acostado y le dijo, sabía que hace tiempo llevaba así, ¿no? Y le dijo, ¿querés ser sano? Y él le respondió que sí quería ser sano, que cuando iba cada vez que se movía el estanque, él no llegaba porque se descendía otro antes que él, ¿no? Pero Jesús le dijo, levántate, toma tu lecho y anda. Anda. Empezó a andar. Seguí, avanzá, hacia adelante, siempre avanzá. Y al instante aquel hombre fue sanado, ¿no? Y dice que lo vieron, perdón, lo vieron los judíos aquel día y le dijeron, no te es lícito llevar tu lecho, ¿sí? No podía llevar.
0: Amén. Eso
1: no podía llevar su cama, perdón que me estoy llevando. No podía llevar su cama y caminar y andar y avanzar, ¿no? Ellos decían, porque era sábado, día de reposo. Y él le dijo, ¿quién? Y él le dijo, El que me sanó, él mismo me dijo, toma tu lecho y anda, y avanzá. ¿Sí? Y le dijeron, ¿quién es? ¿Quién te dijo eso? Y él después le dijo que fue Jesús, ¿no? Y ellos lo buscaban a Jesús por estas cosas, ¿sí? Buscaban a Jesús y querían detenerlo, pero vemos en todo el Nuevo Testamento que Jesús nunca se detuvo, siempre avanzó.
0: Amén, siempre avanzó. Y podemos llevarlo, ¿no?, a lo que nosotros nos pasa en la actualidad, ¿no? Podemos encontrar gente juzgando, ¿no?, la mirada. Que puede decir, ¿y por qué no haces esto? ¿Por qué no haces lo otro? ¿Y por qué no haces aquello? Cuando ellos en sí mismo, la propia persona, sería incapaz de hacer lo que te está exigiendo que hagas, ¿no? Entonces podemos entender eso, y ahí es donde uno empieza a sentir y decir, ¿pero cómo? ¿Me estás pidiendo algo que no puedo hacer? ¿Sí? Me estás exigiendo cosas y eso desanima, ¿sí? O muchas veces las injusticias desanima y nos da por decir, ¿para qué yo voy a hacer tal cosa si igual yo no tengo reconocimiento? Es lo mismo aquel que hace que el que no hace. Entonces, ¿para qué? ¿De qué me sirve a mí hacer? ¿No? Eso es un montón de preguntas que uno humanamente tiene en la situación, en la familia. ¿De qué me sirve a mí luchar por esta casa si nadie quiere realmente, cuando uno piensa que ya una familia está destruida? ¿No? Y decir, ¿con qué objetivo yo puedo poner todo mi esfuerzo, ¿sí?, en mis ganas en seguir en algo que ya no está? Pero la diferencia está ahí. Con la palabra de Dios en nuestras vidas, con Dios en nuestras vidas. Que esas preguntas, ¿no?, no solamente nosotros tenemos que seguir haciendo lo que debemos de hacer, lo que nos corresponde hacer. Sí, como siempre decimos, ¿qué manera de seguir a Dios es esta? Sí, es de obedecer sus mandamientos, sus estatutos, por más que no te importa a vos si hay reconocimiento, si no hay reconocimiento, sí. Que vaya mucho más allá de lo que vos puedas sentir, ¿sí? Porque tu recompensa, como estábamos compartiendo en la palabra, viene de Dios, ¿sí? Esa meta, ¿no? Eso es donde queremos llegar. Eso es lo que nos importa a nosotros. Y es lo que nos hace que sigamos avanzando. Por más que uno vea todo oscuro o que no hay solución, sí la hay. Nada más que nosotros tenemos que seguir.
1: Amén, así es. Gálatas 6:9 dice, no nos cansemos pues de hacer el bien, porque a su tiempo segaremos si no desmayamos. ¿Sí? Es así, muchas veces nos vamos a cansar, muchas veces las actitudes de los demás o lo que dicen los demás nos van a hacer querer bajar los brazos. Pero nosotros no somos de esos, nosotros somos de los que vamos adelante, de los que seguimos, de los que avanzamos, de los que no nos dejamos desanimar, ¿no? Aunque muchas veces nos veamos tentados a eso, ¿no? Hay una historia, Lu, la historia de un hombre y su hijo que se dirigían a un mercado en compañía de un burro que tenían en venta. En el camino se encontraron con un campesino que les dijo, amigos, ¿por qué caminan si tienen un burro que pueden montar? ¿No? Entonces el hombre montó lo subió al chico al burro y siguieron su rumbo, ¿no? Pero después pasaron junto a otro grupo de hombres y uno de ellos que le dijo, miren a ese niño tan perezoso, deja que su padre camine mientras él monta al burro, ¿sí? Mientras él va arriba al burro. Abrumados los dos por los comentarios, el hombre, ¿qué hizo? Le pidió a su hijo que se bajara el burro, ¿sí? Perdón, que se subiera, le pidió a su hijo que se subiera en él al burro, ¿sí? Y ambos continuaron el viaje montados los dos arriba del animal, ¿no? ¿Y qué pasó? No tardaron en llegar al pueblo, a otro pueblo, y los que pasaron le dijeron, empezaron a reírse, ¿no? Y le dijeron, ¿no le da vergüenza ponerle tanto peso a un burro? El hombre y el chico se bajaron del burro y empezaron a pensar qué hacían, ¿no? Pensaron, hasta que finalmente cortaron un palo, ataron las patas al burro a él y los, le hicieron un palo, lo llevaron, ¿no? Dice que cada uno sujetando un extremo de un palo, lo llevaron, lo levantaron y lo llevaron en los hombros. Continuaron el camino en medio de la risa de todos los que estaban ahí. Y dice que en ese momento el burro desató una de sus patas y le dio una patada al niño que lo hizo saltar al extremo del palo en la lucha. ¿No? Lo llevó para el otro lado y el burro que hizo voló sobre el puente y fue a dar al fondo del río. ¿Sí? ¿Qué nos enseña eso? Que tratar de complacer a todos, ¿sí? No nos da nada. ¿Sí? Siempre va a haber alguien. Por tratar de complacer a todos no vamos a complacer a nadie, ¿sí? Y siempre va a haber quien nos critique, quien nos encuentra el como quien dice, ¿no? El pelo al huevo, el que le busca la quinta pata al gato, el que busca hacer lo contrario, el que se burle de todo lo que haces. Si hoy pintaste de blanco, oh, hubiese pintado de rojo. Si pintaste de rojo, oh, hubiese pintado blanco. Siempre hay alguien que te va a criticar, que te va a querer hacer bajar los brazos. Pero nosotros no somos de eso, nosotros seguimos adelante y avanzamos hacia adelante siempre en Cristo Jesús.
0: ¿Sí? Amén. ¿Sí, Dios? Me venía, ¿no? También la he escuchado, ¿no? Y también hagas lo que hagas, siempre a la mirada del otro, vas a estar haciendo algo mal.
1: Sí.
0: No, hagas lo que hagas, siempre te van a criticar. Hagas vos, ¿no? Pero nosotros, lo que decidimos, se dirá Cristo, por eso. Eso es lo único que nos tiene que importar. Porque si Dios es quien te dice, vas bien, vas mal, y déjeme decirlo, que Él, así como es Padre, ¿sí? Él nos corrige y nos dice, eso no, ¿no? Eso no se hace, eso no se dice. Porque en la palabra no tenemos que controlar los pensamientos, porque si nosotros podemos controlar nuestros pensamientos, podemos controlar algo muy difícil, sí, que le dicen en el libro de Santiago, ¿sí? Controlar la lengua. Qué difícil es querer controlar la lengua. Y lamentablemente el ser humano tiene esa mirada de prejuicio, ¿no? De que tal vez yo lo hago mejor. Ah, yo lo hubiese hecho de tal manera, como decís Juan Mauri, y tal vez no. Y si lo hubieses hecho de mejor manera, me hubiese dicho, ¿querés que te ayude? Sé que estoy viendo esto así y aconsejar a la otra persona. O si lo estás viendo, ¿no? Que está haciendo mal, no te vas a quedar ahí quieto y cuando termine, sí, yo estaba viendo que lo estabas haciendo mal. No. O sea, si vamos a dar una opinión, ¿sí? Así, si vamos a hablar, que sea algo productivo, de edificación. Y es por eso, a nosotros lo que nos tiene que importar es esto, la de saber que lo que yo hago tiene que agradar a Dios. Sí, todo lo que yo hago tiene que agradar a Dios.
1: Amén, así es. Así es, Lu nos escribe, nos empiezan a llegar algunos mensajes, nos escribe el pastor Armando, nos escribe y nos comparte 2 de Timoteo, capítulo 1, versículo 7, dice, porque no nos ha dado Dios espíritu de cobardía, sino de poder, de amor y de dominio propio. Bendiciones para todos.
0: Bendiciones, pastor. Muchas gracias por su mensaje. Muchas gracias por estar ahí. No sé si habrá estado desde el principio, que lo hemos saludado junto a la pastora María. Y que, bueno, siempre agradecidos que están ahí firmes del otro lado.
1: Amén, así es. También nos escribe nuestra hermana Silvia Caratosolo, que le mandamos un abrazo y toda la bendición. Qué lindo tener un mensaje de ella. Luz dice, bendiciones, Luciana y Mauri, los estamos escuchando. Qué lindo, saludo grande para vos, Sil, para Amores, las queremos un montonazo. Abrazo
0: que hace
1: grande.
0: Un montón, que no nos vemos. Así que bueno, vamos a ver cuando nos podemos ver. Muchas gracias, gracias por estar ahí del otro lado. Sabemos que siempre estás. Y como siempre te dije, Silvia, si a veces no hay un mensajito, pero siempre en nuestra mente y en nuestros corazones estás presente, así como More. Así que gracias por estar ahí.
1: Amén, así es. Déjame ver si tenemos mensajes ya de nuestros oyentes para compartir. Nos escribe Silvia.

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1: Amén, Silvia. Tenemos otra Silvia por acá. Muchas gracias por tu mensaje. Y es lo que exactamente estamos hablando, ¿no? En el día de hoy. Y así lo como vos compartís, Silvia. Hay que estar agradecidos. Ya estamos por vivos, sí, por misericordia y amor de Dios. Y es esto, ¿no? Seguir luchando, seguir estando firmes. Así como vos estás ahora con nosotros. Así que te agradezco por tu mensaje y te mando todas las bendiciones.
0: Romina Solís dice, hola hermanitos. Después de un largo tiempo sin escucharlos por un cambio en mi vida, dejé Argentina hace 4 meses, ya que a mi esposo lo trasladaron de su empresa. Pero hoy les escribo a ustedes y para agradecerle a Dios por todas las bendiciones recibidas. Para que el Espíritu Santo siempre more en mi nuevo hogar. Bendiciones. Ahora los escucho desde Zermatt, un icónico pueblo alpino ubicado en el cantón de Valais, Suiza.
1: Wow. ¡Qué lindo, Romina!
0: ¡Qué bendición!
1: Pensar que no hace mucho Mauri ha estado también invitado por temas de trabajo a Suiza. Gracias a Dios fue antes de la pandemia, así que menos mal que no tomamos esa decisión. pero todo para bendición. Así que obviamente que el Espíritu Santo, Romy, mientras que vos le des lugar ahí donde estés, por supuesto que va a estar en tu nueva casa, en tu nueva vida. Así que Él te va a seguir acompañando, así como lo hizo acá, sí, lo va a estar haciendo ahí. Y mirá cómo corta, ¿no?, fronteras el estar comunicado en la radio. Así que gracias por estar ahí.
0: Amén, así es. Si hacen lo que yo les mando, dijo Jesús, vendremos el Padre y yo y estaremos y haremos morada en ustedes, ¿no? El Espíritu Santo está cuando nos dejamos guiar por Él. Así que siempre que leas la palabra y trates de buscar hacer lo que a Dios le agrada, el Espíritu Santo va a estar ahí, acompañándote en todo momento, Romina. Así que te mandamos un gran saludo desde acá, desde Argentina, y a vos y a todo Suiza. Qué hermoso mensaje. Gracias por escribirnos. Gracias por pararte en la brecha. Ana nos escribe, Lu, dice, Dios, dame fuerzas para seguir adelante.
1: Amén, Ana. Amén. Y así va a ser, sí, lo que les vamos a pedir, en especial hoy, antes de despedirnos, va a ser que Dios nos siga fortaleciendo, que nos dé esa fuerza que tal vez no la tenemos ahora, que no la sentimos, pero Dios va a estar ahí, sí, cada vez que nosotros lo pedimos, porque es lo que Él nos pide, que sigamos hacia adelante. Así que Él, olvídate, que esa ayuda que vos querés, esas fuerzas que necesitas, Ana, te la va a dar.
0: Amén, así es. Nos escribe también Nati Bernoy, dice, la vida está muy dura, pero Dios siempre está apoyándome y dándonos fuerza para salir. Él es nuestro mejor amigo.
1: Amén. Así es, Nati. Sí, muchas gracias por tu mensaje. Y acá, ¿no? Como vos comenzás, la vida está muy dura, exactamente. Está muy dura, pero no solamente por las situaciones que podemos llegar, sino como decimos, ¿no? Hay muchas peleas, mucho egoísmo, por ahí donde está nuestro trabajo, ¿no? De seguir adelante, sí, y de soportar y también cambiar las cosas, las situaciones, sí, si vemos que algo está mal, dar lo bueno de nosotros, lo mejor de nosotros, sí, por eso tenemos que ser la luz, sí, si tenemos a alguien en oscuridad, llevarle luz. Así que así es, Nati, así que también te invito, sí, a que a la hora del final ores. Sí, con todos nosotros.
0: Amén. Cristina Macedo dice, muy buenas noches, amados hermanos, quiero hacerles llegar un cálido saludo y agradecerles por acompañarnos semana tras semana con este hermoso programa que nos llena de fe, esperanza y bendiciones. Que Dios Todopoderoso los bendiga grandemente, les proteja siempre y les conceda un bendecido fin de semana colmado de paz, salud, amor y muchas bendiciones para ustedes y sus familias.
1: Wow. Amén, lindo, amén, Cristina. Muchas gracias por tu mensaje también y todos estos hermosos deseos, ¿no? Son gratamente recibidos. Y así lo mismo nuestro deseo para vos, Cristina, y para todos que están todos ustedes del otro lado, sí, que las bendiciones de Dios también alcancen a cada uno de ustedes.
0: Cada mensaje que recibimos, como siempre les digo, son caricias para el alma, así es que más que bendecido con cada uno de esos. La palabra de Dios dice, el que te bendiga, lo bendeciré. Así es que estamos hablando de un Dios

0: Multiplicación, un Dios que multiplica las bendiciones. Así es que Cristina y a todos los que nos estuvieron escribiendo y bendiciéndonos con sus palabras, el doble de bendiciones para ustedes, para sus vidas, Dios les va a dar. Silvia nos volvió a escribir y dice, quiero pedir por More, que está atravesando un problema de salud. Tiene diabetes y el martes la medicaron. Que Dios le saque esta enfermedad y la haga libre de todo y sane su corazón. Amén.
1: Amén, Silvia, vamos a estar, por supuesto,
0: acá y vamos a seguir uniéndonos en congregación.
1: Amén, así es. Siempre More en nuestros corazones y, por supuesto, en las oraciones. De eso, y sabemos que Dios va a orar porque Dios lo hace.
0: Amén. Y la pastora María también nos escribe, Lu, y nos dice, bendiciones, mis hermanos, a los tres. Dice, comparto Habacuc 3.16 y Habacuc 3.16-17.
1: Sí, ahí mientras lo buscamos, sí. Muchas gracias, María, también por compartir tu palabra, por estar ahí del otro lado. Y como dijimos al principio, sos quien nos está ahí apuntalando en cada vez que lo necesitamos.
0: Bien. Habacuc 3.16-17 dice, a partir del 16 dice, oí y se conmovieron mis entrañas. A la voz temblaron mis labios, pudrición entró en mis huesos y dentro de mí me estremecí. Si bien estaré quieto en el día de la angustia, cuando suba al pueblo el que lo invadirá con sus tropas. Aunque la higuera no florezca, ni en las vides haya frutos, aunque falte el producto del olivo y los labrados no den mantenimiento y las ovejas sean quitadas de la mojada y no haya vacas en los corrales, con todo yo me alegraré en Jehová.
1: Amén. Amén. Amén. Es así, ¿no? Siempre hay que alegrarse en el Señor, ¿sí? ¿Qué te parece, Mauricio? Vamos al tema.
0: Vamos a escuchar un tema musical, sí. Estuvimos hablando de avanzar, de ir siempre para adelante. Los invitamos a quedarse escuchando esta alabanza para animarlos, para seguir adelante. Como hoy empezamos abriendo el programa, ¿no? El que abandona no tiene premio. Una frase de este músico que está despidiendo nuestro país. Y de eso se trata, de no abandonar, de no bajar los brazos, de seguir adelante, siempre adelante. Amén. Vamos.

0: Seguimos, sí. Seguimos aquí parándonos en la brecha y en lo que sí, la
1: lo que escuchábamos, la alabanza, no avanzar, no detenerse. Seguimos, Lu, seguimos compartiendo la palabra, seguimos compartiendo. Nos queda pocos minutos ya para terminar este viernes. El viernes 5 de junio, ya estamos a mitad de año, Lu, ya estamos a mitad de año. La verdad, pasó volando el año. Y bueno, hoy estamos hablando de no detenernos, de seguir adelante, del que abandona no tiene premio, ¿no? De no bajar los brazos, de seguir adelante. Dice la palabra en Éxodo 14, ¿no? Vemos que los israelitas cruzan el Mar Rojo. Dios había hecho maravillas, había llevado 10 plagas a Egipto para liberarlos de 400 años de esclavitud, ¿sí? Y ellos tuvieron que caminar, tuvieron que cruzar empezaron a salir de Egipto, ¿no? Y se encontraron de un lado el desierto y del otro lado el Mar Rojo. ¿Qué hicieron? Se frenaron. ¿Qué hicieron? Empezaron a dudar, no sabían para dónde ir. Y vieron que los perseguía el faraón con todo su ejército. ¿Amén? ¿Y qué dijeron? Dijeron, no, mejor nos fuera servir a los egipcios que morir nosotros en el desierto. En el versículo 12 del capítulo 14, ¿no? Y Moisés le dijo al pueblo, no teman, estén firmes y ven la salvación que Dios, que Jehová Dios hará hoy con ustedes, porque los egipcios que hoy ven nunca más para siempre los van a ver, ¿no? Dios, Jehová Dios peleará por ustedes y ustedes estarán tranquilos. Entonces, acá hay algo que a mí me sorprende, me maravilla, ¿no? Dice que Dios habló a Moisés, Jehová Dios le dijo a Moisés, ¿por qué clamas a mí? Di a los hijos de Israel que marchen. Avancen, ¿sí? Avanza. Por más que tenían un mar enfrente, ¿no? ¿Qué sigo? ¿Qué hago? Avancen, dice Dios. Y dice que le dijo Dios a Moisés, y tú alza tu vara y extiende tu mano por sobre el mar, y divídelo, y entren los hijos de Israel por en medio del mar en seco. ¿Sí? Y dice que las aguas se abrieron de lado a lado, y ellos tuvieron que avanzar. ¿Sí? ¿Qué es lo que demanda Dios de nosotros? Que avancemos. Que marchen, que marchemos, que no nos quedemos, ¿sí? No se agradará mi alma si retrocedieran, dice Hebreos 10:38, ¿sí? Y si recuerdan la historia, cruza todo el pueblo de Israel el Mar Rojo y atrás venía, ¿quién? El faraón con todo su ejército, ¿sí? Su ejército de caballos, de carros, venían a destruirlos. Pero ¿qué hizo Dios cuando pasó el último, cuando llegó el último al otro lado de la orilla? Cerró las aguas. Y todo ese ejército, como les dijo Moisés minutos antes, tiempo antes, nunca más lo volvieron a ver. Amén. Ese es el Dios que está, ese es el Dios. La Biblia dice que el Dios es el mismo ayer, hoy y por los siglos. Ese mismo Dios que le dijo a Moisés y a su pueblo, le dijo que marchen, es el que hoy nos dice a nosotros, marchen, avancen, no se queden. Avancen siempre hacia adelante. Amén.
0: Amén. ¿Y cuánto nos pasa, no, que tenemos un mar enfrente? Un mar
1: de problemas,
0: de injusticias, ¿sí? De agotamiento, porque tal vez yo estoy haciendo las cosas bien. Como decíamos en el blog anterior, agotados de hacer las cosas bien o querer esforzarme y sin embargo, del otro lado que no hay lo mismo que... No, como decimos, las injusticias, los problemas, vemos que no les pasa nada. Entonces llega uno a desanimarse por esto. Sí. Pero cuando nosotros entendemos realmente que Dios quiere que avancemos, ¿sí? Eso es lo único que debe importar, así como los mensajitos que hemos recibido en esta noche. Que por más que sea difícil, hay que seguir y hay que pedir la ayuda de Dios para todo lo que necesitamos en nuestras vidas. Porque si no, enseguida decaemos muchas veces, como decimos acá, nos pasan cosas en la semana que llegamos y a veces dudamos de venir, pero después decimos no, porque una situación no nos va a quitar que nosotros vengamos acá, ¿sí? A hablar. Por eso podemos entenderlos, ¿sí? A todos, porque son cosas que no es que uno está en la palabra de Dios y estamos en una burbuja, no, porque también, ¿sí? También vivimos injusticias, también nos hace enojar, también nos pasan cosas que no nos agradan, enfermedades, sí, pero sin embargo tenemos a Dios quien nos fortalece y es lo que nos hace que sigamos. Así como también quiero compartir que está en el libro de Josué, sí, capítulo 1, versículo 9, sí, en la versión NTV, dice: mi mandato es, sí, sé fuerte y valiente, no tengas miedo ni te desanimes, porque el Señor tu Dios está contigo por donde quiera que vayas.
1: Amén.
0: ¿Sí? O sea, no te desalientes, no te desanimes, ¿sí?
1: Ser esforzado. Por donde quiera que vayas, no por donde que te quedes. Sí, por donde vayas, por donde avances, donde vayas en conquista. Josué es el conquistador, ¿no? Conquistó, fue quien Dios usó para terminar su promesa, ¿no? Conquistó esa tierra prometida, ¿sí? Josué, Caleb, ellos habían sido enviados, ¿sí? Como espías, conjunta 10 más, ¿no? Y dice que los que fueron con ellos vinieron con miedo, dijeron: son gigantes, vamos a hacer como nada. Pero ellos nunca dudaron de quién estaba con ellos, ¿no? Y ellos fueron quienes alcanzaron Canaán, ¿no? Qué bueno el versículo que tocaste, ¿no? Qué bueno que todos los que están del otro lado memoricen este versículo, ¿no? Josué 1:9. Mira que te mando que te esfuerces y seas valiente. No temas ni desmayes, porque Jehová tu Dios estará contigo donde quiera que vayas. A donde vayas, a donde avances, a donde no dejes de avanzar, ahí va a estar el Señor, ¿sí? Luego tenemos un mensajito acá dando vuelta también. Marisa Matio nos escribe, bueno, algo difícil, dice: Dios los bendiga, quiero pedirles oración por la familia Romero, ya que acaban de perder hoy a su único hijo de solo 22 años, que estaba estudiando en Córdoba en un accidente de tránsito.
0: Amén, Marisa, gracias por tu mensaje y por supuesto, ¿no? Vamos a orar, sí, y también te invito a vos a que ores por esta gran pérdida, sí, para que Dios fortalezca, porque donde el ser humano no puede, el ser humano no tiene palabras, Dios la tiene, Dios fortalece, sí, y le vamos a mandar que Dios realmente abrace a esa familia por esta gran pérdida. Te bendecimos también. Muchas gracias por tu mensaje, María. Marisa, perdón.
1: Amén, así es. En el libro, hay un libro en la Biblia, el último, Apocalipsis, versículo 21, habla de un cielo nuevo y una tierra nueva, ¿no? A mí me gusta compartir un poco esto con la gente que pierde, ¿no? A la gente querida, un poco, ¿no? No, no, yo sé que cada uno tiene su momento. Versículo 4 dice: enjugará Dios toda lágrima de los ojos y ya no habrá muerte, ni habrá llanto, ni clamor, ni dolor, porque las primeras cosas pasaron, ¿no? Dice: y el que estaba sentado en el trono dijo: he aquí, yo hago nuevas todas las cosas. Dios tiene promesa de vida y vida eterna para todos los que se acercan a Él, ¿sí? Y Dios es un Dios de multiplicación, un Dios que puede hacer cosas que nadie espera. Así que, Marisa, quizás Dios te está llamando para que hables con esa familia, le lleves consuelo y que sigan el camino de Dios, que se acerquen a Dios, porque Dios puede tenerles sorpresas que no imaginaron. Así que bueno, toda la bendición para Marisa, damos fuerza a toda la familia Romero y vamos a estar orando por ellos, poniéndolos en el grupo de oración también. También nos escribe Carlos Cortés, Lu dice: bendiciones, hermanos, qué hermoso es recibir la palabra de Dios y así fortalecer nuestra fe en el nombre de Jesús. Le pido al Señor que su armadura y su cobertura estén siempre sobre mi vida, mis hijos y mis padres, protegiéndonos de toda acechanza del enemigo. Amén.
0: Amén, Carlos. Muchas gracias por tu mensaje, muchas gracias por estar ahí. Y es, ¿no?, lo que hace las palabras de Dios, que nos fortalece día a día, ¿sí? Como muchas veces hemos compartido, que hasta a veces nosotros nos sentimos desanimados, pero una vez que venimos y podemos compartir con ustedes, leer sus mensajes, leer la palabra, realmente sentimos que estamos muy fortalecidos y es así, ¿no? Como Dios nos levanta a nosotros que estamos acá y a ustedes que están ahí del otro lado. Así que, Carlos, y así va a ser. Mientras que nosotros sigamos Con Cristo, la armadura, sí, siempre hay que tenerla puesta. Muchas veces en la congregación, donde vamos, hablábamos de estos temas, ¿no? Y decía que a veces uno dice la armadura de Dios y tal vez se pone el casco, pero se olvidó de agarró la espada, pero no se puso el escudo, sí, pero es todo, todo completo. Y eso a veces lo que nos lleva, como decimos, los problemas del día, los problemas diarios, sí, las rutinas, pero ahí estamos, sí, firmes.
1: Amén. Rolando Acosta nos escribe y nos dice: buenas noches. Yo pido que Dios sea siempre quien guíe cada paso de mi vida y dirija mis caminos conforme a su santa voluntad. Que se haga siempre lo que Él disponga y no lo que yo desee, porque sus planes son perfectos. Pongo mi vida, mi familia y cada situación en las manos del Señor, confiando plenamente en su amor y misericordia.
0: Amén, Rolando, así es. Y qué importante, ¿no?, que Él haga su voluntad y que nosotros no hagamos la nuestra, sí, y de permitirles a Él que haga su voluntad en nosotros, que a veces es difícil, pero si nosotros queremos realmente seguir, sí, y es hermoso el mensaje, ¿no? Que Él nos dirija. A veces uno quiere hacer como uno quiere y no. Pero cuando lo aprendemos a escuchar, las cosas salen muchísimo mejor.
1: Amén, así es. Buscar a Dios, buscar al Espíritu Santo y dejar que Él nos guíe, ¿no? Dice Juan 16:13, cuando venga el Espíritu de verdad, Él los guiará toda la verdad, porque no hablará por su propia cuenta, sino que hablará todo lo que oyere y hará saber las cosas que habrán de venir. ¿Sí? Él nos guiará hacia toda la verdad. Rolando decía que sus planes son perfectos, así es. Sí. La palabra dice, mis planes son más altos que sus planes. ¿Sí? Yo tengo planes para lo bueno y no para lo malo, para darles un futuro y una esperanza. Rosa López también nos escribe y nos dice, buenas noches, bendiciones. Pido oración por mi hijo Darío, por un trabajo que se abran puertas y por mi salud.
0: Amén, Rosa. Y así va a ser en este mismo momento, sí, donde vamos a comenzar a orar. Sí, los invito a todos ustedes que están ahí del otro lado, que junto con nosotros nos unamos, sí, en unidad, en oración de uno por los otros, donde vamos a elevar cada petición y de aquella, como siempre decimos, de aquellas personas que no han escrito porque o no se animan o no quieren, no importa, sí. Lo que importa es que se unan en este momento. Sí, y que oremos los unos por los otros. Y esa petición que está en el corazón de cada uno de ustedes, Dios también la va a escuchar. Amén.
1: Amén. Santiago 5 dice, en el versículo 15 en adelante, dice, la oración de fe salvará al enfermo, y el Señor lo levantará. Y si hubiere cometido pecados, les serán perdonados. Confiésense vuestras ofensas unos a los otros, y oren los unos por los otros para que sean sanados. La oración eficaz del justo puede mucho. Amén. Eso es lo que vamos a hacer. Vamos a orar tomando esta palabra, ¿no?
0: Amén.
1: La palabra de Dios es la que nos dice que la oración de fe salvará al enfermo y lo levantará. Lo levantará para que siga caminando, para que siga avanzando. Muchas veces nos sentimos caídos, muchas veces caímos, muchas veces nos equivocamos. Yo hoy me equivoqué, ¿sí? Hoy me equivoqué y lo reconocí ante Dios. Y caí, ¿no? Caí en una equivocación y reconocí que estuve mal, ¿sí? Ya no podía volver atrás, ya lo hecho estaba, pero clamé a Dios. Y sé que cuando hablo con Él, es un Dios que perdona multitud de errores. Si no, veamos la vida de David, ¿sí? La vida de todos sus siervos. Cuando tomamos la palabra de Dios, vemos cómo Dios no solamente los perdonó, los utilizó, los usó, fueron personas de bien. Sin ir más lejos, el apóstol Pablo persiguió a los cristianos, ¿sí? Mataba a los cristianos, pero Dios hizo de él lo que fue. Así es que quizás hoy te equivocaste, quizás hoy caíste, sentís que no te podés levantar, quizás te equivocaste grande y decís ya Dios no me va a perdonar, ya no puedo seguir adelante. Dios te va a levantar, ¿sí? Oramos por vos que estás del otro lado para que Dios te levante y te dé fuerzas. Y oramos por cada uno de los que están enfermos, como More, como cada una de las personas que nos estuvo escribiendo. Nos unimos y oramos los unos por los otros. Vos que estás del otro lado, escuchaste cada petición. Orá por la del otro. No pidas la tuya, pedí la del otro. Clamá por el otro. Y el otro va a hacer lo mismo por vos. Y vamos a tomar esta palabra y nos vamos a alegrar, porque será grandes cosas las que Dios va a hacer si tienen fe, si hay fe en sus corazones. ¿Sí? O no olviden que la oración eficaz del justo puede mucho. El Espíritu Santo nos va a guiar a orar, ¿sí? Y no somos justos por obras, sino por fe, porque creemos, porque estás ahí del otro lado parándote en la brecha. Señor, nos paramos en la brecha, oramos e intercedemos por cada uno que está del otro lado presentando su petición. Señor, yo te pido que obres en cada uno de ellos, aquel que está necesitando trabajo, aquel que está necesitando salud, aquel que está necesitando de tu guía, Señor, aquel que está necesitando palabra de consuelo y que levantes a familias, aquel que tuvo una pérdida muy profunda, Señor, sabemos que no hay nada imposible para ti, que tú puedes levantar al más caído. Dice tu palabra que tú lo levantarás y que si se equivocaron, sus errores serán perdonados. Padre, perdóname por cada equivocación, por cada error. Pongo mi vida en tus manos y pongo, Señor, este programa y todos los que están del otro lado acompañándonos en tus manos, para que tú los guíes, para que tú los levantes, para que puedan avanzar y avanzar hacia las más grandes victorias. Señor, queremos ser vencedores, queremos alcanzar el premio, ese premio que tienes para cada uno de nosotros. No queremos ser de los que retroceden, sino de los que avanzan. Señor, avanzamos y buscamos ese premio. Hoy entendimos que no hay que abandonar, que el que abandona no tiene premio. Queremos seguir hacia adelante, queremos seguir tu palabra, queremos seguir tu justicia, queremos buscar tu reino, porque cuando lo buscamos, sabemos que tras hacer eso, todo lo demás viene por consecuencia y por añadidura. Padre, te doy gracias en el nombre de tu Hijo amado Cristo Jesús y bendigo la
0: vida. Amén, Padre Santo, Señor. Bendecimos a toda la audiencia en este momento, Señor. La bendecimos, Padre. La bendecimos, te pido, Señor, que sigas fortaleciendo a cada uno de ellos, Padre. Y como decía Mauri, te pedimos perdón por nuestros errores, por nuestras flaquezas, por nuestras debilidades, por nuestros malos pensamientos, pero realmente queremos seguirte, queremos sentir, Señor, que realmente estamos cerca tuyo, y eso es a través de tu palabra, así como dice en Salmo, Señor. Crea, Padre, en nosotros un corazón, limpia y renueva nuestro espíritu, Padre Santo, te pedimos en esta hora, que restaures nuestra alegría, Señor, que podamos seguir avanzando, que a pesar de las situaciones, a pesar de que tengamos un océano delante nuestro, Padre, nosotros decidamos seguir plenamente y confiado en que vos lo vas a hacer, Padre Santo. Queremos agradarte y te pedimos que nos ayudes a hacer tu palabra, que nos ayudes a caminar contigo, Padre Santo, Señor, que no nos quedemos estancados, que no decidamos hacer un paso atrás, sino que sigamos adelante, Padre Santo, Señor. Yo bendigo a toda la audiencia, Señor. Gracias por esta semana que ha pasado, que ha sido de bendición, Señor. En esta hora te pido, sí, por también personas, sí, que por unos nietos de Fernanda, sí, que tiene un grave problema de salud, Señor, una infección bronquial. Padre, te lo ponemos en tus manos, Señor, este niño, este bebé, Señor, y a todos que en este momento también están pasando por esas afecciones respiratorias, Señor, así como los diabetes también en los niños. Padre, te ponemos todos los niños en tus manos, Padre Santo, Señor, y sabemos que hay niños, Señor, que necesitan de tu presencia, Padre Santo, de tu cuidado, de tu salud, Padre, aquellos que no tienen padres, que no tienen madres y que están solos, también te lo ponemos en tus manos. En el nombre de Jesús, yo te doy gracias. Gracias por esta hora donde nos has hablado. Gracias por esta hora donde nos has fortalecido, Señor. Y gracias. Gracias por permitirnos estar de nuevamente aquí con toda la audiencia. En el nombre de Jesús, amén y amén.
1: Amén.
0: Y nos despedimos hasta el próximo viernes, si nos seguimos parándonos en la brecha, sí, y nos seguimos, sí, sigan fortaleciéndose hoy mismo, sí, de 22 23:30, 23:30, sí, con Roxana Morel, a la cual le mandamos un saludo enorme, sí, en el programa de avivamiento, para que nosotros, sí, sigamos avivando nuestro espíritu.
1: Bien, ¿y el miércoles?
0: Y el miércoles, sí, también con la voz y la palabra, donde seguimos fortaleciéndonos y aprendiendo, y cada cosa maravillosa que Dios tiene para cada uno de todos ustedes.
1: Hasta el próximo viernes a las 20 horas, donde nos seguimos parando en la brecha.
0: Todas las bendiciones.